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2: Hola, hola, ¿qué tal? Bienvenidos a este Enjambre. Bueno, hoy a todos los que nos escuchan, hoy tenemos un programa maravilloso, fíjense nada más. En este Enjambre hoy tendremos un programa especial para los que aman el arte, el diseño y la cultura pop. Seguramente en redes sociales o en galerías han visto unas figuras increíbles, osos texturizados, personajes con ojos de X o criaturas que parecen salidas de un cómic, pero que son tratadas como verdaderas obras de arte en museos. Se llaman Art Toys, ¿sabes? O juguetes de diseñador. Y para platicar de este fascinante mundo, hoy nos acompaña en el estudio un talentosísimo artista visual que está creando estas piezas con un sello único. Él es Daniel Hernández. Daniel, qué gusto tenerte aquí en Enjambre. ¿Cómo estás?
3: No, bien, bien, y el gusto es mío.
2: Cuéntanos, Daniel, ¿qué es este... para nuestra audiencia, cuéntanos qué es una pieza de Art Toy?
3: Sí, mira... Primero, yo creo que valdría la pena dar un poco de contexto, ¿no? Es un poco complejo llegar con la primicia de Art Toy, ¿no? Sí. Aunque las palabras son sencillas, ¿no? Arte y juguete, ¿no? Entonces...
2: No creas, a mí me costó mucho entenderlo.
3: Sí. Es una disciplina bien nueva porque esto del Art Toy viene a partir de que se intervienen piezas de juguetes tradicionales, ¿no? Pero los juguetes también son algo bien nuevo, ¿no? Es a partir de que en los 70s el boom de las películas de Star Wars dieron por efecto del capitalismo que se masificara la venta de los juguetes, ¿no? Las primeras figuritas que se produjeron en masa fueron las figuras de Star Wars, que llegaron casi a todo el mundo, y a México de la mano de la empresa Lili Daedil, que llegaron estas figuritas. En ese entonces todavía artículos de lujo, ¿no? Yo creo que ya hasta estos tiempos en los que a lo mejor se han abaratado tanto los costos y la tecnología ha avanzado tanto que ahora ya cualquier persona más o menos puede tener acceso a una figura de acción, un juguete de cualquier tipo, niños, niñas, ¿no? Y el Art Toy pues tiene su nacimiento ahí, ¿no? Que estas personas que crecen jugando con figuras de acción crean esta relación extraña con la nostalgia y atesorar estas piezas de plástico y darles un valor a partir de que se crea una burbuja en donde estas figuras adquieren un valor en el mercado por medio del coleccionismo. Se crean estas figuras de figuras más caras incluso que obras de arte por la rareza y por lo extraño de la figura, y es que el Art Toy nace, porque ahí es donde ya vale la pena que los artistas empiecen a intervenir piezas que ya de antemano tienen un valor muy alto en el mercado.
2: Porque sí, ahorita que estabas hablando de las figuras de Star Wars, pues hay muchos que tienen colección de estas que ni siquiera los han sacado de su caja, que tienen un valor inmenso, ¿no? Pero también ahorita que estabas hablando de la intervención de estos juguetes, me acordé también que en las artes visuales, porque tu formación es de artes visuales, de repente había piezas de cerámica como el perro colimote y demás que hay intervenidas, ¿no? Y he visto muchas obras intervenidas, o sea, ese tipo de intervención que forma parte también de esta parte cultural, ¿no?
3: Sí, con el tema de las esculturas, es que precisamente en la academia se tiene como... este juego de no entender bien la posición de la artesanía y el arte. De hecho, en estos momentos nos encontramos en un momento en el que la categoría de artesanía cada vez está más diluida, ¿no? Cada vez es más difícil entender qué es una artesanía y qué es una obra de arte por lo complejo de la manufactura de algunos artesanos, ¿no? Que llegan a tener una maestría y un control de su obra incluso mayor que la de un artista, ¿no? todos saben, han visto estas nuevas obras de arte moderno, ¿no? En donde a veces vemos a lo mejor un plátano pegado en una galería, vemos un vaso medio lleno o medio vacío, ¿no? Entonces, el discurso es lo que le da el valor a estas nuevas obras, y por el otro lado tenemos artesanos que desde hace años vienen practicando y alcanzando un nivel de maestría bien alto en lo que ellos hacen. Entonces, por eso es que en este momento cuesta muchísimo trabajo ya, incluso para la academia, delimitar qué es una artesanía y qué es una obra de arte, ¿no? Y es ahí en donde los artistas empiezan a intervenir, no solo juguetes, sino también piezas de arte, ¿no? Vamos a ver la fusión, de como lo mencionas, de esculturas, ¿no? Esculturas muy famosas, uh-huh, que son intervenidas y que se les da este tratamiento para que sean considerados arte. Y que para que pase esto, pues sí tienen que cumplir con ciertas características, ¿no?
2: ¿Cuáles son esas características?
3: En los materiales. Los materiales en este momento que reina en el mundo del art toy, pues yo diría que número uno sería el sofubi. El sofubi japonés es el más caro y es el número uno. ¿Por qué? Pues porque la manera de manufacturar el sofubi de la manera que lo hacen los japoneses lo hace muy, muy difícil de alcanzar de manera autodidacta, ¿no? Ya tienen años ellos en la industria, sus primeros juguetes de ellos antes que las figuras de Star Wars fueron de sofubi. Entonces ellos, los japoneses, tienen una manera muy particular de tratar el sofubi que lo hace muy especial. El sofubi, para que lo entiendan, ajá, llanamente, son,
2: para imaginármelo,
3: son estas piezas de silicón blando que algunos los recordaremos como ese pollo famoso que lo estrujamos y que suelta un ruido. Ese es un intento de sofubi, ¿no? Porque es plástico más mexicano, no alcanzaría la categoría de sofubi, pero es el intento, más o menos está intentando imitar piezas que en los 70s o en los 80s fueron muy icónicas de sofubi. Japoneses podría nombrar los Godzilla o los Ultraman, los de figuras que llegan, y aquí en México hubo varias, ¿no? Tenemos, por ejemplo, los ternurines, o hay otras figuras que son manufacturadas de esta forma, que claro, se les da otro tratamiento específico en el caso de los ternurines para que sean así peluditos, pero hay otras que se quedan solo en el material del silicón blando, el sofubi, y incluso tienen una especie de silbatito de plástico que cuando lo apachurras hacen un ruido, ¿no?
2: Como el famoso pato de hule de la bañera.
3: Exactamente, sí. Ese sería el más importante, ¿no? El que ahorita tiene un nivel de prestigio muy alto, porque la mayoría de los artistas mexicanos que incluso están fabricando sus piezas de sofubi los mandan a manufacturar, ¿no? Te podría mencionar a uno de los más famosos, Frank Misterio. Él manda a manufacturar sus piezas a Japón, y cuando regresan ya tienen esa calidad. A pesar de que él hace todo el diseño, él los pinta y todo, traen esa calidad, y por eso es que tienen un valor bastante alto en el mercado, ¿no? Son raras, son piezas raras y difíciles de conseguir.
2: Oye, fíjate que ahorita, ahí que mi casa siempre gira. Ahorita que estabas hablando de los juguetes, me acordé ya en alguna vez en la Ciudad de México, no me preguntes qué colonia porque no recuerdo. Me tocó llegar a una casa que era casa y taller y fábrica, ¿no? De juguetes estos de plástico, y los pintaban a mano. O sea, a mí me quedé maravillada de cómo los trabajaban, y súper accesibles, ¿no? O sea, que dice, y después cuando yo me toca a mí de repente que quieres hacer algo manual, y dices, ay, no, yo no lo vendería a $3, ¿no? O sea, pero es cómo abaratamos de repente esto. Ahorita que decías en la diferencia entre el arte y la artesanía, me acordé de algunos escultores o alfareros de aquí de Colima que hacen este tipo de obras de los perros colimotes, el loro colimote, eso, que no estaban en la categoría, no están en la categoría de artistas, están en la categoría de artesanos, ¿no?
3: Sí, sí. ¿Sí? Va a cambiar, eso va a cambiar, definitivamente va a cambiar, porque en estos momentos estamos entrando a una crisis en la que cada vez vemos menos necesidad de los artistas de ser diestros o de llevar su habilidad a niveles muy altos. y por ende los artesanos se los están comiendo, ¿no? Entonces, yo en este momento, si te soy honesto, la verdad no tengo ningún problema en llamarlos artistas y obras de arte a las artesanías, porque para mi gusto hay muchos pintores, muchos escultores, orfebres que llegan a alcanzar un nivel muy, muy, muy alto de sus piezas y de sus trabajos, que para mí no tengo ningún problema. Habrá ahí algunas personas todavía que se resistan a decir, no, es que esas son artesanías, porque se hacen, se intentan replicar una y otra, ¿no? Y una obra de arte debe ser única. Y hay pequeños detalles que todavía con los que está trastabillando ahí las nuevas generaciones con las antiguas generaciones, pero yo creo que eso va a acabar terminando y eventualmente vamos a llamar a las artesanías también como obras de arte, sobre todo en estos tiempos que vienen muchos turistas y qué es lo que se llevan de México, ¿no? Y qué es lo que representa a nuestro país y a nuestra cultura.
2: No, y además ahorita está en tendencia a traer todo lo que tiene que es artesanal, ¿no? O sea, que la blusa bien bordada, ¿verdad? Los zapatos tejidos, ¿no? Pintados a mano, ese tipo de cosas que antes, pues era imposible. O sea, casi, yo me acuerdo que yo, porque soy de Michoacán, me encantaba eso. Y cuando era niño usaba unos suecos que eran pintados a mano, perdón. Y de repente, pues la gente me veía así como que, ay, ¿este qué, no? Y o mis bolsas esas de mercado, le decían, mis amigas me decían, ay, ¿traes tu bolsa de mercado? Pero a mí me encantaba, estaban bordadas o pintadas, sí, claro, y esas cosas. Y ahora tienen un valor, valor económico sobre todo, y también un valor no solamente comercial, sino cultural, ¿no? Estamos rescatando estas tradiciones. No sé si a partir de este gobierno o porque ya viene como una tendencia diferente. Pero mira, por ejemplo, estaba pensando, tú eres artista visual, ¿y alguna vez te dedicaste a la pintura? ¿A pintura en acuarela y esas cosas?
3: Sí, yo sé pintar. Ajá. Yo sé pintar en acrílico y en óleo.
2: Acrílico.
3: También sé grabar, también sé esculpir y también sé un poco de repujado y vitrofusión. Claro. ¿No? Que ahorita te voy a platicar un poco de la vitrofusión. Sí, la verdad es que no hubo una disciplina que a mí me llamara más que las otras, porque yo ya desde que era adolescente ya traía esta espinita. Antes inclusive de que se llamara Artoy, yo ya traía esta fijación con las figuras de acción. De entrada, pues, mi contexto privilegiado, ¿no? Yo jugué con estos juguetes, tuve muchos de estos juguetes, mis padres me compraron muchas de estas figuras. Entonces, yo tengo una relación muy estrecha ya desde que yo era niño con estas figuras y también con el arte, porque ya de niño yo me cuestionaba sobre la figura humana a partir de estas figuras, ¿no? Yo teniendo una de estas figuras, intentando estudiar en dónde están los puntos de articulación, cómo funcionan las articulaciones, ya yo de niño estaba intentando en aquellos entonces entender el cuerpo, la figura humana, sus mecanismos, su relación con el arte, ¿no? En los colores, las formas, las figuras, ¿no? Entonces yo ya sabía muy bien lo que quería hacer cuando era adolescente. Y cuando entro a la academia, a pesar de que sí, a mí me encanta el arte en general, ¿no? Pero yo ya tenía bien pensado qué era lo que tenía que hacer, ¿no? Era muy difícil en aquel entonces, porque te estoy hablando de que cuando yo empecé esto a más o menos a diseñar, a soñar con esto, tener una inyectadora de plástico que me permitiera imprimir a mí mis propias figuras, pues era un sueño, ¿no? Estamos hablando de una máquina de $500,000 con pues un espacio enorme para tener, que no era permisible. Pero la tecnología avanzó y ahora hay muchísimas herramientas al alcance de nuestras manos que ya nos permiten quitar esa barrera.
2: Bueno, vamos a hacer una breve pausa y regresamos aquí a una conversación con Daniel Hernández, muy interesante sobre todo. Bueno, este es Enjambre aquí, Conexión 98.1 FM, La Poderosa Voz de Colima. Regresamos.
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5: Sección 82 es el nuevo campeón del torneo de fútbol de Superveteranos Libre 2026, el que se realizó en honor a Iván Madrigal Flores, jugador y delegado en este torneo por el Halcones, que entregó la premiación de este evento viviendo la gran fiesta en el Estadio Colima el sábado por la noche, después de un apagón en el Coloso de la Albarrada. Sección 82 rompe una racha histórica que tenía guindas de 3 campeonatos y el recién campeonato de Copa de manera continua, con un apretado marcador de 1-0 y en tiempo de compensación. El torneo abrió con una bella ceremonia con decenas de pequeños desfilando con las banderas de todos los equipos participantes en esta temporada, además de Mario Batista Silvante, que después de 28 años con la Ocarina, deja su labor en el jueceo en la cancha del soccer. Después de unos minutos de silencio por jugador fallecido apenas el jueves, Ulises Beinicio Cárdenas, del Club San José del Carmen. Guindas, que buscaba su cuarto campeonato como sección 82 por primera vez campeonar en el fútbol de los superveteranos, se enfrascaron en gran duelo defensivo sin acercarse al ansiado gol. Fueron los últimos segundos que le dan el gol para los cañeros en el tiempo de compensación para quedarse con el título de liga firmado por Eduardo Venegas con el número 22 del sección 82. Lamentablemente, después de algunos reclamos entre jugadores después del gol, se dieron intercambios de palabras y roces para finalmente guardar la calma y llevar todo a buen puerto y seguir con la premiación. El presidente de la liga, Carlos Cano Llamas, junto con la directiva y el mismo homenajeado y su familia, dispusieron todo para la premiación desde que se entregaron los trofeos para el tercer lugar y sus medallas, como el Costrumanía, el subcampeón Guindas y el nuevo campeón sección 82, además de reconocimientos para Mario Batista, árbitro que después de 28 años de servicio se retira, y para el homenajeado de quien el torneo llevó su nombre, Iván Madrigal Flores, acompañado de su esposa e hijos y la presencia de Juan Moctezuma, tesorero de esta liga. Es de señalar que todos los equipos que calificaron a la liguilla, siendo ellos 8, recibieron una premiación en económico de 3,000 pesos, además de otra cantidad para el subcampeón y para el campeón de este torneo. Rosalío González, director técnico de Guindas, que recién obtuvieron el campeonato de Copa, derrotando al mismo sección 82, felicitó a los nuevos ganadores. Iván Madrigal Flores, homenajeado del torneo y de quien llevó su nombre, se dijo honrado y señaló que la liga está mejorando. El presidente de la Liga de Fútbol Superveteranos Libre, Carlos Cano Llamas, señaló que termina satisfecho con lo logrado y anuncia los requisitos para el próximo torneo. Informó Carla Gabriela Gómez Torres.
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2: Pues ya estamos aquí de regreso en este Enjambre, aquí en una conversación con Daniel Hernández, que nos está hablando de su historia por el paso de las artes visuales. Y habla de la pintura, del grabado, bueno, todo lo que le encantaba, pero sobre todo, quiso ser médico, nada, fisioterapeuta en algún momento, seguramente, porque dice que tuvo muchas figuras de niño y que le gustaba ver cómo se movían las articulaciones y demás. ¿Estás de acuerdo?
3: Sí, sí, sí.
2: Y entonces de ahí estudias artes visuales, ¿egresas aquí de la Universidad de Colima o de dónde?
3: No, sí estudié aquí en la Universidad de Colima, pero yo no terminé mis estudios en la Universidad de Colima porque conforme más estaba yo metido en esto de querer hacer un Artoy, más chocaba yo con las limitaciones de la academia, ¿no? Entonces, claro, yo tengo que tomar una decisión, que es concluir mis estudios o empezar ya a hacer en la práctica lo que yo tenía pensado ya hacer, ¿no? Que la verdad es que como se están dando las cosas, pienso que fue una buena decisión. Mira, a diferencia de otros trabajos, como lo pudiera hacer un cirujano plástico o algún otra, uh-huh, que el título es muy importante para tener, la verdad es que en el mundo de las artes es un mero trámite burocrático, ¿no? Yo tengo contacto ahorita con muchos de mis compañeros que, a pesar de que tienen un título, la están pasando muy, muy mal para poder vender su obra, ¿no? El título no les ayuda casi en nada. Por lo regular no llegas a personas o a tu público y ellos te dicen, pero si no tienes título no voy a comprar tu obra, ¿no? Es bastante ambiguo todo esto en el mundo de las artes. Entonces, tomé una decisión, corté con la universidad, un tanto por eso, y también no voy a quitar un tanto también porque se necesita cierta disciplina también para concluir con los estudios universitarios, ¿no? Que quizás yo en ese momento no tenía, pero no me la pensé dos veces cuando vi que el camino de la tecnología ya me estaba llamando. Decidí juntar mis ahorros, empezar a comprar el equipo y empezar yo a hacer mis propios experimentos en casa, y una prueba y error hasta que hoy ya tenemos un producto que, la verdad, yo considero ya está en los estándares que a mí en, en,

0: de aprenderlo en la escuela. La vitrofusión es bien, bien interesante también. Y pues sí, me compré yo el horno y empecé a base de prueba y error en mi casa, empezar a jugar con romper el vidrio, fundir el vidrio, romper el vidrio, fundir el vidrio, hasta que empecé a lograr piezas que ya consideraba yo bastante complejas, comparándolas con las del resto de las personas. Pero yo creo que es hasta que empiezan a consumir mis piezas. Siempre es así, ¿no? Hasta que te validan las personas y empiezan a consumir tu obra, es hasta que tú empiezas a tomártelo en serio y a decir, bueno, creo que esto ya está alcanzando unos niveles diferentes, ¿no? Ya no es solo un pasatiempos y se vuelve la posibilidad de ser una fuente de ingresos y tu trabajo, ¿no? Y es que yo decido cortar también ahí con el camino de la vitrofusión que me llevaba al camino de la orfebrería y un poco de la bisutería y de la joyería, uh-huh, y dar un giro completamente en esta disciplina y mezclarlo con el artoy, porque estoy intentando crear una pieza muy compleja, pero que contenga todas estas disciplinas artísticas que aprendí durante todos estos años, ¿no?
1: La vitrofusión es como la técnica esa de los vitrales, o sea, el vidrio, los pedacitos de vidrio los pintas y los los pones en algún otro de ¿cómo se llama? De bisutería y orfebrería, ¿ok? ¿Cómo está?
0: Sí.
1: Cuéntanos un ejemplo.
0: Sí, es vidrio fundido, ¿no? Tú tomas el vidrio, puede ser vidrio, puede ser cristal, y tú lo fragmentas, uh-huh, y después lo reconstruyes. Necesitas un horno especial que alcance las temperaturas. Uh-huh. Ahorita también la tecnología ya está avanzando mucho y ya no es tan necesario, ¿no? Pero yo sí, la verdad es que rompí ahí el cochinito y me compré un horno en condiciones para poder hacer lo que yo quería. Y sí, es eso, básicamente tú juegas con el vidrio. Es un poco más complejo que, uh-huh, la pintura o que muchas de las... Por ejemplo, para la pintura tú puedes tener muchos errores, ¿no? Uh-huh. De hecho, tú tapas tus errores con plastas de pintura. Uh-huh. En el vidrio fusionado es bien diferente porque tú no puedes manipular una pieza incandescente que está en un horno a 800 grados centígrados, ¿no? Entonces, esto es como una especie de reloj, de cuerda. Tú le das cuerda a la hora de que pones todos los ingredientes, uh-huh, en las formas que tú consideras que van a dar el resultado que tú esperas que quieres, lo metes al horno y es hasta que no termina, quizás un día después, para que no se te rompa la pieza, que tú obtienes los resultados que pueden no ser los que tú esperabas y entonces hay que volver a empezar, ¿no? Pero tú no puedes manipular en tiempo real los resultados de las piezas de vitrofusión, que es lo que le agrega un pelín de complicado a esto, ¿no? Pero hay que empezar, si algo sale mal, hay que empezar otra vez de cero, que es romper el vidrio, triturar el vidrio y volver a fundir el vidrio.
1: Órale. Oye, ¿y de entonces decidiste ya hacer lo del artoy, o sea, arte en juguetes, o juguetes de diseñador, que le llaman así, arte, juguete, diseñador? ¿Qué historias quieres contar con ellos?
0: La historia de México, ¿no? Lo que a mí me motiva a hacer el artoy, como ya te contaba, pues quizás un poco de mis condiciones materiales, ¿no? Mi contexto, ¿no? Soy, uh-huh, un chico privilegiado, juego con juguetes y ahorita me gusta tener la idea de hacer mi juguete. Pero, ¿qué quería mostrar con el juguete? Ahí es en donde ya mezclo un poco la cultura de mi país y es que a medida que yo crezco me voy dando cuenta de la complejidad de nuestra cultura, ¿no? Y también de lo injusto que es que no la conocemos. Me gusta un montón la forma en cómo las culturas precolombinas percibían las manifestaciones de la naturaleza, ¿no? Y les daban esta categoría de señor del agua, señor de la lluvia, ¿no? Que es un poco diferente como a la que el occidente nos enseña con el tema de los dioses, ¿no? Porque ellos no los consideraban dioses. Pero sí me parece muy interesante la representación gráfica de estas, es lo que más me llama la atención, me interesa, ¿no? La representación gráfica. Y después el concepto filosófico que yo aprendo con los años es que se me hace bien interesante y me da mucha tristeza que las personas no lo conozcan. Así que me di la tarea de juntar todo, ¿no? Entonces estoy haciendo una pieza de art toy específicamente en la categoría de BJD doll, que es una representación de las culturas

0: precolombinas. La primera serie que estoy trabajando, de la que ahorita ya te traje una, el prototipo de la primera pieza, es
1: Chalchihuitl. ¿Me lo vas a regalar? No, dice.
0: Quizás más adelante sí te regale una pieza.
1: Que sea escultural, así como.
0: Chalchihuitlicue es la diosa del agua y es la, se podría decir como la pareja de Tlaloc, ¿no? El uh-huh. dios de la lluvia. Pero es la representación del agua en su estado calmado. Si bien Tlaloc es la manifestación de la tempestad, la lluvia y el agua, el estado líquido en alterado, ¿no? Estruendoso, y por eso quizás es un nombre. La representación del agua en su estado más calmado, fluido, es uh-huh. una mujer, que es Chalchihuitlicue. Y es la primera de estas series que yo estoy trabajando en resina cristal. Cristal porque me interesaba que la categoría específica del arte hoy que estoy haciendo, que son las BJD Doll, son también un mundo, ¿no? Bien complejo. Específicamente esta es de alma de liga. Entonces yo estaba intentando conseguir que las transparencias de la resina cristal me uh-huh. permitieran que por dentro de la figura se pudieran ver las que yo considero se deberían ser las venas del agua, pero que es el alma de liga que mantiene la figura unida y que le permite uh-huh. la movilidad y las articulaciones. Y todo lo demás pues es inspirado en las culturas precolombinas. Hay un trabajo ahí de estudio, de diseño, de cómo adaptarlo para que también no rompa con lo que una BJD doll espera hacer, ¿no? O el mercado más bien esperaría que fuera. Entonces ahorita traigo la primera de las seis que yo estoy pensando sea una serie, y todas ellas basadas en figuras femeninas, porque las BJD doll son en la gran mayoría son muñecas, ¿no?
1: Ah, ok. Oye, estaba pensando, ¿cómo será un viaje a tu taller? O sea, puede hacer un recorrido turístico por el taller de Daniel.
0: Sí, es casa-taller, ¿no? No tengo las posibilidades de tener un taller en forma, y en mi casa he transformado mi vivienda en una pequeña fábrica con las estaciones de trabajo, ¿no? En un lugar está la impresora 3D, en otro lado está la cortadora láser, en otro lado está el horno, y todos ubicados de manera fácil, que las estaciones permitan el sistema de relevos, ¿no? Sale una pieza, sigue la siguiente, y luego la siguiente, y luego la estación de trabajo, hasta que al final tenemos algo ya finalizado. Y esto lo pensé también porque con los años, te digo, cuando rompo con la universidad, empiezo a comprar el equipo y empiezo yo a aprender a manipular todo este equipo. Uh-huh. Y pensar siempre en que yo debía reproducirlo. O sea, yo imprimir, fabricar y distribuir los art toys en tirajes muy pequeños, porque la verdad no está en mis planes tener una fábrica de juguetes, no es la idea, ni creo que es la idea del art toy, más bien tirajes muy pequeños uh-huh. que tengan un discurso detrás, como en este caso el que estoy intentando plantear, y brincar al siguiente, ¿no? En este caso, estas piezas en este momento te las traigo en el estado de prototipo porque aún faltan dos partes fundamentales, la novela gráfica uh-huh. y una pieza de vitrofusión que cada una de las piezas va a traer.
1: O sea, va a ser una novela gráfica del personaje.
0: Para que las personas entiendan
1: qué se basa la historia.
0: Exactamente.
1: Oye, qué interesante. Bueno, vamos a hacer una breve pausa y regresamos aquí a Conexión 98.1 FM. Este es Enjambre, en La Poderosa Voz de Colima, en una conversación con Daniel Hernández. Regresamos.
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1: Pues ya estamos aquí de regreso en este enjambre, aquí en una conversación con Daniela Hernández, que estoy fascinada con todo este discurso, toda esta enseñanza que está dando del arte de juguetes de diseñador, porque mi inglés es así de guasha guasha. Bueno, ahorita me estaba acordando de aquellas muñecas de a mí no me tocaron, pero sí, yo con mi abuela y en casa de mi abuela seguramente había unas muñecas que tenían la cara de cerámica y estaban pintadas a mano, ¿no? E incluso sí me tocó alguna vez una muñeca, no sé si era una muñeca gorda que no hacía nada, porque antes tenía disquitos y demás cosas, y esa no hacía nada, pero estaba así, pero estaba pintada maravillosamente a mano. ¿Tú ese trabajo lo haces? O sea, ¿esta parte de este rescate de esas tradiciones entran en esto?
2: Sí, claro que sí, en dos formas. La primera es que sí estoy pensando trabajar piezas de estas en cerámica, ¿no? Yo tengo el horno que uso para la vitrofusión, entonces el siguiente paso es trabajar unas piezas un poco más exclusivas por lo difícil que es el tema de la cerámica y de alcanzar la cerámica por las temperaturas, pero eventualmente pienso hacer unas piezas que no sean de resina o impresas en una máquina, sino completamente esculpidas con la técnica de la cera perdida, ¿no? Y que estas piezas de cerámica pues se pinten completamente a mano, o algunas se mantengan con esta tonalidad natural del barro. Me gustaría mucho poder tener algunas piezas trabajadas también con esta naturalidad del tono del barro. Uh-huh. Y después que se intervengan para que sí tengan un poco de... Estoy también intentando ya hacer... Estoy ya en los últimos días para también tener piezas de sofubi, ¿eh? Estoy intentando recrear la forma japonesa de hacer el sofubi, y estoy pensando también en trabajar algunas piezas de complemento. Todavía no estoy pensando en una pieza como tal, más bien en los complementos para algunos accesorios de estas piezas, porque estoy muy enfocado en las BJD Doll, ¿no? Que es esta categoría específica del Art Toy, que se trata de muñecas. Como dices, para rescatar tanto el pintado a mano, el decorado a mano de los rostros o de algunas otras partes de los cuerpos, y de los materiales, ¿no? Rescatar la cerámica, porque creo que México tiene un papel bien, bien enorme en el mundo con el tema de la cerámica, ¿no? O sea, no tengo ni que explicarles cómo el barro negro o la talavera, ¿no? Están muy bien posicionados en el mundo por los artesanos. Bueno, claro. Volvemos a lo mismo.
1: Oye, estaba viendo este prototipo que trajiste, que dice que trae aquí como una medallita, dices que es como el cristal murano.
2: Es la piedra de vitrofusión que hemos logrado. Esta específicamente fue diseñada con la intención de representar en los colores y en las formas a la diosa Chalchihuitlicue, ¿no? De la que es este primer prototipo. Uh-huh. Como la pieza es impresa en resina cristal, con la intención de que la parte interna del alma de liga que mantiene unida a la figura, que le permite las articulaciones, se pueda ver, sea visible por las transparencias que permite la resina cristal, y al mismo tiempo con este juego de las tonalidades, ¿no? De el agua, el jade y todo, pensar en una pieza que es la que lleva en la pechera, que es de vidrio fundido, y por ende eso hace que sea irrepetible. Claro. Porque no se puede replicar. Esa pieza en específico nace siendo única y no se puede replicar. Es un plus que quiero darle a las piezas, porque si bien en este momento me estoy echando la mano de una impresora 3D para las piezas y sus articulaciones, yo quería que estas piezas fueran únicas en algún sentido, y yo creo que por eso es que llego a la conclusión de que la vitrofusión le da ese plus. Todas las piezas de vitrofusión que yo voy a anexar como accesorio en las figuras van a ser una... En este momento solamente está ahí fija en la pechera, pero cuando el prototipo ya esté para distribución, va a ser una joya que tú te vas a poder poner, ¿no?
1: ¡Oh,
2: aretes o una joya que tú te vas a poder poner con tu ropa y que va a poder estar ahí en la figura también.
1: Olvídate de la muñeca, a mí déjame la sala. Oye, sí, qué maravilla. Y además de esta serie de Cuatlicue, ¿cómo dijiste acá?
2: Chalchihuitlicue.
1: Ah, Chalchihuitlicue. ¿A quién más vas? ¿Qué más vas a crear?
2: Estoy pensando que en las primeras seis de estas figuras femeninas, que son representaciones de deidades femeninas, debe de estar Xochiquetzal. Uh-huh. Debe de estar también, y cómo no, mi deidad favorita es la Coyoxauqui. Este es un tema, ¿no? Porque es la razón de todo esto, ella. Uh-huh. Y también debe estar la Cuatlicue, ¿no? Es importantísimo que esté ella. Y las últimas dos piezas que estoy pensando que van a ser buff, que pueden ser armables. Aún estoy ahí decidiéndome. Hay un montón de deidades femeninas, afortunadamente, en nuestra cultura, ¿no? Y estoy pensando todavía cuáles de todas en valor de lo estético, como vayan resultando estas primeras cuatro que ya están sí pensadas, cuáles entrarían en este primer bloque y que merecerían ser parte de esta primera camada de BJD Doll inspiradas en la cultura mexicana.
1: Cuéntanos por qué es la razón de todo esto.
2: Cuando yo era muy niño, mi papá, yo soy de Ciudad de México, ¿no? Uh-huh. Entonces mi papá me llevaba por las líneas del metro y en el metro solían poner unas maquetas enormes de lo que se estaba excavando en ese momento en el Templo Mayor, ¿no? Cuando yo era niño yo veía ahí este mundo con muñequitos de cerillo, ¿no? Pirámides enormes, claro. Y para mí esto era impresionante. Cuando de niño te dicen, esta ciudad está debajo de tus pies, uf, eso es increíble, ¿no? Porque crea un imaginario inmenso en el que a mí me crea una fijación de decir, pero ¿esto cómo lo puedo ver? ¿O esto cómo lo saben? ¿Cómo saben que está ahí, no? Uh-huh. Ahora que ya soy un adulto, pues un poco alegre y un poco triste porque pues esto es muy nuevo, ¿no? Es hasta por ahí de los 70s, ¿no? Cuando excavando, no voy a dar fechas complejas porque es googleando las pueden entender, pero haciendo una excavación para unos líneas de teléfono, me parece, se encuentra en este monolito de la Coyoxauqui, ¿no? Entero, ¿no? Que uh-huh. Es el origen y el pistolazo para que se empiecen a excavar y a quitar edificios. Y hoy se tiene todo el conocimiento de lo que está debajo de la ciudad, el Templo Mayor y todo eso, ¿no? Uh-huh. Esa es la razón de por qué se empiezan las excavaciones, ¿no? Porque es la primera vez que se encuentra una pieza completa, porque los españoles vinieron a romper todo. Entonces no había una representación de la Coyoxauqui de esa forma, ¿no? Entonces yo, pues, en esas monedas de 50 pesos antiguas que venían, ¿no? Con la Coyoxauqui cercenada, ¿no? Sí. A mí me parece un bellísimo y bien interesante el mito, ¿no? O sea, cuando yo soy niño, me pasa todo esto y me empiezan a comprar a mis figuras, pues no me compraban todas, ¿no? Me compraban algunas. Y entonces tú ibas a los centros de mercado, a los Walmart, a estas ondas, y yo veía la parte de atrás de las cajas y mi papá me decía, escoge una y ya. Entonces yo tenía que tomar una decisión sobre cuál quería y no solo era porque la quería, sino que yo también tenía estas ganas de coleccionar y de tener pues todas, ¿no? Pero no me iban a comprar todas, entonces yo tomaba una decisión y siempre escogía a las niñas, a las mujeres. Uh-huh. ¿Por qué? Porque por lo regular, por serie, y esto me van a entender los que coleccionan figuras de acción, de las leyendas de Marvel de los 90, uh-huh. Siempre cada vez que había una serie de 5 o 6 figuras, incluían una mujer, ¿no? Entonces uh-huh. Y mi razonamiento de niño fue, si no puedo tener todas las 6 figuras, voy a tener una de cada serie, entonces eventualmente yo voy a tener la colección de las puras heroínas, ¿no?
1: Claro.
2: Tormenta, Jean Grey, la Black Widow, y así es como yo fui haciendo una pequeña colección de puras figuras de superhéroes y figuras de acción, pero femeninas. Cuando me entero del mito de la creación y de que la Coyoxauqui, ¿no?, es esta deidad, es la luna, y que al mismo tiempo se enfrenta con el dios de la guerra, ¿no? Es uh-huh. esta lucha por el día y la noche, ¿no? Y para mí esto es una locura, ¿no? Es como, wow, o sea, tenemos en nuestra cultura literalmente a una mujer, ¿no?, que se enfrenta al top de la violencia, de lo salvaje, del masculino, ¿no? Y no, porque no solo es eso el dios de la guerra, ¿no? Para poner un paréntesis. Pero para mí eso es súper épico, ¿no? Es al nivel de estas figuras que yo coleccionaba, está al nivel, ¿no? Que rompe un poco con esta educación, pues, católica que nos dan, en donde la figura de la mujer siempre es como más sumisa, ¿no? Las vírgenes y todo esto, como las mujeres en un estado un poco más... Exacto. Entonces, ya ahora que soy adulto, me parece que estoy en los momentos correctos para que las mujeres, las niñas, las adolescentes mexicanas se enteren de que sus deidades, ¿no? La representación de la mujer en nuestra cultura antes de la conquista, ¿no? Era de mujeres dóciles, obedientes, ¿no? Estaban al nivel de ser gobernantes, porque las subieron, o al nivel de ser la deidad que se enfrenta literalmente con el dios de la guerra, ¿no? El sol. Entonces, la luna y el sol en esta lucha eterna, uh-huh. Y el resultado es, pues, que gana es Huitzilopochtli, uh-huh. Cercena a la Coyotzautli, ¿no? Y ella, por eso es que está con las manos y las piernas en este monolito, sí, esculpido. Y es a la razón de por qué yo también empiezo esto, porque quería empezar con ella, y de hecho los primeros prototipos que yo empecé a trabajar son de ella.
1: ¡Ay, qué padre! ¡Ay, qué interesante! Estoy fascinada. Y además, fíjate esta dualidad del día y la noche, la parte clara y la parte oscura de nosotros, ¿no?
2: Sí, o sea, claro.
1: El bien y el mal, ¿no?
2: Sí, sí, sí.
1: Y claro, por supuesto. ¡Ay, qué maravilla! De verdad, estoy fascinada. ¿Vas a tener alguna exposición o algo así?
2: Ahorita estoy trabajando en la página de Instagram, porque, ajá, tengo ahí ya piezas de vitrofusión como joyas, ¿no? Ya hechas, que yo considero que están bien en sentido estético. Y voy a empezar a subir los videos. Me he estado grabando en todos estos procesos, porque sé que en estos tiempos en los que vivimos es importante para las audiencias, ¿no? Que el fetiche del estar viendo los procesos, ¿no?
1: Claro.
2: Entonces me he estado grabando en algunos procesos desde cero, ¿no? Desde los bocetos, desde los esculpidos, hasta todo el proceso final. Y los voy a empezar a subir en el Instagram. Ya te lo estaré pasando para compartir ahí las redes sociales. Y pues sí.
1: Oye, qué interesante. Bueno, vamos a hacer otra breve pausa y regresamos acá. El último bloque de Enjambre. Aquí una conversación con Daniel Hernández. Regresamos.
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1: Ay, pues qué maravilla. Aquí estamos de regreso otra vez en este Enjambre. Yo fascinada con esta conversación tan interesante con Daniel Hernández. Y haz de cuenta que regreso a la infancia, pero al mismo tiempo quiero tener esa colección de muñecas. Y ahorita me va a regañar porque no son muñecas. Pero bueno, este prototipo, me dice, está viene como una, digamos, voy a decir una barbaridad, pero como un kit. O sea, trae ¿algo más? ¿Es la muñeca o el artón? ¿Cómo se llama?
2: Sí, sí, sí. ¿Cómo le puedes decir? El BJ D-Doll.
1: ¿BJ?
2: B-J-D-I-Doll, de muñeca.
1: B-J-I-D. D.
2: B-J-I-D.
1: B-J-D-Doll. Excelente. ¿Me escucharon?
2: Sí, es una clasificación específica que se les da a estas figuras femeninas, ¿no? Con muchísimos más puntos de articulación que las figuras tradicionales.
1: Ah, ok.
2: Sí, fíjate que, pues, como venía hablando yo de que, pues, soy un niño que jugó con estas figuras, en la década de los 90s, algunas marcas incluían novelas, unas pequeñas historietas junto con la figura de acción. Específicamente hablando, los que tengan ahí en sus manos o recordarán, las leyendas de Marvel en sus primeros, las primeras piezas, a lo mejor las de los 90s de Toy Biz, que empezaron a llegar con la historieta, también ya tenían muchísimos más puntos de articulación que ya pasaban pasaban de los 32. Entonces, uno de niño, a lo mejor no todos, pero yo era muy fijado en esto de los puntos de articulación y me daba cuenta que precisamente esta línea de leyendas de Marvel que venían con más puntos de articulación también incluían la novela gráfica, ¿no? Que era una historieta alusiva al personaje del que estabas adquiriendo. Juntando todo esto, y precisamente porque pues yo también estudié arte, ¿no? El dibujo es lo mío, el diseño es lo mío. Ya desde que yo era adolescente estaba trabajando en una novela gráfica. Entonces, la idea es que el blister, el producto final que va a venir en su blister, su caja, va a incluir la pieza de vitrofusión como un colguije, como una joya, como una prenda que vas a poder usar en el caso de si eres una mujer. La figura y una novela. La novela va a ser alusiva, porque como te digo, me interesa que estas generaciones se enteren de esto. Tiene que ver con contar en estas primeras seis figuras, que la primera serie, un poco de la deidad, pero también una parte en donde eso se una a una novela gráfica que posteriormente, un poco más compleja, que va a venir con la siguiente y que una el brinco de una serie a otra serie y que lleve continuidad, ¿no? Todo esto porque pues un poco para imitar, ¿no? Emular, homenajear a la era de estas figuras de acción, que no solo es en el caso, me gustaría aclarar, no solo es el caso de los hombres, también es el caso de las mujeres. A lo mejor algunas chicas que, bueno, ahorita ya no tan chicas, ¿no? Ya más o menos de mi edad, por ahí de los 40, recordarán estas historietas de las Winx que venían con joyas, anillos.
1: Ah, sí, o
2: con,
1: claro.
2: Sí, uh-huh. Entonces yo recuerdo mucho esta etapa, que yo tuve amigas que coleccionaban estas alhajas y que les interesaban estas historietas y que siempre traían el regalo. Entonces, pensando en eso también y homenajear también esta parte de lo femenino, ¿no? Incluirlas, porque esto del coleccionismo y de las figuras de acción quizás es un poco más arraigado en los hombres, ¿no? Pero ahorita está cambiando los tiempos. De hecho, específicamente la categoría que yo estoy trabajando es algo que coleccionan las mujeres, ¿no? Las BGD Doll. Son las mujeres las que mayormente tienen colección de esto. Y es al mercado ahorita al que me interesa llegar un poco, porque me interesa que estas deidades femeninas sean las primeras que se posicionen. Y ya después trabajar en unas series quizás ya más cercanas a los hombres, de 15, 14 centímetros, que recordarán a estas figuras de acción de los años 90. Pero en específica estas primeras series de 6 está pensada para mujeres y con la categoría de las BJD Doll.
1: Y además, rescatar esta historia que va a ser un alimento para que las mujeres sepamos y estemos convencidas de que efectivamente somos fuertes, ¿no?
2: Sí, claro. Y invitar, ¿no? También a que las mujeres empiecen a formar parte de esto del coleccionismo, pero no desde, pues, estas... figura. Yo no tengo nada en contra de Barbie, ¿no? Al contrario, sabemos todos la importancia de Barbie, ¿no? Lo importante que fue para alguna niña jugar con una Barbie y creerse esto de sé lo que tú quieras ser, ¿no? Doctor, astronauta, lo que sea. Precisamente también es por eso que estoy en el mundillo de las BGD Doll. Pero sí me gustaría hacer un paréntesis entre estas formas estéticas que a lo mejor de manera, pues, el occidente intenta hacernos creer cómo es la belleza, ¿no? Imponiendo ciertos cánones o estándares de belleza que a lo mejor no son tanto así, ¿no? Entonces, mis figuras BAD Dolls van a venir con rasgos o extremidades y proporciones muy adecuadas para nuestra gente, ¿no? Mexicana. O sea, estoy pensando que sea así porque estoy intentando homenajear. Y ya en el proceso final en el que me encuentro, también me gustaría trabajar con las comunidades indígenas, porque yo sé que los textiles que voy a estar utilizando en las figuras, en este momento solo es el prototipo porque lo diseñó mi mamá, ¿no? Que es la que con la que me apoyé para darle las ideas, y ella en lo textil me apoyó. pero siempre he tenido esta idea de que con el prototipo ya me puedo dar una idea y llegar quizás a un colectivo o algún lugar en donde alguna mujer de alguna comunidad indígena termine manufacturándome y bordándome de verdad con textiles y con bordados de verdad.
1: Claro.
2: A mí me daría mucho honor, ¿no?, contar con una colaboración de esa naturaleza, de ese tamaño. Y esa es mi intención final. Y que las figuras también tengan esta parte del bordado y de lo textil y de lo indígena, ¿no? Porque es mi intención que no solo se consuma como un artículo, como un artoy, no, sino que el mensaje sea armónico y que vaya de la mano con lo que, pues, soy yo también consecuente, ¿no?, con mi persona, que es piso parejo para las comunidades indígenas, mayor oportunidades para todos y que se le dé reconocimiento a la cultura, y hay que empezar a saldar esta deuda pendiente que tenemos con los indígenas, ¿no?
1: ¿Tú eres hijo único?
2: No, soy el de en medio de somos tres y yo soy el de en medio.
1: ¿Puros hombres?
2: No, tengo dos hermanas, una más pequeña y una más grande.
1: ¿Ellas viven en Ciudad de México?
2: Están aquí ya toda mi familia, afortunadamente, sí, todos estamos aquí.
1: ¿Y tu mamá de dónde es originaria?
2: Sí, mi mamá y mi papá son de Ciudad de México.
1: Ah.
2: Bueno, todos, ¿no?
1: Sí.
2: Ya nos vinimos para acá. Ellos por trabajo y yo porque me enamoré de una chica de Colima. Y de Colima, ¿no?
1: Y te resbalaste en la piedra lisa y ya no te fuiste.
2: Exacto. Y me enamoré de Colima. Es bellísimo. Antes de vivir en Colima, estuve viviendo en San Miguel de Allende, Guanajuato.
1: Ajá.
2: Bellísimo también, ¿no? Sí. Y como artista que soy, era un lugar perfecto para mí, ¿no?
1: Claro.
2: Un lugar lleno de galerías. De hecho, tengo muchos amigos que en este momento están haciendo cosas bien interesantes en San Miguel de Allende.
1: Ajá.
2: Pero vine a visitar a mis papás acá. Me tocó una tormenta, recuerdo que había una tormenta, entonces recuerdo haber llegado en un lugar en donde las palmeras de lado a lado por el viento, la lluvia te pegaba de un lado y luego del otro y luego de enfrente, era un caos completo, un rayo partió este árbol que está acá en esta glorietita acá que está en la primera calle de aquí justo... aquí en esta colonia.
1: ¿Aquí en la Juan José Ríos?
2: Sí, es un árbol de Nance que rentábamos por ahí y entonces el rayo partió el árbol, me tocó verlo en... Colima era un caos, pero no había visto tanta belleza junta en mi vida, ¿no? Es lo verde, las iguanas, la lluvia, las frutas, los mangos, y la gente también, la gente, ¿por qué no decirlo? Pues me enamoré de una chica de Colima. Fue para mí, dije, no, yo quiero vivir aquí en Colima, ¿no? En el clima un poco más árido de San Miguel de Allende, ¿no? Yo quiero.
1: No, Colima es un paraíso, la verdad.
2: Sí, lo es.
1: Dice que nada más hay que levantar la mano para sacar una fruta, ¿no? Ya no te mueres de hambre porque siempre hay alimentos. Te encuentras los mangos y todo tirado en la calle y la gente ahí nos deja.
2: Sí.
1: Y venimos a recoger, pero te encuentras muchas frutas y muchas cosas en el suelo, ¿no? Y sobre todo estas maravillas de estampas de las, ¿cómo se llaman? Las primaveras, los árboles primavera. ¿Qué
2: sí,
1: tal?
2: Sí, no, hermosas.
1: Una
2: yo tengo,
1: alfombra maravillosa.
2: Sí, yo
1: ¿no?
2: tengo una primavera, que es uno de mis mayores logros, yo creo que
1: sí,
2: en la vida.
1: Claro.
2: Tengo una primavera amarilla en la parte de atrás de mi patio.
1: Ajá.
2: Y todavía no da flores, pero estoy pendiente de cada detalle, ¿no? Cada vez que le veo ahí algún colorcillo, digo, ojalá ya sea esta. Yo quiero tener así ese arbolón lleno de flores. Un poco me pasaba, ¿sabes? Que cuando los veía estos, los rosas, yo decía, pero
1: los
2: es
1: amores.
2: Que se ve como Japón, esto se ve como los cerezos japoneses, ¿no? Los rosas y los amarillos. No, Colima es bellísimo.
1: Sí, a mí una vez yo subí una foto así de una rosa morada, así el pito y yo, un amigo me dijo, ¿de dónde está eso? Le dije, aquí en Colima. No es cierto, no es Colima. Claro que sí.
2: El volcán
1: Colima.
2: De fondo, sobre todo,
1: sí,
2: ¿no? Como en Japón, el monte Fuji. Sí,
1: la
2: sí,
1: verdad,
2: sí.
1: Tienes razón, es un paraíso Colima, ¿eh?
2: Es bastante bello y yo creo que su gente, la verdad, también son... me acogieron inmediatamente, yo me sentí un colimense más luego, casi de los primeros días. Desde los primeros días tuve amigos. Y a salir y a pasear, ¿no?
1: Claro.
2: No he acabado de conocer el estado, me faltan un montón de lugares, pero bellísimo Colima.
1: No, es una maravilla a donde vayas, la verdad. para donde vayas. Yo estoy fascinada. Vas hacia Suchitlán, esa parte es un tipo de vegetación. Vas hacia la playa, es otro tipo de vegetación. O sea, tenemos todo, ¿eh?
2: Sí, así
1: la verdad es. Tenemos todo. Pues qué maravilla, qué felicidad estar en este Colima, la verdad. Y qué felicidad que estés aquí con nosotros, Daniel. Yo estoy encantada de la vida con tu trabajo. Y bueno, que no sea la última vez que vienes a visitarnos. Tenemos muchísimo más que conversar porque tienes temas bien interesantes también sobre el cine que lo vamos a conversar más adelante. Bueno, pues ya terminamos. Fíjate qué rápido se nos va el tiempo, ¿eh? Qué rápido se nos va el tiempo. Encantada de la vida. Muchísimas gracias por acompañarnos.
2: No, a ti.
1: Y bueno, pásame tus redes sociales, ¿dónde te pueden seguir?
2: Ahorita todavía estoy en el proceso de subir y de crear todo al Instagram. Si quieres, te las paso.
1: ¿En Instagram?
2: Y para compartirlas.
1: Para que la gente las
2: para que las comparta.
1: ¿A nombre de quién? ¿Daniel?
2: Daniel, sí. Ahorita me pueden encontrar en Facebook como, ajá, Daniel Hernández.
1: Okay.
2: O si también me han visto en publicaciones o seguido ahí en Huerto Cinema. Y en cuanto tengamos esto, porque tienes la primicia.
1: Excelente.
2: De traerte la primera figura.
1: Ay,
2: cuando tenga todo el producto final, estaremos subiendo y creando este Instagram y todo.
1: Muchas gracias, muchísimas gracias por escucharnos. Este es Enjambre, nos escuchamos el próximo martes. Gracias.
2: Gracias.
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4: Un grupo de 25 estados de Estados Unidos presentó recursos legales contra la política arancelaria del presidente Donald Trump al considerar que afecta la economía y el comercio. Autoridades científicas y de protección civil iniciaron campañas informativas ante el eclipse solar total que será visible principalmente en Europa el próximo 12 de agosto. Las bolsas internacionales mantienen cautela mientras continúan las negociaciones comerciales y persiste la incertidumbre por la política arancelaria de Estados Unidos. Voz informativa, Sinoé de la Rosa.
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0: 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Son las 8:12.

0: Son las 8:56. 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
1: La presidenta Claudia Sheinbaum firmó un decreto para reforzar la Plataforma Nacional de Transparencia y anunció que todos los contratos del gobierno federal serán publicados mensualmente. Durante la mañanera, el gobierno federal defendió los nuevos lineamientos sobre derechos de las audiencias y aseguró que buscan garantizar información veraz y plural sin limitar la libertad de expresión. El gobierno federal inició la entrega de apoyos económicos a más de 26 mil productores de maíz en Sinaloa como parte del programa de ordenamiento de la producción del ciclo agrícola 2025-2026. Voz informativa, Sinoé de la Rosa.
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0: 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Son las 9:46.

0: Son las 9:59. 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
1: Autoridades de salud reforzaron el llamado a eliminar criaderos de mosquitos y mantener medidas preventivas para reducir enfermedades transmitidas por el vector durante la temporada de lluvias. La Unidad Estatal de Protección Civil mantiene monitoreo permanente en ríos, arroyos y zonas de riesgo ante la presencia de lluvias e invita a la población a seguir únicamente información oficial. Dependencias estatales avanzan en la coordinación de acciones para el próximo ciclo escolar con trabajos de mantenimiento y organización de programas de apoyo a estudiantes. Voz informativa, Sinoé de la Rosa.
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0: 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Son las 10:14.

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5: Hola, hola, ¿cómo están? Soy Claudia Mejía. En esta ocasión vamos a hablar de un tema que le compete a las mujeres. Bueno, en parte mujeres, en parte a tu pareja, en parte a todos, porque somos una red de apoyo aquí en esta vida. Debemos de tener siempre redes de apoyo y no estamos solitos. Entonces, pues vamos a empezar. En esta ocasión vamos a hablar de endometriosis. Es una palabra medio rara y tal vez nunca la hayas escuchado, o tal vez sí, pero si eres mujer, seguramente sí. Y para eso está conmigo la doctora Alejandra López Chávez. Ella es ginecóloga y obstetra. ¿Cómo estás?
6: Hola, muy bien, muchas gracias. ¿Y tú?
5: Muy bien, aquí emocionada porque es tu primera vez.
6: Sí, la primera vez.
5: Endometriosis. O sea, yo escucho endometriosis y endometrio. Bueno, ya nosotras sabemos que el endometrio, pues es esa capita que se suelta cuando estamos en nuestro periodo.
6: Exacto. ¿No?
5: Pero se escucha más peligroso y más feo que solamente
6: sí, suena,
5: eso, ¿no?
6: Suena intimidante la palabra.
5: Exacto,
6: ¿no?
5: Sí.
6: Pues justo lo que mencionabas, o sea, primero hay que entender que el endometrio es esta parte bien interna del útero que va a tener básicamente dos funciones. La función uno es que se va a hacer gruesita entre una regla y la otra, se va a hacer gruesa porque se prepara para recibir un embarazo. Si en esa mujer, en ese mes, no hubo un embarazo, al terminar ese periodo, va a caerse este endometrio en forma de menstruación, ¿no? O sea, el endometrio tiene que vivir justo en la cavidad endometrial y se va a descamar mes a mes en forma de regla. Sin embargo, la endometriosis quiere decir que hay tejido que no es endometrio como tal, es tejido similar, que eso es muy importante entender, que no es endometrio, que es tejido similar al endometrio y que va a estar fuera de esta cavidad, que puede abarcar cualquier parte del cuerpo humano, desde cerebro, desde ¿qué? Pulmones, desde claro, el diafragma, pero principalmente va a estar en órganos pélvicos, que puede ser a lo mejor la vejiga, el uretero, el intestino, o literalmente los ovarios, las salpinges. Si bien esta es la localización más frecuente, no es la única. Entonces, realmente los síntomas van a ser múltiples, muy variados, en muchos matices, y cada paciente lo va a vivir de manera distinta. Entonces, si bien la endometriosis puede tener diferentes grados de afectación, siempre va a haber un dato que nos haga sospechar de ella.
5: Y si dices que es otro tipo de tejido que puede estar en cualquier otro órgano, si de por sí el dolor que una siente en su periodo, no me quiero imaginar el dolor que sería tener ese tejido en otro órgano. O sea, ¿esto sí, sí es así?
6: Sí, literal. O sea, al final del día, el tejido endometrial sano que está dentro del útero va a tener receptores para ciertas hormonas, ¿no? Estas hormonas, de manera natural, las produce el ovario. Pero también hay hormonas que producimos a través del tejido graso, a través de ciertos procesos químicos. Pero en una paciente sana, estrictamente hablando, y te hago mucho hincapié en esta parte que tú me acabas de mencionar, el dolor que sentimos durante la regla. Y ese es un punto pivote. La regla puede doler, claro que puede doler, pero hay un grado para diferenciar cuando es un dolor normal, entrecomillado, y un dolor que ya no se considera normal. Y esta palabra de es que para mí el dolor es normal, el normalizar el dolor, creo que es el gran error que podemos cometer desde a veces las propias pacientes que lo normalizan y también nosotros como médicos que no les damos el peso, ¿no? El justo peso a las cosas, ¿no? Entonces, tener dolor durante la regla puede ser normal siempre y cuando no afecte calidad de vida, que no sea un dolor incapacitante, que sea un dolor que te permita hacer tu vida prácticamente normal. Entonces, la endometriosis puede ser extremadamente aparatosa. Pacientes que durante la regla pueden tener sangrado a través del recto, a través de la orina, que pueden llegar a convulsionar, que pueden llegar a tener desmayos, que pueden tener focos de diarrea tremenda durante la menstruación. Y también importante no encasillarlo solo a la regla, ¿no? Porque a veces los médicos podemos caer a que solamente vas a tener dolor durante la menstruación. Y si no estás menstruando y te duele, entonces no es endometriosis. Y eso es un error, porque la endometriosis es una enfermedad crónica. Crónica quiere decir que dura mucho tiempo, que va a ser, se va a ir complicando, que va a ser una enfermedad que va a ser progresiva. Y eso hace que cada vez las molestias vayan siendo más aparatosas. Desde primero ser un dolor entrecomillado, no tan complejo, que a lo mejor con analgésicos se puede tratar, a terminar en situaciones que requieran cirugía por una obstrucción intestinal, porque la función del riñón ya no está del todo bien, y todo porque esta enfermedad es muy agresiva.
5: Nos decías que hay una estadística que nos puede sorprender. ¿Cuántas mujeres lo padecen?
6: La estadística... A nivel México se estima que una de cada 10 mujeres van a tener algún grado de endometriosis. O sea, una de cada 10. Es impresionante. Sin embargo, tardamos en hacer el diagnóstico en promedio de 7 a 10 años.
5: ¿Qué? ¿Por qué?
6: Es muchísimo, exacto. ¿Por qué? Porque los síntomas son sumamente diversos.
5: Wow.
6: El hecho de que el tejido puede estar a lo mejor en el intestino puede hacer que tú, al momento de la regla o fuera de la regla, puedas tener colitis, ¿no? Que tengas esta sensación de estar muy distendida después de comer ciertos alimentos, que tengas problemas al momento de evacuar, que tengas periodos de diarrea, porque el intestino se va a irritar por ese tejido y va a hacer que tengas evacuaciones sumamente líquidas o que puedas intercalarlas con estreñimiento, porque a lo mejor está obstruida una parte del tubo digestivo que no permite que pase la evacuación y puedes alternar entre diarrea y evacuaciones pues duras con estreñimiento y decir es que es colitis. El tema emocional es algo fundamental. O sea, vivir con endometriosis lleva a las pacientes a tener periodos de ansiedad, periodos de depresión, periodos en los que no saben qué está pasando con su cuerpo, y también es fácil que las encasillemos a, bueno, es que tienes estrés por el trabajo, tienes presiones con la pareja, tienes presiones con los hijos, y más bien va de la mano con todo esto de la endometriosis.
5: ¿Por qué les pasa? O sea, pues, ¿cuáles son las causas?
6: Pues mira, la verdad es que desgraciadamente no tenemos los médicos una certeza de una causa única. O sea, hay muchas teorías de por qué sucede la endometriosis, teorías ya muy viejitas algunas de ellas, que tienen casi 100 años de que las empezaron a estudiar. Hay otra teoría que nos habla de que esto se forma desde que éramos embriones, desde que estábamos en la pancita de nuestra mamá. Nuestras células tienen esta capacidad cuando somos embriones de decidir, bueno, tú eres una célula del hígado, te vas para el hígado. Tú eres una célula del cerebro, te vas a cerebro. Tú eres de útero, te vas al útero. Hay teorías en las que estas células no llegaron a su destino final, se quedaron en el camino y por eso quedaron implantes en varias partes del cuerpo. Hay otra teoría que habla de que el cuerpo tiene esta capacidad de transformar un tipo de célula a otra. O sea, hay células que tienen que estar en la parte más superficial de los órganos que se llaman peritoneo y a lo mejor sufren este tipo de transformaciones a otro tipo de célula parecida al endometrio. Entonces, la verdad es que hay muchas teorías. También hay teorías genéticas en las que hay un patrón genético de que en tu familia probablemente, si tú tienes endometriosis, tías, primas, hermanas, tu mamá probablemente también tenga endometriosis. Y también cada vez nos acercamos más al tema de las enfermedades autoinmunes, porque hay una cierta relación en pacientes con lupus, en pacientes con artritis reumatoide, esas enfermedades que son también muy difíciles de diagnosticar y que también pueden tener una correlación con endometriosis.
5: Aquí en el ISSSTE sabemos que de primera instancia hay que ir a nuestra clínica.
6: Sí.
5: Ellos nos referirán al especialista. Aquí en el ISSSTE hay todo este grupo de apoyo, tanto emocional como médico.
6: Pues la verdad es que como tal un grupo de apoyo específico para endometriosis, en el tema emocional todavía no, en la parte de psicología todavía no lo hay. En la parte quirúrgica, pues el abordaje ideal es vía laparoscopía. No se sugiere tanto la cirugía abierta porque va a ser bastante más agresiva de por sí. Entonces, en el ISSSTE, en hospitales de tercer nivel, como el 20 de noviembre, como en el López Mateos, como en el 1 de octubre, que hay este abordaje de cirugía laparoscópica, es una buena herramienta. Y todavía más pensando en cirugía robótica. La cirugía robótica viene a ser un parteaguas en el manejo de enfermedades tan complejas como es la endometriosis. Entonces, en este momento, hasta donde tengo entendido, solamente en el 20 de noviembre hay Da Vinci, y eso nos va a dar una oportunidad a los médicos y evidentemente a las pacientes para que tengan manejos mucho más integrales.
5: Me dio mucho gusto que estés aquí.
6: Ay, a ti, muchísimas gracias por la invitación, estoy muy contenta, me encanta hablar de este tema porque siento que como médicos tenemos la responsabilidad con las pacientes de hablar de este tema que a veces está muy oculto.
5: Gracias, yo soy Claudia Mejía, nos vemos en un siguiente episodio. Hasta pronto.
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0: Es la 1:50.
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0: 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Son las 2:30.

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0: 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Son las 3:29.

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0: ¡Oiga más, señor productor! Bueno, bueno, nos escuchamos bien. Sí, sí, sí, nos escuchamos bien. Rumbo al sur con los internacionales. Tigres, Tigres del Norte. Gracias por estar con nosotros en esta mañana. Ya estamos tendidos como bandidos de Río Frío en este miércoles, señor productor. Miércoles ya. 5 de agosto del 2026. Nacho Rolón contigo. Gracias por estar con nosotros en esta mañana. Ya estamos tendidos como bandidos de Río Frío, echando tinadazos a través de el 98.1 Conexión, la poderosa voz de Colima. Écheme el fondo, señor productor. Es el del camino real de Colima. Dicen que yo no lo sé, pero lo sé como la palma de mi mano. ¡Vámonos, recio! ¡Hoy no más! Bueno, señor productor, según el santoral del 5 de agosto, hoy es miércoles, mitad de semana, si hoy es la mitad, es el ombligo, mañana qué será, señor productor, 5 con 6 monitos, a ver, vamos a ver, qué dice por aquí, órale, sí, hoy es día de Nuestra Señora de las Nieves. Advocación ligada a la fundación de la Basílica de Santa María la Mayor en Roma. También se celebra a Nuestra Señora de África. ¡Órale! ¡Órale! ¡Un saludo, África! Y a varios santos y mártires históricos. Ahí le va, mire usted. Nuestra Señora de las Nieves recuerda el milagro de la nevada en pleno verano romano, que indicó el lugar para construir el templo mariano, señor productor. Así es, Nuestra Señora de las Nieves el día de hoy. También es día nuestra de África. Saludos a todos los que se llamen África. Beatos, hay también San Abel. Hoy es día de Santo de Abel. Migdio también está festejando su onomástico. Osvaldo, ¿quién más, señor productor? Nona y también Casiano. Memio también está festejando su mono. Afra, Santa Afra. Oiga, yo tengo una prima que le decimos Afra. ¡Afra! Es día de tu santo el día de hoy, Afra. Órale, tendidos como bandidos de Río Frío. Saludos, Afra. Hasta los Estados Unidos. Sí, tengo una prima. Afra, Afra, Afra, Afra. Órale, saludos a Afra. Y luego, sí. San Paride. También Paride está festejando su mono el día de hoy. ¿Conoce algún Paride? Yo no conozco, pero bueno. Gracias por estar con nosotros en esta mañana. ¿Y cómo andamos con la temperatura el día de hoy? ¿Va a llover? Porque ayer nada más cayó un fucking serenito. Oiga, según esto, el termómetro hoy marca 22 grados centígrados. Parcialmente nublado, oiga, yo vi la luna bien bonita hace rato, no creo, dijera que él, no creo. Y bueno, Nacho Rolón contigo desde Villa de Álvarez, Colima, la tierra bendita de Dios y María Santísima. Vamos a tener una máxima el día de hoy, ahorita estamos en 22, 33 grados centígrados, por ahí como a las 2 de la tarde, señor productor, y de ahí en adelante va a empezar a bajar la temperatura, señor productor. Precipitaciones cero el día de hoy. ¡Ay, Dios! ¡No va a haber lluvias! ¿Y luego cuándo va a llover? ¡Ese Michorcas! ¡Recoge los valedores de tacón alto para que llueva, viejo! Vientos huracanados del Pacífico, 5 kilómetros por hora. Humedad, 88%. Calidad del aire, ¡buena! Así es que, bueno, saludos a mi prima Afra, que hoy es día de su santo. Si no conocí alguna Afra, yo sí conozco. Tengo una prima que se llama Afra Dueña Rolón. Órale, tendidos como bandidos. Gracias por estar con nosotros en esta mañana. ¿Y qué dice Miguel Gómez? Échale, Miguel, del los primeros.
1: Muy buenos días, amigo Nacho. Muy buenos días, muy buenos días.
0: Desde pues, Denver, Colorado.
1: De la semana.
0: Ándale, ahí vamos. Pues. Échale, viejo, no te detengas.
1: De la semana, ahí vamos. Otra vez en Tizna. Para el trabajo, gracias a Dios, bendecido. Saludos, saludos por mis hermanos, José Luis, Carlos José Luis, Ramón, Ana, Jiménez, Tacua. Para los hermanos.
0: ¿Quién?
1: Silverio y Río Tomó Toscano.
0: ¡Dale!
1: Para el rancho La Palmita de mi compa, querido Virgen. Para el rancho
0: ¿Quién?
1: Felipe Barreto, el Corral de Piedra, para el Chole Grullo, para Leti Zamora, para la Caminadora, para la Mita de Tecomán, para doña Leonor y su hija de San José de Cano, Jalisco.
0: ¡Seguro!
1: Para el ingeniero Fernando Dona de mi familia, para primo Germán Anguera, que está en California, para María Gómez y Choco Topeta, que están en Utah, para Fidel Huelvas, para todos los que escuchan este programa.
0: Ándale.
1: Saludos, amigo Nacho, también para tu familia también.
0: Ándale, Miguel.
1: Saludos para todos, somos muchos.
0: Sale, vale.
1: Para, con una canción, por favor.
0: A ver, dime.
1: Con Luis Gastón, por favor.
0: Ándale, pues. Se anda encuatrapiendo la velocidad.
1: La guarachita. Y vamos, Nacho. Surco, surco. Bien, gracias, Nacho. Vida. Amigo, ánimo. Surco, órale.
0: Órale, Miguel Gómez, hasta Denver, Colorado. Y un saludo a tu hermano el Tacua, que el domingo estaba sentado ahí en la tienda de la esquina de abajo de ahí de su casa. Bueno, es la casa de Marta Tapia, la mojiganga de la villa. Estaba bien pedo ahí sentado en la banqueta y luego el lunes otra vez andaba pedo y ayer andaba con media navaja otra vez. ¡Ay, Dios! ¡Ay, mi Tacua! ¡Saludos al Tacua, que ahorita ya anda allá con el cejudo Riol Rivera, echando tiznadazos de la mano del cejudo Riol Rivera! ¡Saludos al Tacua! ¡Ese es mi Tacua, el hermano de Miguel Gómez, allá en Denver, Colorado! Y nos pidió la guarecita de mi tierra. ¡Seguro! ¡Ahí te va, Miguel Gómez! ¡Hasta Denver, Colorado, valedor! ¡Échale!

Hoy no va, señor productor, don Chelis Gascón, a través de Conexión, la poderosa voz de Colima, Nacho Rolón contigo. Gracias por estar con nosotros en esta madrugada. Aquí estamos echando tiznadazos a través de Conexión, la poderosa voz de Colima. Y recuerda, nos puedes ver en nuestras redes sociales, en Facebook e Instagram, a través de Conexión. Estamos como Conexión 98.1 FM. Nacho Rolón contigo, gracias por estar con nosotros en esta mañana. Estamos tendidos como bandidos de Río Frío a través de Conexión 98.1 FM. La poderosa voz de Colima, señor productor. Así es que aquí echando tiznadazos en esta bonita mañana de miércoles 5 de agosto del 2026. Nacho Rolón contigo, vamos a ver qué tenemos por acá, señor productor. Mensajes de WhatsApp y saludos musicales en esta mañana para todos y cada uno de ustedes. Un saludo para mi prima Afra, dueña Rolón, que hoy es día de su santo. Vámonos tendidos. Hoy nomás.

0: 5 de la mañana con 16 monitos, ya 5 con 16 monitos. La poderosa voz de Colima nos escucha en internet. Un saludo para Chuy, allá hasta Tokio, Japón, que está vendiendo tacos, ¿verdad, borrachito? Nos puede escuchar a través de icrtvcolima.col.gov.mx, en cualquier parte del mundo, como nos escucha Jesús, allá en Tokio, Japón. icrtvcolima.col.gov.mx, que ahorita le está vendiendo tacos a los japoneses. Nuestro teléfono en cabina 312-31-39-981. 312-31-39-981 es nuestro teléfono en cabina, señor productor. Saludos a Leti Zamora, dice, buen día, Nachito. Buenos días, Leti. Hasta allá, hasta el cuarto piso, ya anda echando tinadazos. Y el saludo al fogón de Doña Nena, que en un ratito Luzma del fogón se va a ir a Carnicero Gudiño, los mejores precios de la región. A patearles la cortina, Carnicero Gudiño, mi Luzma, de las chicas de el fogón de Doña Nena. Órale, tendidos cobandidos, gracias. Y enviamos un saludo a Chorcas, ese es mi Chorcas, dice, que tengas un hermoso día. Órale, Chorcas, saludos para ti esta mañana. Y a ver, señor productor, amigos pialeros de Colima y Jalisco y Michoacán, el saludo para Mingo Castillo. Ese Mingo, ¿cómo andamos, viejo? En el Macho Prieto. Un saludo para el Burro y también para Chema Morquecho, que al rato se va a echar un caguamón arriba del tractorón, viejo. Pepe Covarrubias, buenos días. Sergio la Virgen, allá en el Rancho La Era, en Nogueras. Saludos, saludos. Urbano Salazar, ¿cómo andamos? Que ayer estaba escuchando La Hora de Chente Huentitán Fernández. Y gracias por estar con nosotros en esta mañana, el Cubetazo. Saludos a los amigos del Cubetazo de Coquimatlán. Saludos para el Cubetazo. Buen día, Nachito. ¡Órale! ¡Buenos días! ¡Buenos días, Jorge! Hasta el Cubetazo, que siempre las tienen bien heladas. Llega el Cubetazo, el supercito que está ahí por Calzada Aguilar. 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El saludo para todos y cada uno de ustedes en esta mañana. Aquí estamos tendidos. Un saludo. Saludos para Hacienda el Puyas, ese mi Puyas. ¿Cómo andamos, viejo? Y bueno, seguimos aquí también. Un saludo. Saludo esta mañana al Padre Huesito, que ya nos envió el Evangelio del día de hoy. Padre, hasta allá, hasta la iglesia de San Francisco de Asís, en Villa de Álvarez, esta mañana. Saludos para ti desde Conexión 98.1, la poderosa voz de Colima. El Padre José de Jesús Ramos Huesito, aquí andamos echando tinadazos, Padre. Gracias por estar con nosotros en esta mañana. Tendidos como bandidos de Río Frío. Y vamos con más mensajes de WhatsApp. Vámonos con un audio, échale.
1: Muy buenos días, Nachito.
0: 5 con 20.
1: Aquí escuchando 98.1 Radio Conexión. Y aquí mandando saludos para los compañeros de Parques y Jardines de Villa de Álvarez.
0: Parques y contento.
1: Ahí también para los servicios públicos y para los mecánicos.
0: ¡Seguro!
1: Ahí saludos también para todos los petateros, constructores y corraleros. Ahí para la cuadrilla de Luis, la cuadrilla de los Tene, para Guajara Májara, para Utalimba, para Rigo, para Renacillo, el Güero Velador, Nacho Cervantes y Tau Brambila. Saludos también para la señora San José del Carmen, doña Leonor, la caminadora, doña Vicky Gutiérrez y Normita Lete Comán. Saludos también ahí para Fidel Llerena, Sanchero del Grullo, Toño Castillo, Ramón González y Ramón el Diablo. Saludos también ahí para el Chorcas, para Juan Tortas, para el compañero el Tacuache y para Horacio Beltrán.
0: ¡Hey!
1: Saludos ahí también para Toño Zamora, Leti Zamora, ahí para Fran y para Rafa el Chocho. Ahí saludos también para el viejo Tacón de Modesto, California, para Mingo, para Esteban, para ¡Hey! Manny García y para Jorge Aceve.
0: ¡Seguro!
1: De Los Ángeles, California. Ahí sí se puede, te pones la canción Camino Real de Colima con Cheque Peña.
0: ¡Ya rugiste!
1: Gracias, Nachito, y que tengas buen día. Hasta luego.
0: ¡Vámonos, recio! ¡Échale mi cheque verde de los ojos, Peña! ¡Y un saludo a Lalo Morales de Comala, Colima! ¡Y a Guti Morales también! ¡Hoy no más! No te andes juntando mucho con él, Guti. Es bien Miami, son machines este vato. ¡Vámonos, recio! Vivía muy feliz en su castillo en Los Ángeles.

Tostón. ¡Ay nomás, señor productor! ¡Camino Real de Colima! ¡Gracias por estar con nosotros! Esta mañana aquí estamos tendidos como bandidos de Río Frío a través de Conexión 98.1 en el Wake Up Ranchero, Huinacho Rodón, en esta mañana. ¡Gracias! Y aquí estamos tendidos como bandidos de Río Frío. Saludos para Chema Morquecho, el viejo del tractorón, señor productor. Oiga, ya le picaron aquí otro lado, señor productor. A ver, ¿qué hicieron? Aquí la canción, hombre. Bueno, ya no hicieron nada bien aquí. Gracias por estar con nosotros en esta mañana. Aquí estamos tendidos como bandidos. ¡Échale, viejo! Atrás lo que te truje, chencha. Vamos con más música. Aquí tendidos como bandidos de Río Frío esta mañana. Aquí está el Arracadas, Don Chente Huentitán Fernández. De las que le gustan, Urbano Salazar. Saludos a David Espinosa. Hasta la brasileira.

Hoy nomás, señor productor, gracias por estar con nosotros en esta mañana, tendidos como bandidos de Río Frío, a través de L. Sí, señor productor, 98.1, Conexión, la poderosa voz de Colima. Nacho Rolón contigo, aquí echando tinadazos en esta mañana de miércoles, 5 de agosto, día de Santafra. Saludos a mi prima Afra, allá en el este de Los Ángeles, California, que hoy es su onomástico. Saludos a las Afras, ¿usted conocía alguna Afra? No, señor productor, pues ya sabe que sí. Se haya Afras, tendidos como bandidos, gracias. Échame el camino real de Colima, señor productor. Dicen que yo no lo sé, pero lo sé como la palma de mi hand. Así es que gracias por estar con nosotros en esta mañana. Aquí estamos tendidos como bandidos. ¡Vámonos, recio! Dice mi parcerito, Happy Wednesday Today. Dice, saludos para mi esposa Rosy, que ya va en Tisna por el Freeway 5, el Santana, ¿cómo no? Saludos para Normita, Jovita, Doña Leonor, el ranchero del Grullo, para Juanjo, mi padrino Ceroles, el Chorcas. Ahí te encargo por acá en California, nomás no llueve. Hoy, Chorcas, anda, échate una vuelta para California porque no llueve. Este calor está del perro aguayo. Pues no es tiempo de lluvias ahorita ya en California, ¿eh? Está del perro aguayo, aquí andamos camellando en el parking lot de Disneyland. ¡Órale, no te vaya a salir el Pluto por allá, mi Jorge Aceves! Parce, ¿será que me pueda colaborar con la raza obrera, la rola OVNI? ¡Ay Dios! ¿Cuál es esa? Dice, ¿se podrá para...? Parce, hoy nos vamos al Memorial Coliseum a ver el rebaño sagrado contra el LFC. Bendiciones para todos, Los Ángeles. Sí, hombre. Ayer jugó el Atlante. ¿Con quién jugó? Y ganó el Atlante el día de ayer, señor productor. Allá en la copa esta que se juega en Estados Unidos. Gracias por estar con nosotros en esta mañana, tendidos como bandidos de Río Frío. A través de Conexión 98.1. Nacho Rolón contigo.

0: Oiga, señor productor, sí, ayer el Atlante debutó ganando con el triunfo en la League Cup de allá en Estados Unidos y Canadá. El Atlante de Miguel Herrera, señor productor, arrancó con el pie derecho su participación en la League Cup tras derrotar al Vancouver allá en Canadá, equipo donde pues milita Thomas Müller. Así es, señor, con un gol en el primer tiempo, los potros de hierro del Atlante de Miguel Herrera superaron y supieron mantener la ventaja y se quedaron con sus primeros 13 puntos frente a un rival de la MLS, señor productor. ¡Órale, tendidos como bandidos! Así es que el Atlante ganó 1-0 el día de ayer allá en Vancouver, Canadá, señor productor. ¡Órale! ¡Bien por mi Atlante! ¡Bien por Miguel Herrera, señor productor! Y vámonos, recio, nos la pidieron, se la ponemos, ¿cómo no? Con mucho gusto. Pues yo nunca había escuchado esa canción, pero no es ni ranchero, ¿sí? Gracias por estar con nosotros, porque pues este es el güey que ranchera. A ver, vamos a ver qué canción es. ¡Vámonos! ¡Échale, señor productor!
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0: A ver, échale.

0: ¡Ay, Dios! ¡Soy nomás, señor productor! ¡Gracias por estar con nosotros! ¡Saludos esta mañana! Le enviamos un saludo a Leti Zamora. Hasta allá, hasta el fogón de Doña Nena. ¿Qué dice por aquí, señor productor? Vamos a ver. Dice por aquí 5:36. Oiga, tenemos que ir un corto receso, pero regresamos con ustedes en un momento más aquí a través de Conexión 98.1 FM. ¡Saludos a Jorge Aceves! Ayer ganó el Atlante allá en Vancouver, Canadá, Jorge Aceves. El Atlante de Miguel Herrera. Estamos tendidos como bandidos de Río Frío. Nacho Rolón contigo. Gracias por estar con nosotros. En esta mañana estamos tendidos como bandidos de Río Frío a través de Conexión 98.1 FM, la poderosa voz de Colima. Nacho Rolón contigo echando tisladazos y gracias por estar con nosotros. En esta mañana, tendidos como bandidos de Río Frío. Vámonos, señor productor.
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0: ¡Ah, carajo! ¿Qué pasó, señor productor? Aquí estamos tendidos como bandidos de Río Frío, Nacho Rolón contigo, echando tinadazos a través de Conexión 98.1 FM, la poderosa voz de Colima.
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0: Y nos vamos con más música, señor productor, en la poderosa voz de Colima. Esta nos la pidió Leti Zamora, hasta el fogón de Doña Nena. ¡Hoy nomás! ¡Vámonos! Aquí está el laberinto, Leti Zamora.

0: nos la pidió Leti Zamora, señor productor. Y quiera Dios, oiga, tendidos cabandidos, Nacho Rolón contigo. Y nos vamos a trasladar hasta Comala, Colima, pueblo blanco de América y mágico de México, señor productor. Esta mañana, ¿qué dice por aquí? 5:41, dice... ¿Qué canción tan fea esa? Dice, ¿cuál será? No es, es ni ranchera, no andes poniendo eso, incitando los vicios y malas palabras de por sí. No llueve, dice Miriam. Miriam Pérez Cruz. Dice, buenos días, Nachito. Dice, estamos escuchándote, por favor, la canción titulada Tatuajes de Joan Sebastián para Quique Rincón Rolón, Miriam Pérez Cruz. Por favor y gracias. La de la raza obrera. Órale, tendidos. Órale, Miriam Pérez Cruz. Gracias. Pues no, no anda, pero si no me regañan. Gracias por estar con nosotros en esta mañana para Miriam Pérez Cruz, aquí a través de Conexión 98.1, la poderosa voz de Colima. Saludos, Miriam, hasta Comala, Colima. Oiga, somebody is in the borderline, señor productor. Y gracias por estar con nosotros en esta mañana, tendidos como bandidos de Río Frío. Son las 5:42 y bueno, ¿quién nos llama tan temprano? Buenos días.
1: Bueno, muy buenos días, Nachito.
0: ¿Qué pasó?
1: Pues aquí estamos ya queriendo empezar un poquito más.
0: ¡Órale! ¡Está bueno!
1: Sí, también ya somos una nueva canción que se llama Hermoso Pan y Tierras con un Michoacán.
0: ¿Cuál?
1: Hermoso par de piernas.
0: ¿Con quién?
1: Hermoso par de piernas con el conjunto Michoacán.
0: Ah, órale.
1: Para saludar a doña Leonora, a San José del Carmen, a doña Renata López, a Vicky Gutiérrez, a César Romero, al señor Comalita, a la caminadora, a César Romero, a Abraham, y pues a todos los que están escuchando la voz de Colima.
0: Seguro que sí, hombre.
1: Ya somos muchos también ahí, a la señora Miriam, que también no duda.
0: ¡Sal y vale!
1: Al del Grullo, también. Allá de... ¿Cómo se llama allá del Grullo?
0: ¿El del Grullo? Pues el ranchero.
1: Ah, el ranchero del Grullo. Sí, el ranchero del Grullo también, que también madruga escucharon.
0: ¡Órale!
1: Para Jorge Velasco y para Pedro Rolón.
0: ¡Sal y vale!
1: Y la gente ahí de Juropa, por lo menos en Iscuate.
0: ¡Seguro que sí, hombre!
1: Anda, pues me quito, pues ahí está esa canción de...
0: Vale, hermoso par de piernas. Sal y vale.
1: Hermoso par de piernas.
0: Sal y vale.
1: Anda, Toñito, pues aquí estamos y hay que empezar un ratito.
0: Ándale, aquí pues, está. Toño.
1: Y aquí estamos.
0: Sal y vale. Saludos para Toño, que va a empezar a empaquetar tostadas al ratito, un break y un coffee. Toño, órale, tendidos como bandidos. Nacho Rolón contigo. Saludos para Miriam Pérez Cruz hasta Comala, Colima, pueblo blanco de América. Y mágico de México, nos la pidieron, se las ponemos, cómo no, señor productor, en Conexión 98.1, la poderosa voz de Colima. Tendidos como bandidos de Río Frío, gracias. A ver, señor productor, ¿dónde está la de tatuajes? Bueno, ya no la perdieron. Gracias por estar con nosotros en esta mañana. Aquí estamos tendidos como bandidos de Río Frío, echando tinadazos. Es Conexión 98.1 FM. Tendidos como bandidos de Río Frío. Nacho Rolón contigo en esta mañana. Tendidos como bandidos de Río Frío. Y gracias a lo que te truje, chencha.

Tostón, vámonos recio, tendidos con bandidos y a lo que te truje, chencha. Esta nos la pidieron por allá en Comala, Colima, pueblo blanco de América y mágico de México, tierra del... ¡Ay, Dios! Me hace falta un trago de café. Tierra del ponche, pan y café. ¡Y los jarritos de Guti Morales! Oiga, la presidenta municipal de Comala, Dani Orozco, andaba festejando a Mari Martínez el otro día con un pastelote. ¡Ahí la vida, ahí la vida! ¡Felicidades a Mari Martínez en su cumpleaños, que la andaba festejando la presidenta municipal, Dani Orozco!

0: con Joan Sebastián y esto se llama Tatuajes. Nos la pidió Miriam Pérez Cruz. Gracias por estar con nosotros a través de Conexión 98.1, La Poderosa, Voz de Colima. Y gracias, oiga, 312-3139-981, 312-3139-981, en nuestra línea telefónica. Puede enviar el mensaje de WhatsApp. Además, puede hablarnos directamente a cabina por ese mismo número de teléfono. Y gracias por estar con nosotros esta mañana. Aquí estamos echando tinadazos a través de Conexión 98.1 FM. Tendidos como bandidos, Nacho Rolón contigo. Gracias. A través de Conexión. Somebody's on the borderline, señor productor. Vamos a ver quién anda por ahí. A ver. Vamos a ver quién tiene la... Sí, bueno, ¿quién nos llama?
1: Bueno.
0: ¿Qué pasó, hombre?
1: Nacho. Me compras con una canción, por favor.
0: ¿Cuál querís?
1: Nacho.
0: Sí, dime.
1: Quiero tu partida con Mario Saucedo.
0: ¿Tu partida, Mario Saucedo? Seguro que sí, Marinés.
1: Para la señora Leona Dormida, Gachito, para María Inés, para la caminadora, para Toño Castillo, Marilú de Tecomán, Jovita Chávez, para doña Reinalda.
0: Quítate la minifalda, Reinalda.
1: Y para... Pues hay todo, Gachito.
0: Seguro que sí, hombre. ¿Tu partida con quién?
1: Mario Saucedo.
0: Mario Saucedo, órale, ya rugiste.
1: Muchas gracias, Nacho.
0: Ándale, pues.
1: Que Dios te bendiga, te acompañe, te cuide.
0: Igualmente, igualmente.
1: Gracias.
0: Adiós. Bueno, pues saludos. Saludos y un saludo a Reinalda, Reinalda. Quítate la minifalda, Reinalda. Y bailemos el cumbión, cumbión. Gracias por estar con nosotros en esta mañana. Aquí estamos tendidos como bandidos de Río Frío a través de Conexión 98.1, La Poderosa, Voz de Colima. Vámonos recio, también esta canción nos la pidieron hace un rato, señor productor. Ya estamos enguasados, ¿eh? Órale, tendidos como bandidos de Río Frío, Nacho Rolón contigo en esta mañana. Ayer ganó el Atlante allá en Vancouver, Canadá, señor productor, el equipo de los cracks, señor productor. Recuerdo que cuando estaba chiquillo así le nombraban el equipo de los cracks. Así es que bueno, gracias por estar con nosotros en esta mañana y nos vamos con más música. No la pidieron, se las ponemos.
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0: El Chicken Arellano nos la pidió.

extendidos como bandidos de Río Frío. Y vámonos, señor productor, ahí viene el conjunto Michigan. A través de Conexión 98.1, Nacho Rolón contigo y esta mañana aquí echando tinadazos. Gracias por estar con nosotros en Conexión 98.1, la poderosa voz de Colima, señor. No, esa no es, señor productor. Usted me puso otra canción ya. Bueno, gracias por estar con nosotros en esta mañana. Aquí estamos tendidos como bandidos de Río Frío a través de Conexión 98.1 FM, la poderosa voz de Colima. ¡Vámonos! A ver, comiénzala. ¡Vámonos!

Hoy nomás, señor productor, hermoso par de piernas. Gracias por estar con nosotros en esta mañana, el Wicca Ranchero Guinacho Rolón Today. Es miércoles, mitad de semana el día de hoy. Gracias por estar con nosotros a través de Conexión 98.1 FM, la poderosa voz de Colima. Señor productor, a ver qué tenemos por acá. Y gracias por estar con nosotros en esta mañana. Aquí estamos tendidos como bandidos de Río Frío. Échenme el camino real de Colima, señor productor. Dicen que yo no lo sé, pero lo sé como la palma de mi mano. Gracias a todos los que ya nos están acompañando en esta mañana. Aquí estamos tendidos como bandidos de Río Frío. Son las 5 de la mañana con 59 monitos. 5 con 59 monitos. Y gracias a todos y con ustedes en esta mañana. ¿Qué tenemos por acá, señor productor? Dice por aquí, este es el del Chicken Arellano que nos pidió el Rengo del Gallo Giro. Ya te la pusimos, patrón, Chicken Arellano, allá en el Rancho Las Parotas. Son las 6 de la mañana en punto, señor productor. Hora de escuchar el himno nacional mexicano. ¡Vámonos!

Hoy nomás, señor productor, nos la pidieron, se las pusimos. Gracias por estar con nosotros en esta mañana. Aquí estamos tendidos como bandidos de Río Frío a través de Conexión. La poderosa voz de Colima en el Wake Up Ranchero, Huinacho Rolón Today. Gracias, tendidos como bandidos de Río Frío. Écheme el camino real de Colima, señor productor. ¡Vámonos, recio!

0: Oiga, gracias por estar con nosotros en esta mañana y nos vamos a trasladar hasta 6.8 monitos. Hasta Nashua, New Hampshire, today. Vámonos recio, señor productor. Por aquí viene. A ver, señor productor. Oiga, un saludo para el primo Gaby Peña. Ese primo, ¿cómo andamos? Y saludos a David Espinosa, hasta el rancho La Brasileira, saludos. Saludos para Urbano Salazar, Tolín Lepe, allá en Unión de Tula, Jalisco. Buenos días, mi Tolín, hay que ir a darle sal al Toro Barcino. Saludos para Marcelo también, allá en Unión de Tula, Jalisco, el exoficial mayor. Y enviamos un saludo también a José Larios. ¡Ya es hora, mi José! ¡Ya ensillaron los pencos! ¡Y además es mitad de semana, viejo! ¡Tendidos, cobandidos! ¡Gracias! Nacho Rolón contigo. ¡Saludos a los del cubetazo allá en Coquimatlán! ¡Leti Zamora! Dice Nachito. Que en el fogón quieren escuchar tus desprecios con Héctor Montemayor. ¡Ahorita la ponemos, Leti Zamora! Y gracias por estar con nosotros en esta mañana. Saludos para el Capris allá en Nashua, New Hampshire, dice por aquí. Dice Nachito, dice, buenos días, saludos a mi esposa Silvia García, a mis hijos Kevin y Camila y Celeste. Dice, hasta las aguajes allá en Comala, Colima, Pueblo Blanco, América y Mágico de México, ponte una canción de Rafael Buendía. De parte del Capris, ese es mi Capris, ¿cómo andamos? Que el sábado pasado me compró 2 de mezcal, tendidos como bandidos de Río Frío, y gracias por estar con nosotros en esta mañana, tendidos como bandidos, a lo que te truje, chencha.
1: Siempre aplica.
0: Así es que bueno, gracias por estar con nosotros en esta mañana, aquí estamos tendidos como bandidos de Río Frío, ahí viene. Una de Rafael Buendía, nos la pidieron, la situación, señor productor. Hoy Capris, hasta Nashua, New Hampshire. Saludos para ti, viejo, y a tu familia acá en Los Aguajes, en Comala, Colima.

0: Hoy, señor productor Héctor Montemayor, a través de Conexión 98.1, nos la pidió el Capris. Seguro que sí, tendidos como bandidos de Río Frío. Nacho Rolón contigo en esta mañana, aquí echando tiznadazos del meritito Villa de Álvarez, Colima, la tierra bendita de Dios y María Santísima, en este miércoles 5 de agosto del 2026, son las 6 de la mañana con 13 monitos. Tenemos que ir un corto receso, pero regresamos con ustedes en un momento más a través de Conexión 98.1 FM, la poderosa voz de Colima. ¡Vámonos recio, señor productor! ¡Y a lo que te truje, chencha!
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0: Y vámonos recio, señor productor, aquí viene. No la pidieron, se las vamos a poner, claro que sí, a través de Conexión 98.1 FM, la poderosa voz de Colima. Tendidos como bandidos, échale tiznadazo, señor productor.
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Hoy nomás, señor productor, tus desprecios, lo que escuchamos a través de mi conexión en la poderosa voz de Colima. Gracias por estar con nosotros en esta mañana, tendidos como bandidos.

0: Gutiérrez.
1: A ver, señor productor, ¿qué dice? ¿Qué dice Gaby Peña?
0: Primo, buenos días. Una rola del Rookie.
1: ¡Ey!
0: Más que un amigo para toda la banda de deportes.
1: Ah, más que tu amigo. ¡Órale! Con el Burbot de Chivo. Marco Antonio Solís. ¿Cómo no? Ahorita lo ponemos, Gaby Peña. Pariente de David Espinosa. Gracias por estar con nosotros en esta mañana. Pues, ¿cómo no? Vamos a ponernos a bailar esta mañana, oiga. A través de Conexión 98.1 FM, la poderosa voz de Colima. Nacho Rolón contigo, gracias por estar con nosotros en esta mañana. Aquí estamos tendidos como bandidos de Río Frío, echando tinadazos, señor productor. ¡Vámonos, recio! Tendidos como...

Y vámonos recio, señor productor. El saludo esta mañana para Gaby Peña. ¿Dónde anda el barba de chivo, señor productor? Aquí tenemos esta mañana al barba de chivo, Marco Antonio Solís. ¡Vámonos recio! ¡Ay, primo! ¡Vámonos! A través de Conexión, en la poderosa voz de Colima, el barba de chivo, Marco Antonio Solís. Wake up, ranchero, with Nacho Rolón today. ¡Vámonos, recio!

0: Hoy nomás, señor productor, el barba de chivo, Marco Antonio Solís, a través de Conexión 98.1 FM, la poderosa voz de Colima. ¿Qué dice la leona dormida?
1: Buenos días, Nachito. Aquí sí me puedes complacer con los invasores. Tú fuiste tú para mí, para complacer a don Ramón de Pueblo Juárez, a José Luis Huelvas, la familia Vuelvo a Solmos, de la Ramón Serrano, para Juanita de Coquimatlán, para todos los chivilineros de Coquimatlán, de Gonzalo Jiménez, de ahí del Coquimatlán también, de los del Poblado, los del Chical, Toñito Castillo, Doña Reina, Miguel Gómez de Denver, Colorado, el ingeniero Rosas, los de aquí, todos los de San José del Carmen, los de la Yerbabuena, el Nuevo San Antonio.
0: ¡Seguro!
1: Y hay todos los que me faltaron, el Chorcas, César Romero, don Fidel Llerenas, el ranchero del Grullo, doña Reinita. Ahí si pueden, por favor, conozcan esa canción. Que tengas buen día, gracias. Adiós.
0: Seguro que sí, hombre. Saludos esta mañana para la doña Luna dormida allá en Sánchez del Carmen, Jalisco. Hay más llamadas. Y bueno, ¿quién nos llama por acá?
2: ¡Hola, mi Nachito!
0: ¿Qué pasó, mi caminadora? ¿Cómo andamos?
2: ¡Buenos días!
0: ¡Good morning! ¿How are you?
2: Estaba llamada y no está disponible. Ya,
0: ¿cómo?
2: Ya está disponible.
0: ¡Ah, que la canción! ¿Cómo no? Si está disponible.
2: Ya está disponible. ¿Qué? ¿Cómo has estado?
0: Bien, aquí estamos echando tinadazos, caminadora.
2: Ah, yo también, mira, desayunando un cafecito con sopitos.
0: ¡Órale, está bueno, con sopitos en la manteca!
2: En aceite.
0: Ah, bueno, en aceite.
2: Se me apagó la manteca, no me quiso dar aquel sácaro ni birria.
0: ¡Órale! Ah, ¿ya fuiste con el sácaro la birria o todavía no has ido?
2: No he ido, pues no me da.
0: Mira qué sácaro, va a morir con una rata en el hocico, yo creo.
2: No, dice que ya no, que porque se le acaba.
0: Ahí nomás, ay, sácaro, de veras, ay, sácaro.
2: Que ya no, que el día que me quiera dar birria me va a decir él.
0: Está bueno, pues ojalá.

0: Sí, aparte se le Dani Orozco también la festejó.
1: Órale, está bueno mi caminadora.
0: Saludo para la Chiva, perdón, y para el Sandwich.
1: Seguro que
0: ya
1: sí.
0: No los he visto.
1: No, ya no los menciones, se enojan.
0: Ah, y se enoja.
1: Ey.
0: Es que el Sandwich, no me mandes saludes, dice, no me mandes saludes.
1: Ahora, no, está bueno, está bueno.
0: Y tampoco la Chiva la he visto.
1: Seguro que sí.
0: Un saludo para la Leona Dormida y también para este Fidel y Arena, que ya siga mejor, y también para tu familia.
1: Seguro que sí, seguro que sí, mi caminadora.
0: Y también para Vicky Gutiérrez y su esposo, que ya siga mejor.
1: Seguro que sí, le metió la pata al taxi.
0: ¿Y luego?
1: Pues no sé. Se dio un resbalón. Se dio un resbalón el comalita.
0: Que ya se recupere.
1: Ya, sí, que se recupere pronto, si Dios quiere.
0: ¿No quiere el huevo de pato de gallina?
1: No, pues no, fíjate, ahorita no ocupo.
0: Ah, bueno, miras cómo he vendido, bendito Dios.
1: Está bueno mi caminadora.
0: Hay los que me oigan, y a ver si quieren.
1: Seguro que sí, hombre.
0: Y saludas también para Ceroles y su esposa, Mari.
1: ¡Sal y vale, mi caminadora!
0: Y también para Jovita, la del Mirador de la Lumbre, y Jancito de la Grúa.
1: Ah, el borrachito, ayer fue su santo, era de San Jancito ayer.
0: ¿Quiere que lo adopte?
1: ¿El borrachito?
0: Le dice a este Rubén que lo adopte.
1: Ay, tú sabrás.
0: Dice, solamente que te lleves 2 cajas de biberones de bolinga.
1: Ay, no, ahí ándale. Puro de eso toma, pura bulinga.
0: Ahora no voy a trabajar, me voy a poner al rato a picar nopales, Nachito, para sacarlos a vender mañana.
1: Está bueno, mi caminadora.
0: Mañana, bendito Dios, hasta el viernes.
1: Seguro, órale, está bueno.
0: ¿Me dedicas la canción, por favor?
1: ¿Cuál?
0: Y bendiciones para todos y también a todos, porque somos muchos, ¿eh?
1: Seguro que sí, ¿cuál quieres?
0: ¿Cómo me gusta este rancho?
1: Ahorita la ponemos.
0: Por favor.
1: Sal y vale.
0: Y saludos para ti también.
1: Gracias, caminadora.
0: Entonces ya no le mando saludos a la Chiva ni a Pamu.
1: No, no quieren, se enojan.
0: Ah, bueno. Está bien. Y luego también a Cristi.
1: Seguro que sí. La güerota de Comala, seguro que sí, hombre.
0: Y también para aquel Ramón Santana.
1: Un saludo para Ramón Santana Zamora, el profe. Seguro que sí, hombre.
0: ¿Te acuerdas el de las roscas?
1: Sí, también.
0: ¿Verdad?
1: Sí.
0: A ver si me saco esta vez el pollo, Nacho.
1: Órale, está bueno.
0: Entonces un bonito día y que Dios y la Virgen me los cuide. ¿Cómo me gusta este rancho?
1: Ahorita,
0: por favor.
1: Ahorita la ponemos, mi caminadora.
0: Adiós.
1: 6:30 monitos ya, 6:30. Tenemos que ir a esto, señor productor. Regresamos con más música en un momento más a través de conexión con la canción que nos pidió La Leona Dormida allí en Sánchez del Carmen, Jalisco.
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1: Hoy, señor productor, esta nos la pidió allá en San Chávez del Carmen, Jalisco. ¡La luna dormida! ¡Ay, nada más, Miliana! ¿Ya tomaste leche de chiva? ¿Todavía no? ¡Vámonos! ¡Las chivas rayadas del

Hoy nomás, señor productor, fue lo que escuchamos a través de conexión en La Poderosa, Voz de Colima, Nacho Rolón contigo, y nos vamos con esto, señor productor. Saludos a la caminadora allá en Comala, Colima, y cómo me gusta este ranchonón, mi caminadora. Hoy nomás, a vender huevos de pato y de gallina, vámonos recio. Saludos a Gil el Zácaro, allá en Comala, el mejor birriero de la región.

0: Oiga, atendidos como bandidos de Río Frío, esta mañana nos vamos a trasladar hasta Comala, Colima, pueblo blanco de América y mágico de México. Gracias por estar con nosotros. Saludos a la... Perdón, a la caminadora que está allá en su ranchito, allá en Comala, Colima, y nos vamos a trasladar allá hasta la Cuau con Juanito Cerole. ¡Vámonos, recio! ¡Dale, Juanito! ¿Cómo andamos, viejo?
1: Aquí andamos dando gracias por merísimo, Nachito, por un día más, era.
0: ¡Órale, está bueno, está bueno! ¿Cómo andamos en Comala? ¿No te llovió el día de ayer o cayó un serenito nada más?
1: No, Nachito, haz de cuenta que nomás envió San Pedro.
0: San Pedro, ¿verdad? Y love sí, my no, I drew to San Pedro. ¡Ey!
1: No, no, es que el Chorca, te digo que le digas que venga por las palmas, bendita, tengo veladoras y palmas para que los pasee y por donde quiera vaya arrojando.
0: No, ey, que no, que los esconda, que los esconda.
1: Nomás no quieren, Nachito, llover, ya estamos a 3 meses y nada.
0: Así es, bonito.
1: Ya van a salir las aguas, ya no nos cae nada de agua.
0: Nada, nada de agua cae.
1: ¿Verdad?
0: Así es.
1: Pero bendiciones, ¿qué tal nos llegan, Nachito?
0: Ah, no, del Panguis y de...
1: La... Por... Ah, no, sigue el Panguis.
0: Sí, ay, hombre.
1: El otro día...
0: Ey.
1: Lo ibas a comer a mi vieja en una escoba y ¿por qué te está gritando este viejo, cara? Espérate, le
0: dije, déjalo. Déjalo, que me grite. Que... Ey.
1: Me va a romper el hocico, dice.
0: ¡Ay, Dios!
1: No, pues por estoy diciendo que chinga grita, qué grita de atrás, dice.
0: No, pues, no, no.
1: Le meto unos escobazos.
0: ¡Ay, Dios! Un
1: perro, la... perro dañero, ¿verdad, Nachito?
0: Ándale ahí, así como... ¡Ah, qué la canción!
1: Así que te puso que tiene dientes de arcoíris.
0: Así me dijo, ¿eh?
1: Viejo loco, le hayas dicho.
0: No, ya ni digo nada, mejor me quedo callado.
1: Está bien, es que esto está volado porque tiene patrón, Nachito. Ah, ya le compraron el cochinero, ¿eh?
0: Ah, ¿sí? ¿Quién se lo compró?
1: Sí, ya, se lo vendió a Jorge de la Tierra.
0: Ah, ¿se lo vendió? Jorge, no, está con... bien.
1: Con todo vaca y puercos, dice, y gallinas.
0: No, qué bueno, hombre.
1: Le dije, pues tráete las caguas para alcanzar a tu amigo, ¿no? Con trabajos, ¿estás viendo? Oh, le dije, espérate. El problema no es que hayas vendido, el problema es que te va a pegar tu hermano si sabe que ya vendiste.
0: ¡Ay, Dios!
1: No, ni le digas. Dice.
0: ¡Ay, no, dije,
1: mañana vas a ver, Nachito, y todo el mundo se va a dar cuenta.
0: ¡Ay, Dios!
1: En Estados Unidos.
0: ¡Ay, Dios!
1: Hasta allá viene la radio, Nachito, pues no, que no.
0: Así es, Janito.
1: ¿Verdad?
0: Sí.
1: Dice, y ahí le dices que me salude a Homero Simpson.
0: ¡Ah, a don Urbano Salazar! ¡Seguro que sí!
1: No, no, no, no, ¿cuál don Urbano? Es Urbano, Urbano.
0: Ah, Urbano, bueno, Urbano, Urbano. Bueno,
1: el
0: como...
1: El Pangui me dijo que era Homero Simpson, nada, no sé.
0: Ah, ¿él le puso?
1: ¿A él le puso? Cabrón.
0: El Pangui le puso a don Urbano.
1: Sí.
0: Homero Simpson.
1: No, ahorita me acaba de hablar, dice, oye, cabrón, dice, ¿a poco si ya volvió Guille ya con la anda chamita con la chama? Le dice, ¿ah? Dice que se lincó y le lloró y que no sé, no, le dije, creo que hasta grabadora le compró, ¿eh? Algo así, ¿sí?
0: Hoy nomás, un bocinón, ¿eh?
1: Sí.
0: Sí, pues, hombre.
1: Ah, pues haz de cuenta que ahí con Guille es el que está enojado porque Melorio tiene tapada toda la calle de la calzada para hasta telégrafo.
0: La calzadita, ¿eh?
1: Sí, pues nada más que no voy a dejar entrar a su casa porque tiene su camioneta y cuando trae la dijo, bueno, este baboso rentó ya en la calle.
0: ¡Hoy nomás!
1: ¿Sí?
0: ¡Hoy nomás!
1: No, por donde quiera hay camioneta, por los dos lados, Nachito.
0: No, que la canción, hombre.
1: Sí.
0: Ah, ay, por donde vive, ahí hasta telégrafos, allá subiendo para allá, para los salvajes.
1: Para la Cuau, sí.
0: Así es, así es.
1: Todas las camionetas tiene ahí.
0: ¡Hoy nomás!
1: No, no, no, ese payado sin pintura salió, cabrón.
0: Así, así es, tiene un montón, ¿verdad?, de camionetas, vale.
1: ¿Cómo no?
0: Así es.
1: Ahí me lo saludas, Nachito.
0: Seguro que sí, hombre, Juanito.
1: Y le dices que le mandó saludos al Panguis, que porque se portó muy bien ahora que fue a Talpa de cocinero, ¿verdad?
0: De cochinero, órale.
1: Ay, que lo trató de colero y que ya le pegaba por un menudo y que una
0: pequeña... ¡Ah, cagajo!, ¿verdad?, dijo el Tuca Ferretti.
1: No, no, no.
0: No, sí es bravo. Es bravo don Abelito, ¿eh?
1: Le dije al Pan, güey, pues no, que muy bravo también, tú. No, digo, pero le tengo que respetar las canas. Pues, ¿cuál? No tiene ni pelo, le dije, que le respeta.
0: No, está bien greñudo el viejo.
1: Le dije, métele una chinga, es más, si no puedes con las manos, muerde las narices, las orejas, le dije, todo se vale.
0: No, está bien greñudo, Nabelito. Él sí tiene greñas, sí.
1: Ah, no, no. Trae greña cuando se pone la
0: peluca.
1: La peluca.
0: De
1: la
0: porrilla.
1: Peluca de porrilla, sí.
0: Órale.
1: Ahí sí.
0: Órale.
1: No, ahí saludamos a los Nachitos y me saludamos a Doña Vicky, a Comalita y a Doña Lenoy, a Sanche y acá en el Picacho, Doña Ramona, Don Jaime y a Josefina.
0: Seguro, seguro que sí, Juanito.
1: Y a todos los que nos están escuchando, Nachito.
0: ¡Sale, vale!
1: Sí, que Dios los bendiga, Nachito, ahí te pones la de la balanza.
0: La balanza de la viuda, seguro que sí, hombre, ahorita ahí la ponemos.
1: Ahí me saludas al Panguis y a la Chiva.
0: Seguro, ¡pejora! Seguro que sí, hombre.
1: Ya está, porque me dijo que si queremos ir a Leche, porque se van a ir de vacaciones ellos, que nos dejaron una caja de vidrio, quién sabe de qué, que del mero fino, y que botellas de Bacardí, Calúes.
0: ¿No? ¿Quién dijo?
1: El Panguis.
0: Al Panguis. Ah, pues se a ver. A ver qué día le vamos a ir a dar una coleada.
1: Se van a ir de vacaciones a Acapulco. ¿Vale?
0: Sí, pues, que los revuelque la ola por allá.
1: Ojalá lo revuelquen para los otros, para que vean el llorillo de los días.
0: ¡Ey!
1: Bueno, pues,
0: ¡ale, Juanito!
1: ¡Ale!
0: ¡Ale, vale! ¡La balanza! ¡Seguro que sí, hombre!
1: ¡Al mapache viejo!
0: ¡Seguro!
1: ¡Ánimo, Nachito!
0: ¡Ánimo!

0: La balanza de la viuda, Edén Muñoz, gracias por estar con nosotros en esta mañana, 6:48. Dice, buen día Nachito, porfa, tarde por tarde con los jilgueros del arroyo, para saludar a ti y a todo tu bonito auditorio de las rancheritas. Gracias Nachito, que tengas un excelente día, lleno de muchas bendiciones. Doña Vicky Gutiérrez, allá en Comala, Colima, Pueblo Blanco de América y Mágico de México. Doña Vicky, buenos días, le dé Dios. Oscar Gaitán, enviamos un saludo a Oscar Gaitán, el Buras de la Villa, cronista de la petatera. Órale, mi Buras. Oscar Gaitán, hasta Villa de Álvarez, Colima, la tierra bendita de Dios y María Santísima. Gracias por estar con nosotros en esta mañana. Enviamos un saludo al Canelo, hasta Tonayan, Jalisco. El saludo para Beto Galvez. Un saludo para Jera, la guayaba de Madrid, de España, y su caballo el Apache, señor productor. Un saludo para Gustavo Adolfo Villanueva, allá en Ciudad Guzmán, Jalisco. No te rajes, Jalisco, allá en el Rancho de las Palomas. Beto Covarrubias, buenos días. Saludos para Carlos, hasta Piguamo, Jalisco. No te rajes, Jalisco. Y a todos y cada uno de los pialeros de Colima, Jalisco y Michoacán, dice, saludos. Si alcanza, podrías poner la canción de La Palma con Antonio Aguilar, por favor. Órale, médico, veterinario, zootecnista, Rosy Rolón López, saludos para ella en esta mañana. Médico veterinario, allá del Mercadito de Comala, Colima, saludos para la señora Rosy, también del Mercadito. Y a todos y cada uno de ustedes, hombre, gracias por estar con nosotros en esta mañana. 6:50, monitos ya.
1: Nachito, buenos días.
0: Good morning, how are you?
1: Soy José Luis Vuelvas. Quiero mandar saludos a Rondamón de Pueblo Juárez. También salúdame a la Leona Dormida, a Borrachinto, al Taco, a la Caminadora. Salúdame a la Huilota, a Beto Cortés. Saluditos a Fidel Llerenas, a Poncho Campo, al Ranchero del Grullo.
0: Hey.
1: A Martín Núñez. Y a todo tu auditorio, Nachito. Saluditos. Puedes poner la canción de La Hielera de los Huracanes del Norte.
0: La Hielera, los
1: Huracanes. Gracias, Nachito.
0: Ándale, pues. Saludos.
1: Le mando saludes a la Caminadora. A ver si me aparta huevos de pato.
0: Ah, bueno, pues ahí te está escuchando la Caminadora. Ay, que José Luis Vuelvas quiere huevos de pato, mi Caminadora. Gracias por estar con nosotros y saludos para Doña Vicky. Doña Vicky Gutiérrez, allá en Comala, Colima, Pueblo Blanco de América y México, de México. Saludos esta mañana para ella. Y aquí están los jilgueros del arroyo, Doña Vicky. Tarde por tarde. Bueno.

0: Palomas, señor productor, los jilgueros de la raya, a través de Conexión 98.1, la poderosa voz de Colima, el Wicca Ranchero with Nacho Rolón today.
1: Nachito, buenos días.
0: Good morning, how are you?
1: Ponte el jinete con mi padrino José Alfredo Jiménez.
0: Ya, Rujis, hoy, ¿cómo se oyen las vacas?
1: Hay saludos para los del gabacho.
0: Andan ordeñando, jalándole las chichis a las vacas. Allá. Allá en la parranda, señor productor. Aquí está don José Alfredo Jiménez. Y esto se llama el jinete, ¿eh? ¡Ay, no más! ¡Qué chulada, ¿eh?

0: ¡Hoy nomás, señor productor, el jinete, don José Alfredo Jiménez! ¡Gracias! ¡Ya nos vamos! Oiga, mi nombre es Nacho Rolón. A todos los que nos enviaron el mensaje de WhatsApp, hombre, gracias. Dice, buenos días, Nachito. ¿Me puedes poner qué milagro chaparrita con Antonio Aguilar? Y un saludo para Toñito Castillo, a la señora Reinita López y todos los que me saludan. A mi hijo Chuy, a Rafa y a José Hernández, Corona y familia de Quesería, y también a mi familia Chávez Reintería del Mirador, para ti Nachito y la teacher Elba Álvarez de parte de Jovita Chávez. ¡Órale, Jovis! Te escucho diario, pero a veces no alcanzo a mandarte mensajes o llamarte, pero diario te escucho. ¡Órale, Jovita! ¡Saludos para ti en esta mañana! Y con esta nos vamos a despedir, señor productor, con don Antonio Aguilar. Y esto se llama ¡Qué milagro, chaparrita! En un rato más llega por aquí Yeyo, y luego más al rato aquí va a estar Si No Es de la Rosa también, señor productor. Y qué bonita chaparrita, don Antonio Aguilar. Con esto despedimos el Wake Up Ranchero Today. Agarramos la vereda rumbo al jardín de la villa.
1: ¡Qué milagro, chaparrita! Y hace días que no nos ve.
0: En el nombre del Isle, del Paistre y del Caco Mistle. ¡Hasta mañana!

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0: 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Son las 7:13.

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0: A partir de este momento, nos enlazamos con la conferencia mañanera de la presidenta de México, doctora Claudia Sheinbaum Pardo.
1: Forestal. Y a distancia están las 32 entidades de la República, gobernadoras, gobernadores y la jefa de gobierno. Porque este domingo vamos a hacer una jornada nacional de reforestación. Van a dar los detalles las secretarias. El objetivo es que esta jornada sea todos los años, que no solamente sea 2026, sino que a partir de ahora pongamos un día al año donde todas y todos reforestemos. Es un esfuerzo nacional donde están gobernadoras, gobernadores, jefa de gobierno, municipios, el gobierno de México y muchos voluntarios y voluntarias que van a ser parte de esta Jornada Nacional de Reforestación. Previo a ello, si nos lo permiten, como es miércoles de vivienda, vamos a hacer muy rápido el enlace de miércoles de vivienda hasta Querétaro y después le damos la palabra a Alicia, a Columba, a Leticia y a algunos de los gobernadores que nos acompañan a distancia. Adelante. Gobernador Curi.
2: Presidenta, ¿cómo le va? Muy buenos días. Siempre muy agradecido con usted. Y de corazón, muchas gracias por este gran programa que tiene, que ayuda a muchísimas familias queretanas aquí en San Juan del Río. Me encuentro con el señor director del Infonavit, con la secretaria Edna, y aquí con esta familia, una familia de una mujer trabajadora echada para adelante, Tatiana, con sus tres hijos, con sus tres hijas, con Geraldine, con Kenia y con Samantha, y la verdad que es un antes y un después para ellos, y de verdad le agradezco infinitamente este programa, que sin lugar a dudas, presidenta, le está cambiando la realidad a muchas, muchas familias. Solamente mi agradecimiento y mi respeto, presidenta, un abrazo fuerte, y de verdad muchísimas gracias.
1: Gracias, Mauricio, muchas gracias.
3: Muy buenos días, presidenta. Efectivamente estamos en este hermoso estado, acompañando al ingeniero Octavio Romero y con la anfitrionía del gobernador de Querétaro. Estamos con una familia de mujeres, presidenta, con Tatiana, sus tres hijas, la mamá de Tatiana, y la verdad es que el rostro de satisfacción y de gusto de todas es impresionante. Y bueno, me aboco a los datos que tienen que ver con la meta de vivienda. Esta es la 27 sesión de miércoles de vivienda. Ya con esta entidad vamos para cubrir 21 estados de la República en estas entregas. Vamos bien en Querétaro, ya llevamos 16.740 viviendas en proceso, que significa el 35% de la meta de 48.500. Van en proceso 9 proyectos, que significan estas 16.740. La inversión total será en los 6 años de 29.100 millones de pesos. Querétaro va bien, con el respaldo del gobernador, de presidentes, presidentas municipales, sin problema llegaremos a cubrir la meta, presidenta. Gracias.
1: Qué bueno. Octavio.
4: Presidenta, muy buenos días desde San Juan del Río, Querétaro. Aquí estamos en el fraccionamiento Infonavit Prados de San Juan. Estamos en compañía del gobernador Mauricio Curi, de la secretaria Edna Vega y de la beneficiaria Tania Esmeralda Vega Romero. Presidenta, informarle, ya tenemos 112 conjuntos habitacionales donde estamos entregando vivienda en el país. De estos, 39 ya están agotados al 100%. Hemos colocado ya más de 33.000 viviendas entre los derechohabientes, y este mes de agosto vamos a abrir 14 fraccionamientos más en distintos estados del país. Aquí en este fraccionamiento que se llama Prados de San Juan, se están construyendo ya 1.494 viviendas, y hoy le vamos a entregar las llaves a 126 familias, aunque ya se han colocado 400 de estas viviendas. Presidenta, aquí en Querétaro la meta es de construir 40,000 viviendas, ya llevamos contratadas 16,000, en los próximos días, semanas, vamos a contratar 20,000 más, con esto vamos a llegar a más de 36,000 viviendas, que es el 90% de la meta. Sin duda aquí en Querétaro es factible rebasar esta meta. Así es de que le agradecemos al alcalde de San Juan del Río también, Roberto Carlos Cabrera Valencia, por todos los apoyos que nos ha dado aquí en este desarrollo. Estamos con Tania Esmeralda Tatiana. Vega y sus tres...
3: Tatiana,
4: sus tres hijas, Geraldine, Samantha y Esmeralda. Y si usted nos permite, presidenta, le haríamos entrega de su vivienda.
5: Adelante. Felicidades, Tatiana. Felicidades a todas tus hijas.
6: Gracias, muchas gracias.
4: Adelante, Bruno. Invítanos.
6: Pues adelante, los invito a conocer. Esta es mi casa.
4: Por favor.
6: Bueno, pues yo quiero aprovechar la oportunidad para agradecer este programa que ahora ya cuenta con la facilidad, nos dan la facilidad de poder hacernos de un patrimonio. Antes era más difícil. Hace tiempo yo buscaba un traspaso para poder darles un hogar a mis hijas y me fue muy difícil, no completé, no tenía, no me alcanzaba. Y entré a la aplicación de Infonavit y vi la facilidad que había ahora de poder tener tu casa. Y me inscribí, metí mis papeles, yo dije de todas maneras nada pierdo. Pero fue la verdad muy fácil, fue muy ágil el trámite. Y pues gracias a Dios y a este programa ahora ya tengo una casa para mis hijas, que la verdad es que le hemos batallado mucho. Han sido muchas las mudanzas, hemos recorrido prácticamente todo nuestro municipio y ahora es muy gratificante, es muy emocionante, es un logro que es por ellas y para ellas. Y yo quiero de verdad agradecer a todos ustedes, a usted, señora presidenta, porque la verdad es que, pues ahora sí ya se puede. Confíen, hagan su trámite, pueden tener su casa.
5: ¿Cómo se llaman tus hijas, Tatiana?
6: Kenia,
5: ajá.
6: Samantha y Nailea. Y hoy me acompaña mi mamá.
5: Mi mamá. Felicidades a todas, muchas gracias. Y gracias
6: muchas
5: por tu
6: gracias,
5: esfuerzo. ¿Qué es por tu esfuerzo?
6: Gracias.
5: Gracias, buenos días. Muchas gracias, gobernador. Te esperamos el domingo en la Jornada Nacional de Reforestación.
2: Encantado, presidenta. Muchísimas gracias. Ahorita me voy para el otro evento.
5: Perfecto.
2: Para estar también. Muchas gracias.
5: Gracias. Gracias. Gracias, Mauricio.
6: Gracias
5: a todas. Bueno, ahora sí vamos, Alicia.
7: Con su permiso, señora presidenta, muy buenos días a todas, a todos. Un gusto presentarles la jornada de reforestación y saludo con mucho afecto a Sergio Graf, nuestro querido comisionado de la CONAFOR, por supuesto a Leti Ramírez, a Columba. Hemos hecho una triada, si nos pasan la primera y me prestan un micrófono, porque yo siempre hablo de acá. Así es que lo que les quiero explicar es por qué es tan importante restaurar. En primer lugar, porque el 70% de nuestro territorio tiene cobertura forestal, ya sean matorrales, selvas, bosques, manglares. Entonces, el 70% es forestal. El 12% de la biodiversidad está en México a nivel mundial y además corresponde porque convive la zona neártica con la neotropical. Entonces, por eso tenemos bosques de todo tipo y ecosistemas forestales. Y fíjense ustedes que el 60% de los ecosistemas forestales están en terrenos comunitarios o ejidales. Por eso es tan importante involucrar a las comunidades. Pero tenemos desafíos muy grandes. Primero, tenemos 203,000, casi 204,000 hectáreas al año que se deforestan. por miles de razones, por ganadería, porque se hacen edificios o hoteles, entonces hay un tema de deforestación. El segundo es los incendios forestales. Este año nos ha ido bien, presidenta. Tlaloc nos ha ayudado bastante y por lo tanto, pero normalmente tenemos casi 846 mil hectáreas afectadas por incendios forestales y 62 mil hectáreas han sido afectadas por plagas, por enfermedades, ¿no? Y bueno, por supuesto, el mayor desafío que tenemos hoy en México es la tala ilegal y justamente la estamos atendiendo de manera con varias secretarías y sobre todo con la Secretaría de Seguridad y Protección Ciudadana. ¿Por qué importa forestar? Porque la verdad el ciclo del agua depende de los bosques. Segundo, porque nos ayuda a regenerar los suelos. Tercero, porque fortalecemos la economía forestal. 0.2%, 24% del PIB es economía forestal. Tableros, etcétera, cosas que se producen en las comunidades. Impulsar la infraestructura verde en las ciudades. Todos queremos árboles en las ciudades. Es urgente. Y opciones productivas en bosques, selvas y manglares, como la ganadería regenerativa, pasar de la extensiva a la regenerativa y nos ayuda a mitigar el cambio climático que tanto nos afecta. Así es que esta gran jornada de restauración ha implicado, y somos la verdad, tres mujeres, y yo agradezco muchísimo a Columba López, a Leti Ramírez, porque nos hemos organizado con las comunidades, instituciones, financiamiento, con los estados, para hacer toda la cadena de valor. Eso es, señora presidenta, por qué es tan importante esta Jornada Nacional de Reforestación.
5: Muchas gracias, Alicia. Adelante, Columba. Acá. Sí, aquí está. Aquí está.
8: Buenos días a todas y todos. Bueno, pues, presidenta, para informar que vamos a estar trabajando la jornada de reforestación en 32 estados, en 621 municipios, 1.632 núcleos agrarios, 32.000 hectáreas. Vamos a sembrar, tan solo ese día vamos a plantar más de 6.6 millones de árboles y plantas. Van a participar 235.997 personas y vamos a hacer una siembra también con drones, los cuales aquí trajimos, aquí están, y tenemos una implementación muy padre que está trabajando el CONALEP, donde vamos a poder hacer el sobrevuelo. Ahorita vamos a mostrar. Ahí ya van las semillas peletizadas. Las semillas se les pone un sustrato, se les pone tierrita con ciertos fertilizantes, se protege muy bien para que a la hora de caer a la tierra pues puedan emerger con toda seguridad. Algo también que nos protege es de que no se lo lleven las ardillitas o algunos animalitos del campo, porque cuando hicimos las primeras pruebas hace algunos años, ahí se nos perdían las semillas. Miren. Entonces, vamos a trabajar con los 32 gobernadores de los estados, con AFOR, Sembrando Vida, y también vamos a estar participando en las áreas naturales protegidas. Aquí trajimos plantas emblemáticas de los diferentes ecosistemas, trajimos de bosque, de selva, tropicales y desérticas, para que pudieran conocerlas. Este es el tipo de plantas. Traemos un cosmos, que ese cosmos lo rescatamos en el suelo de conservación de la Ciudad de México. Es esta planta guinda, ya no se veía en la ciudad y nos lo regalaron, y hoy Corena lo tiene, y agradecemos mucho a Corena el préstamo de estas plantas. ¿Quiénes son las dependencias involucradas? Está Semarnat, está Bienestar, está Agricultura, la Sedena, que está participando muy activamente, Semar, Servidores de la Nación, INJUVE, y tenemos la colaboración con centros de investigación, universidades, organizaciones. ¿En dónde vamos a estar impactando? En diferentes bosques templados, nublados, selvas húmedas, selvas secas, matorrales, pastizales, manglares, 37 áreas naturales protegidas donde estaremos, y áreas destinadas voluntariamente para la conservación en 17. Nosotros tenemos el gran reto de aquí a 2030 de estar plantando, vamos a estar reforestando y conservando 1.500 millones de plantas y de árboles en todo México. Ese es nuestro gran reto y bueno, pues aquí estamos a la orden.
9: Con su permiso, presidenta. Buenos días a todas y a todos. A mí me corresponde comentarles que estamos muy, pero muy contentos de esta Jornada Nacional de Reforestación, porque el día 9 de agosto estaremos participando, como ya lo dijo aquí, más de 235 mil personas. Y lo importante es que es un esfuerzo del Gobierno de la República con las diferentes áreas. Fundamentalmente, y aquí hacemos un reconocimiento a los sembradores de vida, más de 417 mil productores. Gran parte de las plantas que se van a sembrar vienen de los sembradores de vida. Y estarán también los jóvenes construyendo el futuro, los servidores de la educación, los de fertilizantes, los de cosechando soberanía, la producción para el bienestar, alimentación para el bienestar, la CONAFOR, CONAM, como ya se dijo, la participación de la Secretaría de la Defensa, de la Secretaría Marina, porque decimos algo muy importante. Lo más importante para nosotros es que la participación colectiva permite la reconstrucción del tejido social y estamos todos invitándolos a estar pendientes, a difundir la importancia que tiene el compromiso y la defensa de la naturaleza y para las futuras generaciones. Por eso este 9 de agosto demostraremos el cariño que le tenemos a la tierra y sabemos que cuidar la naturaleza también es construir bienestar. Muchas gracias.
5: Columba, ¿por qué no mencionas de Sembrando Vida cuántas plantas se siembran al año de frutales, maderables, aparte de esto? Sí, gracias.
8: Bueno, en Sembrando Vida estamos en 21 ecosistemas. En estos diferentes ecosistemas manejamos tres tipos de estrato. El que es el estrato forestal, donde se siembran caoba y algunas plantas que son conocidas como maderas finas. Tenemos una gran cantidad, ahí ya están ahorita plantadas, este año vamos a reforestar 430 mil en diferentes zonas, principalmente en la zona de Michoacán y de Guerrero, por los planes de justicia donde estamos actuando, que es básicamente la parte del Puebla Musgo y el Plan Michoacán. Otra parte donde tenemos plantas comerciales o que son la parte de los frutales, donde está el cacao, el café, está la papaya, la guanábana. Tenemos 15 cultivos, en estos 15 cultivos de mayor extensión. En estos se siembran aproximadamente 200 mil plantas al año y todavía en cada uno de los viveros estamos teniendo 300 millones de plantas en total para poder estar supliendo aquellas que por algún desastre natural está alguna afectación o que si tenemos alguna plaga, enfermedad, tenemos que sustituir estrés hídrico, tenemos las plantas suficientes para estar reponiendo y que estas zonas productivas, los más de 417 mil sembradoras y sembradores que participan siempre estén teniendo esta planta y también puedan ellos actuar en mayor superficie, ya que algunos donan planta a sus municipios, donan planta a los estados y también hay una gran combinación de comunidades que están creciendo a través de Sembrando Vida en estas plantaciones. Y algo también importante que tiene ahorita Sembrando Vida, que está en la parte de la zona de Milpa, es la introducción también de la comida que tenemos ligada a esta milpa y tenemos ahí las plantas medicinales y aromáticas que también forman parte de la gastronomía de nuestros pueblos originarios, pero también de la medicina. Entonces, en total, en Sembrando Vida son 300 millones de plantas las que se cultivan anualmente y de diferentes estratos.
5: Gracias. Vamos al enlace con los 32 gobernadores, gobernadoras, jefa de gobierno. Muchas gracias por estar con nosotros, a todas y a todos. Vamos a dar la palabra a algunos de ustedes, si les parece, y si alguien más quiere comentar, por supuesto, está abierta el micrófono para todos. En el norte, Alfonso Durazo.
10: Gracias, queridísima presidenta. La saludamos con el reconocimiento y compromiso de siempre. Saludo a Alicia Columba, a Leti, a Sergio, presidenta, un equipo extraordinario. Son tiempos de mujeres, pero son mujeres extraordinarias. Me da mucho gusto hacer equipo con ellas. Reiterarle, presidenta, que nos sumamos con un gran compromiso a esta jornada nacional de reforestación. Decirle que nos llegue en un momento ideal para el estado de Sonora. Venimos saliendo de una sequía de más de 3 años, presidenta, donde perdimos una buena parte del patrimonio forestal. Hemos venido trabajando ya en 13 municipios, los más afectados en el estado de Sonora, pero esta iniciativa nos llega en el momento ideal y representa una bocanada de oxígeno para, en este esfuerzo que estamos haciendo para recuperar el patrimonio forestal perdido. No exagero, presidenta, si le digo que en estos 3 años pasados vivimos una sequía de dimensiones bíblicas. La parte emblemática que estamos recuperando es el bosque de la Sauceda, que son 40 hectáreas ubicadas en el corazón de Hermosillo. Fue un lugar por el que desfilaron todas las familias sonorenses con sus hijos, pero quedó abandonado. Lo estamos rescatando. Llevamos ya sembrados ahí 11.200 árboles de especies nativas. Debo reconocer aquí a nuestra queridísima Alicia Bárcenas, que nos acompañó a plantar el primer árbol de este proceso de rescate. A este parque le hemos agregado, presidenta, 170 hectáreas colindantes que integran ahora un conjunto de 210 hectáreas en las que queremos convertir no solo en un pulmón de la ciudad, sino en un bosque de Chapultepec a la altura del de la Ciudad de México. Bueno, presidenta, reiteramos nuestro compromiso con esta iniciativa, con esta jornada nacional de reforestación que nos va a permitir recuperar parte del patrimonio forestal perdido en estos años pasados. Gracias, saludos también a mis compañeras, compañeros gobernadores. Un abrazo.
5: Muchas gracias, Alfonso. Vamos ahora a Aguascalientes. Gobernadora.
11: Buenos días, presidenta. Un saludo a ti y a todos los que el día de hoy nos ven, nos escuchan con mucho cariño. Desde Aguascalientes hacemos equipo para proteger nuestro medio ambiente. Nos da mucho gusto sumarnos a esta invitación de la presidenta de México para que este domingo 9 de agosto participemos en la Jornada Nacional de Reforestación. En Aguascalientes la reforestación será en Clavellinas, en el municipio de Asientos, para sembrar vida y contribuir a la recuperación de nuestros ecosistemas. Cada árbol que plantamos fortalece nuestros suelos, favorece las recargas de los mantos acuíferos y ayuda a construir un estado más limpio y verde. En Aguascalientes este compromiso ya da resultados con la campaña estatal Árboles Fuertes, Huellas Gigantes. Hemos impulsado la plantación de más de 347 mil árboles en 260 jornadas de reforestación. Avanzamos en la protección de áreas naturales y acciones permanentes de conservación ambiental. Invitamos a toda la gente a seguir haciendo realidad un futuro con más árboles, conciencia y participación ciudadana en Aguascalientes y en todo México. Gracias, presidenta.
5: Gracias, por cuidar el medio ambiente. Gracias, gobernadora. Vamos a Jalisco con Pablo Lemos.
12: Presidenta, muy buenos días, un saludo muy cordial para usted desde el estado de Jalisco y bueno, muy contentos de sumarnos a esta campaña nacional de reforestación. Quiero informarle, Presidenta, que somos el cuarto estado con mayor biodiversidad de todo México. Debajo de Oaxaca, Chiapas y Veracruz sigue Jalisco. Tenemos 37 áreas naturales protegidas en el estado y contamos con el lago más grande de todo México, que es el lago de Chapala. Jalisco destaca por tener el 53% de las especies de aves que habitan en todo el territorio nacional. Y 5 de nuestros bosques urbanos tienen una certificación global de Green Flag Award del año pasado. Este año, Presidenta, tan solo en la campaña del próximo domingo, que en Jalisco será en Atemajac de Brizuela, vamos a plantar 10.000 nuevos árboles. La campaña estatal, que suma a la federal, que es muy importante en la parte estatal por parte del gobierno de Jalisco, este año vamos a plantar 250.000 nuevos árboles. Las regiones prioritarias serán la Sierra de Tapalpa, la Sierra de Amula, la Sierra del Tigre, la Sierra Occidental, la Costa Sur, la Zona Centro, y un territorio que usted conoce muy bien, un bosque que es importantísimo para Jalisco y para la zona metropolitana de Guadalajara. El Bosque de la Primavera, que sin duda alguna será una prioridad en la campaña anual de reforestación. Gracias, Presidenta, por sumarnos a este gran esfuerzo y cuenten siempre con Jalisco.
5: Muchas gracias, gobernador. Vamos a Durango. Somos muy plurales aquí, todos. Es un esfuerzo unitario, conjunto. Adelante, Durango. Esteban.
13: Presidenta, muy buenos días a todas y a todos, a los gobernadores, gobernadoras, a las secretarias, a la secretaria Columba, a la secretaria Leti, a la secretaria Bárcena. Estamos trabajando muy coordinados con ellos, a todos los sembradores de vida que han echado muchas ganas y a los ejidatarios, que sin ellos fuera pues prácticamente imposible poder hacer todo este trabajo de reforestación. Recordemos, Presidenta, que Durango es la primera reserva forestal certificada de todo el país, de esta sierra que es productora de agua. De aquí, en varias cuencas, pues mucha o la gran parte del agua que se produce en Durango se va mucha parte a Sinaloa, una parte a Chihuahua, una parte a Nayarit y una gran parte a toda la comarca lagunera, tanto de Durango como de Coahuila. Entonces es pues la reserva forestal más importante. Tenemos 9.1 millones de hectáreas forestales certificadas y somos el estado con mayor proyectos de captura de carbono, que también ya los ejidos han estado entrando en estos proyectos, que creo que son importantes para darle un sentido distinto y cuidar mejor nuestro bosque. Igual como usted sabe, igual que en Sonora, en el norte tuvimos una sequía muy compleja. Este año hemos estado muy bien en el tema de incendios forestales. Las lluvias nos han permitido no tener tantos, pero estamos listos y preparados para esta iniciativa. Vamos a rebasar la meta por mucho. La idea es en Durango plantar más de 500.000 y poder llegar a 1 millón de plantas entre todos los ejidos. Ya nos estamos organizando muy bien por acá para poder seguir fortaleciendo pues esta riqueza, esta diversidad que tenemos de climas, de valles, de sierra, de desierto, de microclimas tropicales. Durango es un estado precioso, usted lo conoce perfectamente bien, pero lo más importante es que estamos puestos y listos en su iniciativa para que pues podamos cumplir la meta y poner nuestro granito de arena en esta iniciativa de la presidenta en todo el país. Listos, Presidenta, el domingo le daremos más datos ya precisos de exactamente lo que vamos a hacer en esta jornada del próximo 9 de agosto.
5: Muchas gracias, Esteban. Vamos con Delfina, Estado de México. Delfina Gómez, gobernadora.
14: Hola, Presidenta. Buenos días a usted, a las secretarias y a todos los medios de comunicación y a quienes nos ven a través de las redes. Pues decirle que ya estamos súper preparados para esta Jornada Nacional de Reforestación. comentarle que nuestra participación van a ser con los 125 municipios, porque queremos rebasar la meta. Nosotros, como usted lo ha dicho, queremos un trabajo transversal, un trabajo coordinado, y para ello van a participar, además de los 125 municipios, también van a participar los secretarios que integran el gabinete, así como los integrantes de la Mesa de Paz, que aquí están ya aquí con nosotros, que es Guardia Nacional, Marina, lo que es Ejército, así como los sectores, el sector educativo, el sector de salud, el de bienestar, el de campesinos, que es muy importante, nuestros queridos ejidatarios, empresarios también están muy interesados en participar, porque lo que queremos es lo que usted ahorita con esta acción ha realizado, lograr la conciencia de nuestros ciudadanos que es importante cuidar, preservar y trabajar para bien de nuestro medio ambiente. Y esto se suma también a las acciones que hemos realizado como gobierno estatal. Ahorita le quiero informar que con trabajo que ha hecho también tanto Guardia Nacional como Sedena, como Marina y todos los que sectores, se han restaurado y reforestado más de 8,000 hectáreas aquí en el Estado de México, con una inversión de más de 22 millones de pesos, teniendo como beneficiarios a 600 núcleos y personas, y tenemos la intención de que efectivamente día con día se acreciente esta meta. Ha habido una producción de 28.5 millones de plantas y se ha repoblado más de 30,000 hectáreas de áreas forestales afectadas. En lo que se refiere a la cuestión educativa, que es muy importante también para nosotros, por nuestros niños, es crear el proyecto, se creó el proyecto Bosque de Escuela, que prevé visitas guiadas, prácticas de educación y cultura forestal. Y por ello, esta acción que usted realiza, querida presidenta, nos va a servir de mucho para fortalecer este Estado de México, que efectivamente nos ha ayudado mucho la parte de lo que es los incendios, que han sido mínimos, pero lamentablemente tenemos el problema de tala, y esta, con esta acción lo vamos a lograr. Por eso, un saludo desde aquí, Estado de México, y vamos con todo y vamos a superar la meta. Muchas gracias.
5: Gracias, Delfina. Indira Colima.
15: Muy buenos días, querida presidenta, a usted, a las queridas secretarias que la acompañan. Nuestro reconocimiento desde Colima y la región de la que formamos parte por esta iniciativa es una confirmación de la visión de su gobierno, de su visión personal, de la importancia que le ha dado al cuidado del medio ambiente. Desde los gobiernos de transformación ha habido un impulso muy especial con la ampliación de áreas naturales protegidas o con programas como Sembrando Vida, que es un ejemplo a nivel internacional. Por eso nos sentimos muy orgullosas de podernos sumar a esta, con la participación en este evento, en esta Jornada Nacional de Reforestación, que significa una reafirmación del amor a nuestra tierra, del amor a las presentes y a las futuras generaciones a través de la misma. En Colima nos sumamos a esta Jornada Nacional de Reforestación este próximo domingo 9 de agosto desde el municipio de Cuauhtémoc, con más de 5 hectáreas, con más de 5,000 árboles que se estarán plantando en este municipio. Muchísimas gracias, presidenta, y muchas felicidades.
5: Gracias, Indira. ¿Alguien más? ¿Alguno de los gobernadores, gobernadoras que quiera dar unas palabras breves? Oaxaca.
16: Sí. Muy buenos días, presidenta. La saludamos desde el bosque del Tequio, aquí en Oaxaca, pulmón natural de la zona metropolitana de nuestro Oaxaca. Nos da mucho gusto sumarnos a esta Jornada Nacional de Reforestación, y es un gusto compartir con usted y con el pueblo de México que en Oaxaca la reforestación es una política pública permanente. Informarle que tenemos 45 viveros en el estado y estamos produciendo 17 millones de plantas, y ya reforestamos casi 20,000 hectáreas. En este año vamos a reforestar 17 millones de plantas, 17,000 hectáreas, y vamos a sumarnos a esta gran jornada que usted nos está convocando, presidenta, este próximo domingo. Muchas gracias. Las saludamos desde Oaxaca.
5: Muchas gracias, Salomón. ¿Alguien más? Tamaulipas.
17: Desde Morelos.
5: A ver, Morelos, Margarita.
17: Gracias, presidenta. Saludos a todos los compañeros, gobernadoras, gobernadores. Vamos a estar sembrando principalmente este domingo en el bosque de agua, presidenta. Como sabe, es una zona de recarga fundamental tanto para la Ciudad de México como para Morelos. Y bueno, nos sumamos y felicitamos esto, y nos da mucho gusto que ya vaya a ser anual la campaña, porque la podemos preparar mucho mejor cada año. Así es que gracias por esta iniciativa.
5: Gracias, Margarita. A ver, ¿alguien más? ¿Una más? ¿Uno más?
18: Desde Guanajuato, invitar a la gente a que se sume a esta gran iniciativa
6: que nos estás invitando a llevar a cabo en todas las entidades. Guanajuato está listo desde San Felipe. Estaremos reforestando, pero es muy importante la participación de la gente. Ojalá nos acompañen.
5: Gracias, Livia. Gracias, gobernadora. Bueno, pues son las 32 entidades de la República. Como ven, es un esfuerzo nacional, el Programa Nacional de Reforestación. Con Sembrando Vida se han plantado en 8 años 1.200 millones de árboles maderables, frutales, y se han reforestado 1 millón de hectáreas, que lo hacen más de 400.000 sembradores. Pero este esfuerzo es un esfuerzo en donde queremos invitar a la ciudadanía y obviamente a todas las gobernadoras, gobernadores, presidentes municipales, a que se unan a este esfuerzo de la Jornada Nacional de Reforestación. Vamos a estar el domingo nosotros en Puebla con el gobernador Armenta en el Parque de los Volcanes, Parque Nacional Iztapopo, Parque Nacional Iztapopo. Ahí vamos a estar, los invitamos para que nos puedan acompañar. Muchas gracias, gobernadores, gobernadoras. Gracias, muchísimas gracias a todas y a todos por su participación. Gracias. Nos vemos el domingo. Gracias. Bueno, vamos a las preguntas del tema. A ver, del tema, la compañera.
18: Gracias. Muy buenos días, presidenta. Gracias. Buenos días también a las secretarias y a todos los presentes. Presidenta, quisiera, ya nos había comentado, ahorita hizo en su intervención, la secretaria Alicia hizo una mención de cómo están trabajando con este el ciclón, con este cambio, los cambios meteorológicos, pero quisiera ver si nos puede profundizar un poquito más con respecto a este cambio del Niño. Bueno,
5: sí, bueno, lo presentamos aquí. Vamos a seguir hablando de esto. Hay un fenómeno natural que se llama el Niño. Se le puso así porque en Perú, si mal no me acuerdo, hay cambios en la temperatura del océano, y llegaba justamente en Navidad, el 24 de diciembre, y por eso le pusieron el Niño, vinculado con el Niño Dios. Entonces, es un fenómeno que con el cambio climático se ha ido agudizando. Antes era cada determinado tiempo, ahora es cada 2, cada 3 años, tampoco hay una especificidad de cada cuántos años llega. Pero al medir la temperatura de la superficie del océano, pues, y a partir de las corrientes, se determina que este año y hasta el próximo año va a haber un Niño muy intenso.

0: Nosotros necesitamos recuperar manglares en México, necesitamos recuperar la selva tropical, tenemos selva tropical en el sudeste mexicano y esos árboles tardan más tiempo. Por eso es tan importante enfocarnos en ecosistemas críticos como lo han hecho, y la participación de los gobernadores es importantísima porque ahí tenemos diferentes ecosistemas que debemos recuperar. Así es que sí hay un atraso, sin duda. Yo creo que lo que ha hecho el presidente López Obrador, la presidenta Claudia Sheinbaum, con Sembrando Vida, apoyando a CONAFOR, creo que con eso estamos recuperando el tiempo perdido.
1: Pues gracias, presidenta. Y bueno, finalmente preguntarle, ¿sabe, bueno, tiene una visita más al rato del secretario del Vaticano? Pero ya se anunció también que el Papa viene en noviembre a Latinoamérica. ¿Usted reiterará esta una invitación hacia
0: Sí,
1: México
0: lo
1: para los próximos
0: hicimos
1: años?
0: por carta en su momento. Después, recuerden, el 12 de diciembre tuve la oportunidad de hablar con el Papa y ahora que recibimos esta visita muy importante, pues vamos a insistir en la visita del Papa a México. En esta discusión que estamos haciendo, además de lo que significa para el pueblo católico esta visita, hoy el Papa también representa una visión de un debate que hemos estado dando aquí relacionado con las plataformas digitales y la inteligencia artificial. La encíclica que publicó hace algunos meses es una referencia ya mundial de un debate sobre quién controla esas plataformas.

0: incluso él mismo llama la regulación pública de la inteligencia artificial, y a reconocer entre todos cuáles son los impactos y quiénes están beneficiando de este uso de la inteligencia. Entonces, es un referente hoy a nivel internacional sobre este y muchos otros temas humanitarios. Entonces, vamos a insistir en que está gratamente invitado a nuestro país.
1: Muchísimas gracias, presidente.
0: Vamos. A ver, la compañera.
2: Gracias, presidenta. Hatsiri Magallanes, de MBS Noticias. Preguntarle, se dio a conocer una información de una red de huachicol. De hecho, fueron 4 centros de huachicol que fueron asegurados el día de ayer. Preguntarle si el día de hoy el Gabinete de Seguridad le reporta si hubo personas detenidas, porque no se informó sobre este
0: tema. Sí, entiendo que la Fiscalía más tarde va a dar más información sobre este tema.
2: Gracias, presidenta. También preguntarle si, bueno, se dio a conocer también el asesinato de un creador de contenido en el estado de Sinaloa. Ya su gobierno pues dio a conocer algunos datos al respecto. Preguntarle si el Gabinete de Seguridad le informó más sobre este caso.
0: Sí, se tocó el tema y están haciendo toda la investigación para detener a los responsables y toda la investigación de cuál es la causa de por qué se da este lamentable homicidio.
2: Sí, en ese sentido preguntarle cuál es su opinión sobre este efecto, el impacto que tiene que se...
0: Bueno, vamos a esperar a toda la información. Evidentemente tienen que detenerse a los autores materiales y en todo caso al autor intelectual y conocer la razón de por qué se da este lamentable homicidio.
2: Gracias, presidenta. ¿Ha habido críticas a 2 diputadas de Morena? Porque hicieron pues algunas burlas, ¿no?, en contra de adultos mayores mediante un podcast. Preguntarle cuál es su opinión al respecto. ¿No es contradictorio porque su gobierno ha defendido pues justamente este
0: sector? Sí, creo que ya hizo una declaración sobre esto la presidenta de Morena. Sean de Morena o de cualquier otro partido político o sin partido político, no es correcto hablar de ninguna persona en una forma discriminatoria. Estamos en contra de cualquier forma de discriminación, cualquier forma. Y ya pues que sea Morena quien defina si eso representa una sanción para las diputadas.
2: Gracias, presidenta. También preguntarle su opinión sobre este aumento en el costo de la elección que propone el INE. ¿Usted haría un llamado a los consejeros para que reduzcan esta cifra?
0: Pues están presentando una cifra 15,000 millones más arriba de lo que costó la elección de el 2024. Entonces nos parece que pues es exagerada. O sea, la elección del 2024 es similar a esta, pero además hubo impresión de boletas para senadores y impresión de boleta para presidenta de la República. Entonces, pues consideramos que es... En todo caso es lo que costó la del 24 con la inflación del 25 y del 26 y del 27. Pero el pedir 15,000 millones de pesos más, pues nos parece exagerado, la verdad. Debería costar lo mismo que la del 24, no entendemos por qué deba costar más.
2: Y ya finalmente, presidenta, hace unos días se publicó una columna donde se da a conocer que en una reunión que tuvo usted con empresarios, ellos le manifestaban su preocupación por la posible llegada de Lenia Batres como presidenta a la Corte. ¿Esto fue real, esta información?
0: Hay empresarios que plantean una u otra persona, no necesariamente Lenia Batres. Pero bueno, ese es un asunto de la Corte. Y ahí tiene que definirse porque hay una contradicción en la propia Constitución por cómo quedó redactada de quién representa, quién va a representar la presidencia de la Corte. Entonces tiene que resolverse ese tema. Pero mi respeto y reconocimiento a todos los ministros y ministras de la Corte.
2: Gracias, presidente.
0: Vamos sobre el tema. A ver,
3: Buenos días, presidenta. Vicente Serrano, conductor de Sin Censura TV. Ayer abrió un debate muy interesante, presidenta.

0: dichos de Sergio Sarmiento que esta acción de usted ha provocado toda clase de reacciones. También leía lo que publicaba Ciro Gómez Leyva y la critican por sacar de contexto, dicen, las declaraciones de estos que admiten que los medios mienten. Tan mienten que le pido que aclare, Presidenta, si me permite respetuosamente pedirlo, lo que publica, por ejemplo, Raimundo Riva Palacio, parte de esta élite de los considerados vacas sagradas del periodismo en México, que dice que usted ya tiró línea para que se vaya contra Ciro y contra Loret, directamente que usted ya ordenó algo que desmintió precisamente la secretaria de Gobernación, Rosa Isela Rodríguez, ayer. Creo que es importante este debate entre quienes mienten descaradamente, Presidenta, y aquellos que tal vez no formamos parte de este grupo que dice Ciro Gómez Leyva sigue siendo básicamente el mismo de los periodistas que valen la pena desde su visión. Hace 26 años no existían las redes sociales, no estábamos los medios independientes y alternativos. Y si me permite también aclarar mentiras que dicen esos que forman parte de esa élite, Salvador García Soto, Carlos Alarraqui, hace unos días Armando Guzmán, que dicen que, por ejemplo, a su servidor nos pagan 50,000 pesos de Presidencia por las preguntas a modo, de acuerdo a ellos, por lo que le presentamos aquí, Presidenta. Yo puedo tener diferencias con algunos compañeros aquí, pero no me atrevería a decir que ellos reciben dinero para confrontarla. Así que, en esa búsqueda de la verdad, le pediría que reflexione sobre estas críticas que seguramente ya vio y leyó, estas columnas que dicen que usted ya va en contra de Carlos Loret de Mola y de Ciro Gómez Leyva, y de esta sarta de veneno que también nos salpica a aquellos que somos vistos como afines a este proyecto de la transformación, Presidenta.
1: Lo primero, nuevamente recalcar, como lo hicimos ayer, como lo hizo Luisa María, la ley que establece el derecho de las audiencias es constitucional. Incluso la Constitución va más allá, ayer la leía, pero ¿por qué no pones el sexto? En su primer párrafo. Ayer lo leí nada más que ya no. Y es algo que se incorpora en el 2013. Arriba. Ahí. La manifestación de las ideas no será objeto de ninguna inquisición judicial o administrativa. No hay censura, lo dice la Constitución, y así debe ser. Sino en el caso de que ataque a la moral, fíjense, eso lo dice la Constitución, que ataque a la moral, la vida privada, los derechos de terceros, provoque algún delito o perturbe el orden público. El derecho de réplica será ejercido en los términos dispuestos por la ley. En esos casos habrá derecho de réplica. No puede ser más claro. El derecho a la información será garantizado por el Estado. Entonces, ¿qué se hizo en la ley? Algo que se venía pidiendo desde hace muchos años. Que no sea el Estado quien sancione si algo que se publica es verdad o mentira, o que sancione si hay un delito o se perturbe el orden público o hay ataque a la moral o la vida privada o los derechos de terceros. No debe ser el Estado. ¿Qué debe ser? Un esquema en donde los medios tengan a disposición de la ciudadanía a una persona designada por ellos para que la ciudadanía pueda quejarse. ¿A partir de qué? De un código de ética que emita el propio medio. Si yo tengo un radio, una radiodifusora, que tiene una concesión del Estado, ¿qué debo hacer de acuerdo con la ley y los lineamientos? Ah, bueno, tengo que hacer público el código de ética de mi radiodifusora. Digo yo, por poner un ejemplo, cualquier persona, un tercero, debe poner públicamente su código de ética. ¿Qué es un código de ética? Es decir, ¿bajo qué principios éticos da la información? De acuerdo con ellos mismos. Nadie le pone lineamientos para su código de ética. Ellos determinan su código de ética. ¿Qué más debe hacer? Contratar a una persona con ciertos requisitos para que pueda ser el defensor de las audiencias de su radiodifusora. ¿Qué más debe hacer? Poner a disposición del público un espacio donde la gente pueda acceder a ese defensor de las audiencias. Eso es todo. Si no lo hace el medio, puede tener una sanción, porque lo dice la ley. Pero ¿estamos sancionando los contenidos de la radiodifusora? No. ¿Está el Estado definiendo si dice verdad, si dice mentira, si afecta a un tercero? No. ¿Hay multa por decir una cosa o decir otra? No. ¿Pueden tener una multa si no publicaron su código de ética? ¿Si no tuvieron un defensor de las audiencias? ¿Y si no hacen público la forma de acceder a ese defensor de las audiencias? Eso es lo que dice la ley y los lineamientos, esencialmente. ¿Es censura? No. Es poner a disposición del pueblo una persona nombrada por las propias empresas para recibir quejas relacionadas con alguna noticia o alguna opinión. Y ellos ya determinarán, ellos mismos, sin influencia del Estado ni del gobierno, qué responden a la ciudadanía. Eso es lo que dice la ley y lo que dice los lineamientos de la comisión. Eso es muy importante, y ayer lo aclaró Luisa María y vamos a seguirlo aclarando. La censura, ¿qué es? Que no digas algo, que desde el Estado intervengan en un medio de comunicación para decirle, eso está prohibido decir, no digas esto, que se mueva este conductor de televisión, de radio, porque está atacando algo. Eso es censura. Evitar que se dé información, evitar que se dé opinión desde el Estado. Nosotros no censuramos. Lo único que decimos es tu responsabilidad lo que dices, es tu responsabilidad lo que opinas, pero hazle saber a la ciudadanía cuál es tu código de ética. Hazle saber a la ciudadanía que hay un defensor de las audiencias para que se garantice el derecho a la información establecido por la Constitución y un espacio en donde la gente pueda tener acceso a esa persona. Eso es lo que dicen los lineamientos. Por eso se dice, se defiende el derecho de las audiencias. ¿Qué participación tiene el Estado? Ninguna. Solamente se emiten los lineamientos que hoy están a consulta pública antes de salir en el Diario Oficial de la Federación. Ese es el primer tema. Ahora, ¿qué es lo que ha venido pasando? Sobre todo en los últimos años y particularmente ahora. Se miente. Particularmente los comentócratas, pero también muchos medios de comunicación. Se miente. Lo que dices. Riva Palacio, que dice que yo estoy ayudando a,
2: ¿cómo se llama?
1: A Israel Vallarta. Ni lo conozco, nunca lo he visto, no tengo el gusto de hablar con él. No lo conozco, más que lo que conocemos de su historia y la liberación que se hizo por parte del Poder Judicial y el montaje que hizo Loret de Mola, porque todos vimos eso. Es lo que conozco, igual que todos los que estamos aquí, igual que nunca he hablado con él. Pero ya inventó Riva Palacio de que alguien del gobierno lo contactó para ayudarle a hacer una denuncia contra Ciro Gómez Leyva y no sé quién más.
0: Contra Loret.
1: Contra Loret. Falso de toda falsedad. Absolutamente falso. Pero como ese, diario salen una cantidad de mentiras impresionantes. Bueno, una, por ejemplo, que recibía Ofelia Medina. Una, por cierto, una mujer extraordinaria, de las mejores actrices que ha dado nuestro país. Conozco a Ofelia, creo que la última vez que la vi fue hace 20 años, no sé. No, después de eso no hablo con ella.
0: Ah, pero
1: ¿de dónde, se inventan? O sea, es, por eso digo que son las notas de opinión o las opiniones de ficción. Son ficción inventada, absolutamente inventada. Ya ni tomo tiempo a veces en la mañanera para hablar de los comentócratas, porque es tan absurdo lo que dicen, que ni tiene caso estar aclarando cada cosa. Pero es parte de una, de un vínculo que tienen entre todos ellos, que no quieren al gobierno. ¿Y por qué no lo quieren? Pues porque no les damos chayote, así, tan sencillo como eso. Porque nosotros no le damos dinero a un periodista, a un reportero, para que diga lo que queremos que diga. Sí hay recursos que se distribuyen en medios de comunicación a partir de sus audiencias, esencialmente es el esquema que tomamos. Hay algunos a los que no les damos. TV Azteca no recibe, Reforma tampoco, El Universal tampoco. Abiertamente lo digo. Porque también, en particular TV Azteca, pues ustedes saben que hasta tiene que terminar de pagar sus impuestos también, porque así debe ser. Pero todos los demás medios reciben a partir de sus audiencias. Esencialmente esa es una fórmula que definimos desde que entramos al gobierno. Y es una tercera parte de lo que se daba con Peña. Y también, eso es muy importante, que no se hacía, se apoya a medios estatales, que son muy importantes en la comunicación, a muchos de los principales medios estatales. Bueno, pero nosotros no le damos dinero a ningún periodista, y aquí todos ustedes son testigos de ello. Bueno, la tercera. Ayer no terminamos de pasar la última parte de aquella entrevista de hace 16 años, o de aquel debate de Sergio Sarmiento, Ciro, Denise,
0: 26.
1: López Dóriga, 26 años.
2: Uno que te llama y te dice, esta entrevista es una irresponsabilidad, o esta forma de hacer las cosas es una responsabilidad. ¿Cuál debe ser? Porque los medios muchas veces mentimos, a veces adrede, y a veces por, otro tipo de razones, por supuesto. ¿Cuál debe ser? Debe ser una legislación buena sobre difamación y calumnia. O sea, si yo digo una cosa en un programa de televisión que afecta a Denise, a Ciro, a Carmen o a Joaquín, ustedes deben poderse defender diciendo, Sergio, tú dijiste esto, esto es falso, retráctate o yo te voy a demandar. Pero todos sabemos que la legislación en México es sumamente imperfecta en cuestión tanto de calumnia como de difamación. En lugar de crear estos organismos de censura como se han planteado en la Cámara de Diputados, que son entes que van a ejercer una censura por parte del gobierno, por parte del Congreso, lo que debemos tener es buena legislación de calumnia y difamación para que seamos los individuos los que nos podamos defender precisamente de la calumnia y la difamación.
3: Sergio, esa frase de a veces mentimos, sí, deliberadamente, me suena rarísima, ¿no? Digo, yo
4: a
3: creo que
4: también,
3: yo no veo cuándo hemos mentido deliberadamente.
2: ¿Tú crees que,
3: o sea, por
2: medio,
3: error?
2: ¿Tú crees que ningún medio en este país ha mentido deliberadamente?
3: No, me quiero meter con ningún medio, pero no, yo creo que aquí en Canal 40 mentir deliberadamente.
2: Yo estoy hablando de los medios en general, no estoy diciendo Canal 40, no estoy diciendo Televisa, TV Azteca, Imagen, los periódicos. Yo sí creo que se miente muchas veces en los medios y creo que se miente deliberadamente en algunas ocasiones.
4: A ver, un ejemplo.
2: Pero vamos a suponer
4: un ejemplo, porque eso es provocador.
2: Vamos a suponer, espérame, vamos a suponer que se mienta por razones de lo que tú quieras. Vamos a suponer que yo digo que una persona es culpable de narcotráfico y que resulta que no tengo pruebas para ello. Creo que la persona se puede defender, debería poderse defender por una ley de calumnia.
5: No es una mentira, es una calumnia.
2: Es una calumnia. La calumnia sí. Es un hecho falso atribuido a la persona.
5: Sí, lo que quiero decir, no estoy atenuándolo.
1: Para que puedan seguir viendo. Fíjense, ¿qué es lo que estamos haciendo? Ni siquiera es una ley de calumnia y difamación. Ni siquiera lo estamos haciendo administrativo penal. ¿Qué les decimos? Que al propio medio tenga un defensor de las audiencias. Para que aquella persona, por ejemplo, que fue calumniada, pues pueda acceder al defensor de las audiencias. La ciudadanía. Fíjense. Ahora, vamos a poner lo que dijo ayer Sergio Sarmiento, porque es muy relevante. Después de la mañanera hizo un texto. Y voy a decirlo porque él tiene su visión, pero también en donde trabaja. Su principal medio de comunicación, la consulta pública. Pero fue escrito, ¿no? ¿O fue aquí? ¿Aquí lo dijo o fue escrito? ¿Lo dijo? La consulta pública, para que se pueda discutir sobre el tema. Ahora sí dicen.
2: Bueno, a ver, el tema continúa, no nos vamos a estar pues toda la mañanera, sería más de una hora con este tema. Yo quisiera de una vez hacer una serie de comentarios, sobre todo sobre el comentario burlón que hace la presidenta de la República en este tema. Sí, yo dije en ese debate en el año 2000 que los medios mienten y lo sigo sosteniendo. Creo que se requieren instrumentos válidos para combatir la difamación y la calumnia, y siempre lo he sostenido. Si la presidenta leyera mis columnas, pues sabría que esa es una posición que siempre he tenido. No crean que era tan fácil para alguien que aparecía en medios tradicionales de Zinc decir que los medios mentían. Pero si alguien aquí me puede decir que hay algún medio que nunca mienta, bueno, pues me lo podrán decir. Yo pienso que los medios mienten, que defienden intereses, eso está bien.
1: Entonces, él dice claramente, lo dijo hace 26 años y lo dice ahora, que los medios mienten deliberadamente y que, dice él, tiene que haber una legislación para que aquel que fue calumniado pueda defenderse. ¿Qué es eso? Derecho de las audiencias. Así nada más.
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1: Y ella preguntó libremente. Y yo contesté libremente. Ahora, que un partido político quiera tener su espacio de información, pues tienen todo su derecho a llamar a una conferencia de prensa. Quieren debatir lo que se dice en la mañanera, tienen sus espacios. Este es un espacio de la Presidencia de la República para comunicarse con el pueblo de manera directa. Y buscamos que haya debate, que haya información, que haya difusión de lo que hacemos, porque es el derecho, más bien la obligación de todos los gobiernos de informar y al mismo tiempo de debatir los temas que hay a nivel nacional. Si nosotros no tuviéramos este espacio, el 90% de la información que habría de los medios tradicionales sería en contra, y muchas veces con mentiras reconocidas. ¿Qué hacemos? Defendemos los derechos de la gente, de la ciudadanía, a través de un esquema muy sencillo y que además ni siquiera entiendo por qué los medios se oponen, tradicionales. ¿Por qué tanta cosa de la Cámara Nacional de la Industria, de la Radio y la Televisión? Si además ellos aprobaron la ley, estuvieron de acuerdo con la ley. Oye, que no estás de acuerdo con un punto de los lineamientos, pues por eso se abrió a consulta pública, para que se dé a distancia o presencial, pues que no se está de acuerdo, y evidentemente se van a considerar si hay alguna cosa que no queda clara. ¿Pero qué se defiende? El derecho del pueblo, de la ciudadanía, a poder tener comunicación con un medio de comunicación de ida y de vuelta, no nada más de aquí para allá, también de abajo hacia el medio. ¿Cómo? A través de un defensor de las audiencias que ellos nombran. Imagínense. Ahora, ¿cuál va a ser el código de ética de algunos? Mentimos deliberadamente, puede ser. Número uno, se vale mentir. Aquí en este medio se miente deliberadamente. Puede ser, ¿no? Su código de ética. Nadie lo va a sancionar. Pero si tiene un código de ética que es publicado, pues mínimamente deberían cumplir con ese código. Pero la gente ya va a decir, ah, bueno, este es el código de ética de este medio. Los medios mienten deliberadamente. Punto uno del código de ética. Bueno, ya decidiré como audiencia si lo veo o no lo veo. Es el derecho del pueblo a la información.
0: Presidenta, en este debate no se quedará corto el esfuerzo, con mucho respeto lo pregunto, para combatir las calumnias, las difamaciones. Habría que tomarle la palabra, por cierto, a Sergio Sarmiento, de ir contra la calumnia y contra la difamación. ¿No se quedará corto el esfuerzo, entendiendo que los dueños de los medios no son periodistas, que el interés no es periodístico, no es por la verdad, sino por el negocio, entendiendo que no se puede confiar en un código de ética que lo dicte alguien que no tiene ética? No lo digo yo, lo han dicho incluso en cortes, en tribunales, Ricardo Salinas Pliego. ¿No existe el riesgo de que se quede corto el esfuerzo, Presidenta?
1: Bueno, si ni siquiera quieren aceptar este, entonces vamos, existe, dependiendo del Estado de la República, porque los códigos penales son distintos en cada entidad de la República, en muchas tiene un porcentaje, el 80%, que es muy parecido, y un porcentaje que cada Estado determina, porque somos una República Federada, cuál es lo que considera delito del fuero común que le corresponde y cuál no. En la Ciudad de México, por ejemplo, la calumnia solamente está en el Código Civil, ya no está en el Código Penal. Se consideró en su momento por los gobiernos progresistas, con sus excepciones, que han gobernado la Ciudad de México, que es mejor en todo caso una demanda civil, más allá del dinero o no que pueda pagar uno u otro, porque no necesariamente es un asunto penal, Es un asunto más del orden civil y del derecho a la información. Hay otras entidades de la República que lo siguen considerando penal, la calumnia y la difamación. Pero por lo pronto, pues vamos garantizando lo mínimo del derecho de la audiencia, lo mínimo. Y vamos viendo cómo funciona. Y de todas maneras, cualquier ciudadano puede acceder a poner una denuncia, dependiendo del Estado, civil o penal, respecto a una calumnia.
0: Se lo pregunto a usted, que ha sido blanco de lo de narcocandidata, narcopresidenta, narcorégimen, forma parte de este movimiento llamado narcopartido, porque también además, y solo si me permite para cerrar de mi parte este tema, ahora el modus operandi, pues no es que los periodistas o los conductores lo digan, sino que se convierten en voceros de los peores intereses porque invitan a los Alito Moreno, o solo por mencionar un ejemplo, ¿no? Que es el que más anda enchilado, decimos en mi pueblo, porque el INE le prohibió hacer estos señalamientos sin pruebas. Desafortunadamente también tenemos esto, ¿no? De abrirle los micrófonos para que digan lo que quieran decir bajo el escudo de lo dijo fulano y no lo dije yo, presidenta.
1: Y además, aparte de, digamos, desde mi punto de vista, que es lo importante, que la gente tome su opinión, tome conciencia. El pueblo es suficientemente inteligente para saber quién dice la verdad y quién no. Lo que tiene que haber es derecho de réplica. Porque si los medios solo dan su información y no tuviéramos la mañanera, pues imagínense. O no estuviéramos en territorio, pues imagínense. O no existieran muchos de ustedes, medios alternativos que tienen otra verdad, otra información. Imagínense, si eso no existiera, pues solamente se diría una cosa. Entonces, desde mi punto de vista, y yo decidí mantener las mañaneras y nombrarle mañanera del pueblo, porque sabía que en algún momento iba a venir una andanada de mentiras y de campañas. Y además, me parece, entonces tienes la mañanera para poder responder. Pero además me parece, es una forma extraordinaria para comunicarte de manera directa con la gente. Gracias a la comunicación por redes sociales. Entonces, eso es lo primero. Ahora, el problema hoy, y por eso es importante el debate sobre las redes. Fíjense, esta tendencia que hay en X. Me estaba platicando Luisa María. Espero que, a lo mejor hoy no lo presenta, pero sí la próxima semana. ¿Qué cuentas son las que levantan una tendencia en X? La mayoría son cuentas anónimas, de personas que por lo menos no dan la cara. Hay algunos otros que sí, algunos incluso periodistas, con mucha calumnia. Pero la mayoría es dinero invertido en la red para subir tendencias. Bueno, cuando se hace eso, ¿qué impacto tiene? Si el 90% son cuentas falsas para levantar una tendencia, y son las mismas de siempre además, pues cada vez pierden más influencia. Entonces, ayer, antier del lunes, salió una encuesta de Las Heras, ¿no? Salió una del Financiero, una de Las Heras. A ver, pon las tres, ¿para qué? La del Financiero es Telefónica, que ya cada vez las telefónicas tienen más problemas, ¿no? Porque pues ya no contestamos los teléfonos si no conocemos de dónde vienen, ¿no? Es algo que por seguridad muchos hemos hecho. Este es de Las Heras, ¿no? Salió el lunes. Por cierto, es muy interesante porque sacan muchas cosas sobre el mundial. El sentimiento muy... A ver, ponlo para rápido, síguele para que... ¿Cuál es el principal sentimiento que ha generado la Copa Mundial? Alegría, orgullo. Alegría y orgullo. 40 y qué, 7, ¿no? 47. Porque fíjense que también los muchos bailarines de la información dijeron que esta salida de, hipermasiva festejada a la selección era una catarsis por el gobierno autoritario que vivimos. Eso dijeron. Es que por eso les digo que es la ficción, y además pues no hablan con nadie, ¿no? Más que con ellos mismos. Entonces, felicidad y alegría y orgullo. Hay indiferencia, enojo, preocupación. ¿A qué sigue? Tuvo la oportunidad de asistir a un estadio, fíjense, el 19% sí. Adelante. El papel que realizó la selección, 45 mejor de lo que esperaba, 40 justo de lo que esperaba. O sea, muy bien calificada la selección. Adelante. La realización del mundial beneficio, perjudica al país, 73% lo beneficia. En fin, bueno, aprobación 69. Luego el financiero sacó 67 o algo así, ¿no? 67. Y hoy el Heraldo. ¿70? ¿Y por qué? El otro día me contaron que se reunieron unos periodistas con dirigentes de la oposición, y comentó Clata. Y risa, porque ¿saben qué fue su principal conversación? ¿Por qué no hay oposición? Pues porque no hay proyecto del otro lado. Lo que hay es ataque, ataque, ataque, ataque, ataque. Decimos una cosa, ataque. Decimos otra cosa, ataque. Decimos lo contrario, ataque. Que porque fui a la final de el mundial, ataque. Si no hubiera ido, hubiera sido ataque. Pero la gente, ¿qué evalúa? Si estamos trabajando, si estamos cumpliendo con nuestros compromisos, si defendemos la soberanía, si nos ve trabajar todos los días, si ve que tenemos convicción, si hay honestidad. Eso es lo que evalúa.
14: Presidenta, nada más por no dejar, en este descaro, pues Raimundo Riva Palacio dice que no hubo montaje en el caso de lo transmitido por las televisoras.
1: Bueno, si hasta Loret de Mola ya lo...
14: Que solamente hubo recreación. Su opinión, si me permite, por estos personajes, sobre lo que publica Ezra Shabot, negando el genocidio y que ha generado también en redes toda clase de reacciones. Son estos personajes que ocupaban espacios, por ejemplo, en Canal 11, y que cuando salieron muchos gritaron en su defensa. Si esa es la visión, pues qué lamentable que se quiera tapar lo que ha ocurrido en la Franja de Gaza contra niños, mujeres, hombres, y que, por cierto, opinión que aplaude un personaje como Enrique Krause. ¿Puede darme su opinión, presidenta?
1: Bueno, le he dado en muchas ocasiones. Es muy triste porque lo que ha pasado en la Franja de Gaza, esta ofensiva inhumana que ha hecho el Estado de Israel, es la verdad. Hay gente que opina lo contrario, tiene derecho a decirlo, porque tienen derecho a decirlo. Nuestra opinión es distinta y siempre vamos a defender, porque además es la obligación constitucional de la presidenta, la autodeterminación de los pueblos, la paz y la no intervención.
14: Presidenta, para cerrar de mi parte, las remesas sumaron 5.472 millones de dólares en junio. Estaba revisando lo que publica precisamente El Economista ayer, que el envío promedio fue de 422 dólares, el más alto desde 1995. Como contexto para recordarle también respetuosamente que le hace falta, si me lo permite, a esta mañanera del pueblo, la presencia migrante constante, como la tienen nuestros pueblos indígenas, como la tienen las mujeres en la historia. Estos migrantes que se sienten orgullosos, fíjese, si me permite nada más comentarle, este pasado fin de semana estuve en Las Vegas y no por los 50 mil que nos pagan por pregunta, aquí en la mañanera, perdón por el sarcasmo, y veíamos a boxeadores mexicanos que se sienten orgullosos. Se coronó campeón mundial, por ejemplo, el Camarón Cepeda, orgullo del Estado de México, y cuando lo entrevistaron dijo: otro ejemplo más, otro mexicano más honesto que viene a cumplir el sueño americano a Las Vegas. Eso de otro mexicano honesto creo que tiene una gran repercusión, porque además lo dijo en las televisoras en inglés, la entrevista era en inglés. O el caso de Raúl Curiel, orgullo de Tamaulipas, que me comentaba: yo quiero ser un ejemplo positivo que tanto le hace falta a estados como mi estado, Tamaulipas. O Zulén, esta que también fue, que vive en Arizona. Zulén también fue olímpica mexicana y que está haciendo lo que le corresponde a nivel social del otro lado de la frontera para ayudar a los jóvenes en vulnerabilidad para que salgan adelante. De hecho, Raúl Curiel me decía: yo quiero regresar ya después, cuando sea campeón del mundo, a Tamaulipas a ser un ejemplo para los que vienen de abajo. Y son todas estos ejemplos de gente trabajadora, ¿no?, en Estados Unidos, que está dando el campanazo, si me permite la expresión. Iba el lunes a una yarda, como les llaman ellos, de tarimas, en donde un señor, Porfirio Vázquez, le da trabajo a una docena de personas, y son los héroes anónimos que creo que deberían, si me permite decirlo, estar presentes en la mañanera del pueblo. En momentos en que se habla de que la cacería de inmigrantes está teniendo éxito de acuerdo a la visión discriminadora y racista del otro lado de la frontera. Y por cierto, presidenta, ¿habría manera de que también dieran claridad de cómo se han gastado los recursos, los consulados, en esta representación legal que pareciera no llegar a todos los que lo necesitan y pareciera no ser suficiente, porque pareciera, por eso quiero que lo confirmen, presidenta, que se queda solamente en la evaluación de sus casos, que son gratis, pero no en una representación de la mano? ¿Cómo van las visitas de los consulados a los migrantes? Hay migrantes comprometidos como Silvia, no voy a dar su apellido por respeto, Silvia, que forma parte de esta generación de mexicanos que es afín a Morena, a la 4T, y que está haciendo tal vez lo que no se está haciendo como debería de hacerse desde los consulados. Estuvo visitando a inmigrantes que están detenidos en el centro de detención de Otay, muy cercano a la frontera. Por eso se lo preguntaba, presidenta, si se puede institucionalizar un segmento para que se esté informando de esto, que es de a tiro por viaje, como una avalancha de noticias que creo que deberían de tomarse en cuenta. Gracias, presidente, sí, por la atención.
1: Lo vamos a hacer. Al principio del gobierno lo hicimos los viernes y después, por distintas razones, dejamos de hacerlo. A veces vienen, pero tomamos en cuenta lo que dices porque es muy cierto. Son mexicanas y mexicanos que viven en Estados Unidos, honestos, trabajadores, héroes y heroínas, que en la mañanera del pueblo tienen que tener su espacio.
14: Gracias, presidente.
1: Gracias. Vamos, son 9:20, vamos a tomar una más y cerramos, porque para poder estar preparados para la visita de las 10. A ver, la compañera ya de Sin Embargo. Cerramos con eso, con ella.
15: Gracias, presidenta. Romina Gándara, de Sin Embargo. Primero, sobre el tema. Sin embargo, publicamos un reportaje que documenta que más de 4,000 técnicas y técnicos de Sembrando Vida están contratados bajo el, pues, como prestadores de servicios profesionales sin seguridad social, y algunos reportan que sus coordinadores han acusado que algunos incluso les piden cuotas. Estos técnicos, pues, realizan su trabajo en comunidades y tienen que trasladarse por carretera, por terracería. Ha habido en algunos casos accidentes, violencia durante estos traslados. Sobre los contratos también los pudimos verificar vía transparencia, y preguntarle, pues, qué va a hacer su gobierno para revisar esta situación y para mejorar las
1: ya
15: condiciones.
1: Ya se ha hecho, hubo hace tiempo una denuncia de un de una persona que malamente, y de hecho es un delito estar pidiendo cuotas a quien recibe sus apoyos. Se le retiró del cargo y además incluso se puso denuncia. Y si hay otro caso de este, por favor denúncienlo, porque no debe ocurrir bajo ninguna circunstancia. Muchos de los sembradores o de los técnicos reciben apoyos como una beca. No tienen todos seguridad social. Ellos saben, pues, que es como una beca por determinado tiempo. Y estamos buscando la manera de que puedan tener acceso a seguridad social. Muchas personas que apoyan a las distintas actividades y programas del gobierno, y estamos buscando la manera de que puedan tener seguridad social. Pero muchos saben que es un apoyo como una beca. Esa es la manera en que tienen la relación con el gobierno.
15: Así es, presidenta, porque precisamente, pues, queríamos preguntarle si no resulta contradictorio que un gobierno que plantea precisamente como prioridad la justicia laboral tenga bajo, pues, estos
1: no,
15: mecanismos.
1: No es contradictorio, porque ellos saben, hay un esquema de que se, a partir de los programas de bienestar, se incorpora mucha gente como un apoyo, como una beca, no como un contrato de largo plazo. Y evidentemente está el bienestar para acceder a salud, pero estamos viendo la manera de que puedan llegar a tener seguridad social, aun cuando reciban el apoyo como beca. Entonces, por ejemplo, jóvenes construyendo el futuro, algunos tienen. Entonces, estamos buscando la manera, porque representa algunos recursos, de que lo tenga. Pero no es una contradicción, es parte de un programa de bienestar, no de una contratación permanente del gobierno.
15: Muy bien, muchas gracias, presidenta. Ya nada más, por último, en otro tema, la gobernadora de Chihuahua, María Eugenia Campos, pues está denunciando que recibe amenazas a su integridad, a sus bienes y a su familia, y ella está adjudicando al gobierno federal. También está acusando que la FGR la hostiga e insiste en decir que es perseguida política. Preguntarle si usted ha tenido contacto o ha hablado directamente con ella.
1: No, no he hablado con ella, pero no hacemos ninguna amenaza nosotros, ¿no? Bueno, no sé por qué se refiere, y si ella considera que de parte de alguien, pues que presente la denuncia. Pero no hay nada contra la gobernadora. Hubo una carpeta de investigación que se abrió derivado de la presencia de agentes de la CIA en Chihuahua haciendo operaciones. Y sigue esa carpeta por parte de la Fiscalía. Pero no tiene que ver con un asunto político, tiene que ver con un asunto de violación a la Ley de Seguridad Nacional.
15: Muchas gracias, presidente.
1: Bueno, vamos al detector de mentiras para cerrar.
16: Con su permiso, presidenta, buenos días a todas y todos. Defender los derechos de las audiencias es una batalla también contra las mentiras, pues algunos medios de comunicación y comentaristas, que deberían ser los principales interesados en garantizar estos derechos, intentan descalificarlos con falsedades y desinformación. La Secretaría del Bienestar, encargada de dispersar los programas del bienestar, muchos de los cuales también son derechos constitucionales, esta semana fue blanco de desinformación y mentiras a propósito de su presupuesto. Veamos el detector de mentiras de esta semana.
17: Mentiras sobre contratos de la Secretaría del Bienestar y malas refinerías clandestinas son algunas de las noticias falsas que el detector de mentiras localizó esta semana. 1. Principales líneas de desinformación sobre los lineamientos generales para la protección de los derechos de las audiencias repetidos por conductores, columnistas y medios de comunicación. A. Los lineamientos buscan censurar. B. El Estado determinará qué es verdad y qué es falso. C. El gobierno sancionará los contenidos. D. Se pondrán cortinillas cada vez que se diga una opinión.
18: La administración de la presidenta Sheinbaum presentó los nuevos lineamientos para regular / censurar en la radio y la televisión.
19: El modelo es claro, obliga a los medios a acreditar la veracidad de sus contenidos. El Estado se otorga la potestad de determinar qué es verdad y qué no.
2: Es la Comisión de Telecomunicaciones, la Comisión Reguladora, la que toma la decisión de sancionar a quienes no hayan aceptado las posiciones que ellos mantienen.
20: Los lineamientos claramente establecen que se tendrán que poner unas plecas o unas cortinillas para poder distinguir entre opinión y información. Imagínate tu espacio, ¿no? En el cual claramente está entrelazada la información que
1: claro,
20: tú das.
1: Vas y vienes. Perdón, esta es información. Perdón, esta es mi opinión. Perdón, esta. ¿No? Vas y vienes.
17: ¡Mentira! Los lineamientos generales para la protección de los derechos de las audiencias en ningún caso plantean que se sancionen contenidos o que el Estado determine qué es verdad y qué no. Los medios de comunicación nombrarán a sus propios defensores de las audiencias, quienes recibirán las quejas de las audiencias, no el gobierno. Los medios de comunicación serán los que determinen el proceso de queja, no el gobierno. 2. El Universal y Chumel Torres afirmaron que la Secretaría del Bienestar gastará 83 millones de pesos en comida para reuniones.
18: Pues vámonos hasta la Secretaría del Bienestar. Va a gastar 83 millones en becas para niños para que puedan ir a la escuela, ¿no es cierto? En comida.
19: Para ellos.
18: En tacos para ellos.
17: ¡Mentira! La Secretaría del Bienestar informó que el contrato citado por medios de comunicación establece un monto mínimo de 33 millones de pesos y un máximo de 83 millones de pesos, por lo que es falso afirmar que se destinarán 83 millones de pesos. Además, aclaró que este no es para comida para reuniones, sino que contempla la alimentación de las y los servidores de la nación cuando atienden situaciones extraordinarias derivado de emergencias naturales o sociales en las entidades del país. 3. Ciro Gómez Leyva y Manuel López San Martín reportaron el hallazgo de una refinería clandestina dedicada al procesamiento ilegal de combustible en el municipio de Coatepec, Veracruz.
21: Además, qué raro círculo, ¿no? Se construyen refinerías clandestinas, nadie las ve, empiezan a operar.
17: ¡Mentira! El Gabinete de Seguridad aclaró el 30 de julio que el predio asegurado en Coatepec corresponde a un centro de almacenamiento de hidrocarburos y no a una instalación de refinación. El inmueble quedó bajo el resguardo de la Guardia Nacional mientras la Fiscalía General de la República realiza las investigaciones correspondientes. 4. El Reforma aseguró que las utilidades de la CFE cayeron 31.7%. ¡Mentira! La Comisión Federal de Electricidad informó que durante el primer semestre de 2026 alcanzó ingresos por 332.229 millones de pesos y la utilidad de operación creció 15.2%. Además, señaló que la liquidez aumentó 17.5%. 5. Usuarios de redes sociales aseguraron que el castillo de Chapultepec fue rentado como recinto para la celebración de una boda privada. ¡Mentira! El Instituto Nacional de Antropología e Historia aclaró el 29 de julio que no se ha alquilado el recinto para eventos de carácter social. La presencia de una creadora de contenido en el lugar correspondió a un recorrido guiado habitual por áreas públicas, actividad que forma parte de la oferta cultural ordinaria del museo y que se apega estrictamente a la normativa vigente.
16: Gracias.
22: Una mentira más por ahí. Este fue un regalo que me dio Bulmaro el viernes. Y ahí en las redes anda saliendo que estábamos aquí y luego... ¿Quién hace Suave Patria los viernes? Es un tejido de su pueblo que me hizo su mamá. De mi cumpleaños, nada más que un poco tarde. Muy hermoso. Ya nada más para una aclaración más. Muchas gracias, buenos días a todos. Buenos días.
23: Del gobierno de México a la toma de posesión de Espriella en Colombia.
22: ¿Va a ir alguien del gobierno? Todavía no tenemos determinado si quién va a estar ahí, pero habrá alguna representación. Gracias. Mañana platicamos si quieren. Vamos a tomarnos una foto aquí con los arbolitos.
23: Los compañeros sentados.
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2: Continúan los trabajos del Macrolibramiento Sur, una obra de 28 kilómetros que mejorará la movilidad, reducirá accidentes y permitirá que los vehículos particulares circulen sin pagar peaje. Rosy Vallardo aseguró que las asambleas informativas en defensa de la transformación le han permitido escuchar de primera mano las necesidades de las familias colimenses. Ciudadanos de Manzanillo respaldan el proyecto de remodelación del Auditorio Bonilla Valle, anunciado por la gobernadora Indira Vizcaíno, al considerar que impulsará el deporte y la convivencia familiar. Voz informativa, Sinoé de la Rosa.
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0: 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Son las 10:15.

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0: 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Son las 10:28.

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0: 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Son las 10 con 33 minutos. 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
0: 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Son las 10, con 43 minutos.

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0: 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Son las 11, en punto. 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
2: Organizaciones y ciudadanía mantienen una campaña de donación de artículos y apoyos económicos para fortalecer la atención que reciben las personas adultas mayores del asilo de ancianos. El Centro INAH Colima y la Universidad de Colima presentaron un programa de actividades culturales para conmemorar el mes de los pueblos indígenas, la ritualidad y las fiestas tradicionales. El gobierno de México destinará recursos a la Universidad de Colima para fortalecer el equipamiento del teatro universitario y mejorar la infraestructura para actividades artísticas y culturales. Voz informativa, Sinoé de la Rosa.
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3: Hola, ¿qué tal? Muy buenos días, Colima. Qué gusto saludarles nuevamente aquí en su programa Curiosamente. Ya saben que es un programa de la Secretaría de Educación y Cultura del Gobierno del Estado de Colima. Les saluda con el afecto de siempre su amigo Alan Solórzano. Y bueno, estamos transmitiendo completamente en vivo a través de Conexión 98.1 FM, la poderosa voz de Colima. Queremos mandar un abrazo y un saludo muy afectuoso a toda la gente hermosa. Y ya nos sintoniza en diferentes municipios de nuestro bello Estado de Colima, a la gente del imponente puerto de Manzanillo, a la capital mundial del limón, Tecomán, cómo no, pasando por estos que son muy cálidos. Y que bueno, pues también nos vamos a la zona un poquito más fresca, es que es Minatitlán, Cuauhtémoc, Comala, y por supuesto Colima capital, Villa de Álvarez. Todos los municipios de Colima son bellos y vastos en cultura, gastronomía y mucho más. Y bueno, antes de ir de lleno al gran tema que les preparamos el día de hoy, es vital, y bueno, yo creo que para todas las personas que nos están escuchando, sabemos que, bueno, pues ya estamos de lleno en el temporal de lluvias y, bueno, Protección Civil para esto, pues es muy puntual. En nuestro estado, desafortunadamente o afortunadamente, nos encontramos en un lugar geográficamente donde nos pegan los ciclones, huracanes, y por ello, bueno, Protección Civil da unas pequeñas recomendaciones. Bueno, si estamos en la ciudad, hay que evitar tirar basura en las calles para no obstruir alcantarillas y generar inundaciones. Si empieza a llover muy fuerte y van manejando, busquen un lugar seguro para estacionarse, nunca abajo de los árboles. Ya lo pudimos ver en días pasados, donde varios árboles en el estado, así como en la ciudad capital y zonas conurbadas, cayeron. Si van, ven los ríos, arroyos que van muy crecidos, por favor, no traten de cruzarlos a pie y mucho menos en sus vehículos. Así que recuerden que prevenir es vivir, así que mantengamos la calma y estemos al pendiente de los reportes climáticos. Y bien, bueno, pues entrando en materia, el día de hoy queremos abordar un tema que nos toca a todas las fibras más sensibles. Es una herramienta de vida que no solo beneficia a los maestros en las aulas, sino también a nuestros alumnos y de manera muy especial a los padres de familia en el hogar. Así que hoy vamos a desmenuzar el tema de la regulación emocional. ¿Cómo le hacemos para calmarnos cuando el enojo, el estrés, el cansancio o la tristeza nos rebasan? ¿Cómo podemos ayudarnos a los que nos rodean también? ¿Cómo podemos ayudar a ellos a gestionar lo que se siente? Y bueno, pues para hablar de esto con estas peras y manzanas, me acompaña en cabina con mucho, mucho grado. Me da, ya la conocemos porque ya hemos la tenido aquí en el programa. Le doy la más cordial bienvenida a la licenciada Adriana Martínez, que bueno, pues ella viene a hablarnos sobre este tema aquí en Curiosamente.
4: Hola a todos y a todas.
3: Bueno, por recordarles, estamos en teléfonos en cabina, es el 312-31-39-98-1 a través de Conexión 98.1 FM. Cualquier duda también por WhatsApp, ya saben, 312-31-39-98-1. Así que queremos escucharlos. Licenciada Adriana, bueno, pues para abrir el debate e ir construyendo desde el principio y antes de hablar de estrategias para calmarnos, viene la pregunta obligada que, bueno, a todos nos ponen en los cimientos. A la gente que nos está escuchando en el radio, a través de su vehículo, por favor, ponga mucha atención. ¿Qué es o qué son exactamente las emociones? ¿Son buenas? ¿Son malas? ¿Y por qué biológicamente dependemos tanto de ellas?
4: Son química. Las emociones son sustancias químicas. Son hormonas, neurotransmisores, así se les llama cuando están en el cerebro, y ya cuando pasan a nuestro cuerpo a través del torrente sanguíneo se llaman hormonas. Ejemplo, el cortisol es la emoción del estrés, es la emoción del enojo, es la emoción del miedo, la adrenalina también, la oxitocina es el amor, son los vínculos, es el cariño. Entonces, así me puedo ir con varias otras moléculas o sustancias químicas, pero de entrada, la respuesta pronta es, son sustancias químicas. Ahora, ¿qué más son? Porque no puede ser tan reduccionista el asunto. Claro. Las emociones también son una manera de reaccionar o de responder. Hay una diferencia, ¿eh? Porque una cosa es que yo reaccione y otra cosa es que yo responda. Cuando yo reacciono es cuando todavía no he aprendido o no practico o no aplico las técnicas para regularme o calmarme. Y la manera de responder es cuando yo ya tengo un poco más de inteligencia emocional. Esta respuesta o esta reacción, pues es ante estímulos que vienen de afuera o de dentro. Cuando digo dentro me refiero a algún pensamiento o recuerdo que yo tengo. Pero también tienen un componente siempre social, siempre. O sea, lo relacional siempre va incluido. ¿Por qué? Porque también nosotros aprendemos la forma de expresar la emoción. La emoción en sí no se aprende, porque como ya lo dije, son sustancias químicas. Pero lo que yo sí aprendo es, si yo soy niña y veo que mi papá, su manera de expresar el enojo es aventando cosas, es muy probable que eso influya en mí y en mi manera de expresar el enojo cuando yo sea adulta.
3: Okay, bueno, es interesantísimo, yo creo, que entender que no hay emociones prohibidas, quiero entenderlo yo también, sino que todas tienen una función. Pero el reto yo creo que está en saber qué hacer con ellas cuando se desbordan de los espacios comunes. De ahí surge la siguiente duda. Y la siguiente pregunta es, ¿por qué se ha vuelto tan crucial y tan importante regular las emociones? No solo, como ya lo platicábamos, en las aulas, en las escuelas, sino también en la casa. Es decir, ¿cómo impacta la regulación emocional en todos los ámbitos de nuestra vida cotidiana?
4: Es importante tu pregunta. Por ejemplo, si nosotros como maestros aprendo o practico a calmarme, si yo como maestro ayudo o soy el ejemplo para mis alumnos de cómo regularme, por ejemplo, en un alumno es crucial porque podemos prevenir el acoso escolar, el bullying, la violencia, porque la violencia ya está en el aula, ya entró a la escuela. Entonces, el calmar mi frustración, mi rabia, eso nos ayuda a prevenir la violencia. Luego, es eso por un lado. Por otro lado, ya hay muchísimos estudios científicos que nos comprueban que cuando metemos emociones de alguna manera favorables, pues nos ayudan al mejor rendimiento académico. Los alumnos aprenden, ponen más atención, memorizan mejor, se concentran mejor, aprenden, pues, en pocas palabras, aprenden más y de mejor manera. Pero obviamente cuando yo meto alegría o cuando yo meto emociones como seguridad, confianza, porque sí puedo meter miedo, sí puedo meter enojo, pero no voy a obtener buenos resultados. Claro. Hace ratito no te contesté cuando me preguntabas, bueno, ¿son buenas, son malas? Qué bueno que haces la pregunta, porque creo que hemos venido arrastrando esa connotación que no nos ha ayudado. Las emociones no son ni buenas ni malas. Todas las emociones nos sirven, porque como tú bien dices, tienen una función. Si acaso, más bien, hay algunas emociones agradables y otras desagradables. Pero de que nos sirven, todas nos sirven. Porque yo necesito el asco para no comer una comida que está echada a perder. O necesito el asco, que también se llama desagrado, para yo detectar que esa persona me hace daño. O yo necesito el miedo para no acelerar a 160 kilómetros por hora y morir en algún accidente. Entonces, me sirven. Todas las emociones me sirven y por algo están incluidas en el paquete que se llama cuerpo humano. Entonces, repito, si ya las tenemos dentro, entonces nada más hay que saber administrarlas, manejarlas mejor, porque las emociones nos sirven para tomar decisiones. Entonces, mientras más las regulemos y las modere, o sea, sí, es como, yo siempre lo explico, imagínate que tú en tu mano tienes una perilla de volumen de radio, donde tú puedes subir la canción o bajar el volumen. Y lo mismo sucede cuando yo siento rabia, cuando siento cansancio, frustración, es aprender a le bajo tantito o aquí subo tantito o regulo, ¿me explico?
3: Adriana, fíjate que también decías algo muy interesante hace un par de minutos, donde hablabas, sí, papá reacciona del enojo aventando cosas. De aquí surge algo que, bueno, definitivamente una emoción mal canalizada que venga desde casa, ¿cómo repercute en el aula? Y viceversa, ¿no? Somos un sistema integrado. Entonces, al respecto, actualmente se habla muchísimo en los nuevos planteles educativos y en la psicología moderna sobre la importancia de las emociones en la educación. De ahí viene esta siguiente pregunta. ¿Cuál es la verdadera razón de que hoy en día se le esté dando tantos reflectores al aspecto socioemocional? ¿Y qué cambió en nuestra sociedad en el entendimiento del aprendizaje para que esto pues sea una prioridad institucional?
4: Hay un libro que se llama El error de Descartes. El error de Descartes trata o nos trata de explicar de que por muchas generaciones, muchos años, se nos quedó grabada esa frase de este filósofo que era: pienso, luego existo. Entonces se le dio muchísima importancia a lo cognitivo. Okay. Tú eres muy inteligente porque sacaste más de 120 puntajes en tu examen de coeficiente intelectual. Y las emociones se dejaron de lado, así como algo blandengue, algo que me estorba, que vergüenza que llores, qué vergüenza que grites y hagas berrinches. Entonces, hasta ahorita se está cayendo el 20, pues de que somos cerebro y cuerpo, o sea, no está despegado, o sea, está todo, es una sola unidad. Entonces, de hecho, tiene más peso en la educación las emociones más bien emociones es igual a cognición, o sea, y inteligencia racional y emocional es lo mismo, funcionan a la par.
3: Ok. Bueno, pues qué gran conversación estamos teniendo. La verdad es que el tiempo vuela cuando aprendemos cosas tan valiosas para nuestra salud mental y familiar. Así que vamos a hacer una pequeña pausa, pero no se despeguen, porque al regresar, bueno, entraremos de lleno a la guía práctica. Y por ahí, si hay otras dudas, bueno, pues se las haremos saber aquí de nuevo a nuestra amiga Adriana. ¿Cómo le hacemos para autorregularnos cuando sentimos que vamos a estallar? Así que les voy a recordar los teléfonos en cabina para que no dejen aquí dudas y preguntas. Las hagan, es el 312-31-39-981. Disponibles también para WhatsApp. Dudas y preguntas, hágalas llegar, se las haremos ahora sí que enviar a la experta para que nos den un poquito más de entendimiento y nosotros se las haremos llegar también. Así que les recordamos que estamos en Curiosamente a través de Conexión 98.1 FM. Vamos a un pequeño corte institucional y regresamos. No se vayan.
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3: Bueno, pues amigos, ya estamos de regreso aquí en su programa Curiosamente. Ya lo saben, gracias por continuar con nosotros. Queremos aprovechar este espacio para mandar un saludo y agradecer de corazón a todas las personas que nos están y ahora sí que sintonizando en su automóvil, quienes están trabajando en el tráfico, quienes están de vacaciones también. Bueno, pues muchas gracias por estarnos escuchando a través de Conexión 98.1 FM, la poderosa voz de Colima. Pero también recuerden que nos pueden escuchar a través de internet por icrtvcolima.col.gob.mx. Así que les recordamos que estamos aquí completamente en vivo y les recordamos también la línea siguiente que está abierta, es el 312-3139-981 para WhatsApp. Seguimos aquí platicando con nuestra amiga la licenciada Adriana Martínez sobre este tema que nos está ocupando. Bueno, vamos a seguir y nos quedamos con la duda a flor de piel antes de irnos a corte. Ya entendíamos que, bueno, que ahora las emociones pues no, pues son parte de nosotros desde que nacemos, biológicamente ya las traemos, pero ahora, bueno, pues entendemos que las emociones juegan un papel importante. Y tanto, no nada más en la escuela, sino en la vida diaria, sino como maestros, como alumnos y como padres de familia. Pero ahora sí viene la pregunta del millón. La herramienta que todos los maestros, papás, alumnos que nos están escuchando y necesitan saber. Así que, ¿cómo le hacemos para autorregularnos? Para calmarnos cuando quizás estamos muy enojados, estresados, cansados, tristes. Por favor, a ver, compártanos este tipo de herramientas, estrategias prácticas para que podamos aplicar de manera pues inmediata a todos, porque sí, yo también a veces me pasa situaciones.
4: Bueno, lo primero que necesitamos, maestros, papás, alumnos, es conocernos. Es decir, yo conocerme para ver si soy explosiva, si exploto cuando estoy desesperada, si aviento cosas, o por el contrario, si imploto, es decir, si me aguanto, me quedo trabada, como decimos coloquialmente, me trago la emoción. Conocerme en ese sentido. También conocer, aprender a pensar lo que pienso. Es decir, a ver, ahorita que estoy tan enchilada, ¿qué estoy pensando? Ah, es que con razón estoy tan alterada, es que estoy pensando que es injusto la manera en que me habló o que grosero me trató. Entonces, pensar lo que pienso y también conocerme en el sentido de mi cuerpo, es decir, ya estoy moviendo así como la piernita, la patita, ya me estoy poniendo ansiosa, o ya me está doliendo acá el cuello, los músculos ya se me están contracturando, o siento una opresión en el pecho, o siento que la respiración ya se me está acelerando. Es decir, lo que está pasando en mi cuerpo necesito detectarlo. ¿Por qué? Porque las emociones sí se pueden parar, o al menos no dejar que escalen tanto. Si yo ya detecto que ahí viene el lobo, ¿no? Ahí viene el cortisol, ahí viene la adrenalina. Entonces, yo, por ejemplo, puedo frenar un poco y que no se me desborde tanto y termine en un grito o en una jalada de cabellos a mi hijo o a alguien más. Correcto. ¿Y qué técnicas pueden ser? Bueno, necesitamos meter glucosa, oxígeno al cerebro. Entonces, ¿cómo lo podemos hacer? Pues la herramienta joya, o por antonomasia, es la respiración profunda. O sea, no respirar como estamos ahorita respirando tú y yo, Alan, sino de manera profunda para oxigenar mi cerebro, ¿ok? Porque necesita oxigenarse el cerebro más evolucionado, que es la corteza. Porque quien está ahorita al mando con esta emoción desbordada es el sistema límbico, el cerebro mamífero y el reptiliano. Entonces, ahí les paso tres técnicas. La respiración, que se llama 4-4-4, que está, de hecho, 4-4-4-4, como un cubo, imagínense. Okay. Es decir, yo mentalmente cuento 4 segundos al meter aire por mi nariz, sostengo, retengo la respiración 4 segundos, exhalo por la boca o por nariz contando 4 y me hago una pausa, es decir, me espero 4 segundos antes de volver a inhalar. Y así es un cubo perfecto, esa es una. Otra es la técnica del 4-4-8, es lo mismo. Cuento 4 segundos al inhalar aire, sostengo 4 y exhalo todavía más lento, que son 8 segundos. O la técnica del 3-3-6. Todas estas técnicas tienen su fundamento científico de por qué sirven. Pero bueno, esa es como la que más nos sirve, o así de rápido nos sirve mucho. Ok, otra técnica se le llama la técnica sensorial. Se llama 5-4-3-2-1. Está fácil. 5-4-3-2-1. Nombrar 5 cosas que veo en ese momento. 4, tocar 4 cosas. Escuchar 3, oler 2 y 1, saborear. ¿Por qué? Porque todo eso va a hacer que cambie mi foco de atención, okay, y me vaya al cuerpo, ¿sí? Okay. Otra técnica más es la cierro puño y lo abro lentamente. Es decir, me tenso y quito tensión. Tenso, cierro puño y lo abro lentamente y paralelamente con una respiración profunda. Sentir mis pies en el suelo. Si estoy descalza en ese momento, pues mucho mejor. Sentir la temperatura del suelo, sentir cómo las manos tocan, por ejemplo, en el caso de ahorita con nosotros, el escritorio. Llevar una piedra en tu pantalón o tocar una piedra, acariciarla de manera consciente, es decir, dándome cuenta. Porque, repito, todo eso va a hacer que yo cambie mi foco de atención. ¿Otra más? Bueno, una que es muy común, que creo que todos los maestros la conocen, el famoso tiempo fuera, tiempo fuera. ¿Se acuerdan cuando jugamos básquetbol o cualquier deporte, nuestro entrenador nos decía tiempo, tiempo, tiempo? Pues eso también lo aplicamos para calmar nuestras emociones, toda esta sustancia química que está intoxicando mi cuerpo en ese momento. Necesito primero reconocer las señales que de escalada o de desbordamiento. Entonces, es decir, si yo ya estoy sintiendo que mis manos están tensas, que tengo un nudo en el estómago, que siento las orejas calientes, o sea, si yo ya sé que voy a estallar, entonces lo necesito decirle a mi alumno o a mi hija, tiempo, tiempo, tiempo, tiempo fuera. Mira, ahorita nos estamos alterando, al ratito volvemos a hablar del tema. Entonces, me puedo salir de la habitación o del aula un momentito, puedo empezar a respirar, a caminar, a escribir lo que estoy sintiendo en ese momento. Y cuando ya bajó un poquito mi cortisol, mi adrenalina, pues volver, pero ya con una actitud de resolver el conflicto y no de confrontar, ¿ok? Entonces, esto incluso se puede pactar o hablar previamente con mis hijos o con mis alumnos. Miren, cuando ya nos estemos acalorando, vamos a usar la técnica del tiempo, tiempo, tiempo, tiempo, tiempo fuera. Esa es otra.
3: Fíjate, que es una excelente mención lo que acaba de decir, detenerse y respirar. Pero sabemos que en la práctica, con niños y adolescentes, pues la dinámica es un poquito distinta. Entonces vamos a profundizar en sí, un poco más en los diferentes actores. Y ahorita ya estábamos entrando un poquito con los otros actores que estábamos ahí, pero vamos a enfatizar y a ver si podemos desmenuzar y si nos alcanza el tiempo, para maestros. Uh-huh. En el contexto que un aula, por ejemplo, son 30, 40 alumnos, cuando el ambiente se torna, lo platicamos sí, fuera de cabina, se torna tenso y un alumno sufre esta crisis de frustración, ¿qué pasos específicos le pudiera dar a lo mejor a un maestro para dar estos primeros auxilios emocionales para que puedan implementar el docente para recuperar la calma sin recurrir al grito o al castigo severo?
4: Claro, bueno, cuando, por ejemplo, si tenemos adolescentes y están los dos pero trenzados con golpes y demás, que eso es como ya el extremo, lo más importante es sacar a los demás alumnos, ¿sí? O sea, sacarlos porque de alguna manera están en riesgo de recibir un golpe o hacer más grande todo. Después, separar a los muchachos. Si puedo llevarme a caminar a uno y decirle al que se queda o llevarme los dos a caminar, pero es separarlos, caminar, que se muevan, que muevan su postura corporal. O incluso también, aunque parezca de risa, digo, si yo conozco a mis alumnos, ¿verdad? Si yo los conozco bien, incluso meter un grito de no sé, una rata o claro, no sé, algo que haga que a lo mejor estallemos todos de risa, porque en ese momento voy a pasar de una emoción a otra. ¿Sí me explico? Okay. Es decir, del enojo paso a la sombra o a la sorpresa o a lo mejor hasta el miedo, ¿no? Si le tengo miedo a las ratas, yo por ejemplo. Pero digo, sí hay varias técnicas en donde yo puedo hacer que mis alumnos cambien de foco de atención en ese instante. Pero repito, lo primero es separarlos, bueno, quitar a los demás y separar a los jóvenes. Porque mira, Alan, cuando nosotros tenemos la rabia o esta emoción desbordada ya en ese momento, la sangre, la mayor parte de nuestra sangre está en nuestras extremidades, en la musculatura, okay, porque las emociones son para sobrevivir. Entonces, cuando yo me siento en peligro, me siento o estoy en peligro o tengo una amenaza, mi cuerpo, como las emociones son para mi sobrevivencia, mi sangre se va a ir a mis manos, a mis brazos, a mis pies y a mis piernas. Entonces, por eso, por ejemplo, cuando yo estoy muy enojada, yo como cierro la puerta de mi aula o de mi habitación, no la cierro despacito, ¿verdad? El portazo, ¿no? O, por ejemplo, si yo me salgo de mi casa toda furiosa, me subo al carro, ¿cómo piso el acelerador del carro? No lo piso así suavecito, ¿no? O sea, le doy el... O sea, exacto, entonces... Ahí me doy cuenta que ya, o sea, mi cerebro, el más pensante, la corteza cerebral, no tiene sangre, o al menos no la suficiente para que funcione bien. Entonces, no puedes tú sentarte a dialogar con alguien que tiene la sangre en sus extremidades, porque no te va a hacer caso. La sangre poco a poco necesita regresar a su lugar, al cerebro, ¿sí? Entonces, por eso necesito hacer cosas que tengan que ver con el cuerpo.
3: Fíjate que son temas bastante amplios que nos está dando para hacer rápido nos está yendo el tiempo. Pero en un minuto, aunque sea rápido, muchas veces, bueno, el estrés es muy importante, papá, mamá. Muchas veces el estrés del trabajo llega a casa y, bueno, chocamos, Adri, con los berrinches, la rebeldía de los hijos, pero ¿cómo puede un padre o madre de familia gestionar su propio cansancio para convertirse en la ancla de calma a su hijo en lugar de engancharse con una discusión en un minuto, Adri?
4: Ok, aplicar técnicas de respiración profunda, moverme, cambiar de foco de atención y sobre todo y más importante, Alan, que la mamá y el papá no lo tomen como personal, ¿sí? Y sobre todo en la adolescencia, que yo sé que es muy desafiante mi adolescente, que me pone ojos en blanco o me contesta de manera grosera. Entonces, ellos ahorita, los adolescentes están empujando y empujando porque están probando tus límites y sus límites porque están construyendo su identidad. ¿Sí me explico? Entonces, es algo normal, completamente normal que sean así de desagradables, por decirlo así, claro, de alguna manera. Entonces, no es contra ti, papá o mamá. Están madurando su cerebro y están empujando tus límites. Entonces, es regularnos, no tomarlo personal, aplicar los tiempos fuera, o sea, al rato vengo, después hablamos, y enseñarle también a él a regularse, pero no tomarlo como algo personal, una afrenta personal.
3: Bueno, pues quedaron algunas dudas ahí que los vamos a invitar, por favor, que no se pierdan el podcast el jueves a las 8 de la noche a través de la página de la Secretaría de Educación y Cultura del Gobierno del Estado de Colima, a través

0: hasta sus hogares gracias a Conexión 98.1 FM. Les recuerdo los teléfonos en cabina, 3231-3998-1. Sigan las recomendaciones de Protección Civil, cuídense mucho en este temporal de lluvias y que tengan un excelente y muy equilibrado miércoles. Nos vemos hasta la próxima.
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3: Un grupo de 25 estados de Estados Unidos presentó recursos legales contra la política arancelaria del presidente Donald Trump al considerar que afecta la economía y el comercio. Autoridades científicas y de protección civil iniciaron campañas informativas ante el eclipse solar total que será visible principalmente en Europa el próximo 12 de agosto. Las bolsas internacionales mantienen cautela mientras continúan las negociaciones comerciales y persiste la incertidumbre por la política arancelaria de Estados Unidos. Voz informativa, Sinoé de la Rosa.
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¿Qué tal? Quiero saludarlos aquí en Conexión 98.1 FM. Yo soy Yeyo Rodríguez, te saludo desde la cabina de Conexión, ubicada en la avenida Benito Juárez, esquina Niños Héroes, número junto a la Diana Cazadora, en Villa de Álvarez, Colima, México. El día de hoy ya estamos llegando a Yeyolandia, ese programa donde platicamos de todo lo que se pueda. El teléfono en la cabina, 312-31-39-981. Es el mismo número de teléfono, es el mismo número de WhatsApp, 312-31-39-981. En internet nos escuchas a través de icrtvcolima.col.gob.mx, en Facebook e Instagram estamos como Conexión 98.1 y estamos en la poderosa voz de Colima. Son las 12:06 de la tarde y me da muchísimo gusto poder saludarte esta tarde y decirte que este día se informó en la mañanera la gobernadora del estado, Indira Vizcaíno Silva, participó de manera virtual en la mañanera del pueblo encabezada por nuestra presidenta Claudia Sheinbaum Pardo, donde presentó la Jornada Nacional de Reforestación, que es una iniciativa coordinada con la Semarnat de Agricultura de México y la Secretaría de Bienestar, esto para recuperar los ecosistemas y fortalecer el cuidado del medio ambiente. Y déjenme decirles que la gobernadora pues informó que se sumará a Colima este domingo 9 de agosto desde el municipio de Cuauhtémoc con la reforestación de más de 5 hectáreas y la plantación de más de 5,000 árboles. Chécate nada más, 5 hectáreas, 5,000 árboles estarán reforestando este próximo domingo 9 de agosto aquí en Colima, en el municipio de Cuauhtémoc. 5,000 árboles, 5 hectáreas, o sea, 5,000 metros cuadrados, 5,000 árboles se estarán reforestando. Y me da mucho gusto saber esta noticia porque, bueno, en esta Jornada Nacional de Reforestación, imagínate el beneficio que le traerá al estado estos 5 hectáreas y 5,000 árboles plantados en una jornada, en un solo día. Y esperemos que se sigan haciendo estas jornadas de reforestación. Y pues bueno, la gobernadora lo anuncia hoy en la mañanera del pueblo con la presidenta Claudia Sheinbaum Pardo. Así que ya lo sabes, este próximo domingo 9 de agosto, la reforestación de más de 5 hectáreas y más de 5,000 árboles que serán plantados para el beneficio de todo el estado. Qué bonito, ¿no? Me da muchísimo gusto saber estas noticias y qué bueno que se están haciendo estas acciones, que no es para el beneficio de un solo municipio, es para el beneficio de todo el estado y lógicamente para el beneficio de todo el país. Nosotros sabemos que entre más árboles haya, pues mejor medio ambiente vamos a tener y los ecosistemas y demás se fortalecen. Así que, bueno, este próximo domingo la Jornada Nacional de Reforestación y aquí en Conexión 98.1 FM te estaremos informando de cómo se lleva a cabo y cómo va y etcétera, etcétera. Sale, así que para que estés bien al pendiente. Teléfono en la cabina 312-31-39-981 para que te comuniques el día de hoy. Estamos en Yeyolandia y ya son las 12:08 de la tarde. ¿Y qué te parece si nos vamos con musiquita? Estamos en vivo aquí en Conexión 98.1 FM, la poderosa voz de Colima.

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0: 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Son las 12, con 13 minutos.

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0: Estamos aquí en Conexión 98.1 FM, estamos completamente en vivo y la verdad es que me da muchísimo gusto recibir en esta cabina invitados, así como el día de hoy invitados de lujo. Nos acompaña nada más y nada menos que doña Leo Alcaraz, ella es directora del Instituto para la Atención a los Adultos Mayores. ¿Cómo está, doña Leo? ¡Qué gustazo!
1: Hola, ¿qué tal? Estoy muy emocionada y muy feliz.

0: muy agradecida con tu estación por la oportunidad que nos das de difundir todas las acciones que realizamos en pro de nuestros adultos mayores.
1: Ah, doña Leo, nosotros felices de que nos visite. El día de hoy trae un invitado porque viene Roberto Ramos, también es coordinador técnico del Instituto. Roberto, ¿cómo estás? Qué gusto.
2: Hola, ¿qué tal? Mucho gusto, amigas y amigos.
1: Pégate un poquito más.
2: Más que nada, la intención es invitarlo. Es un mes de agosto muy hermoso, que es el mes del adulto mayor.
1: El mes del adulto mayor. Estamos hablando de que este mes sirve para concientizar, visibilizar y también darnos cuenta de que los adultos mayores forman parte de nuestra vida, ¿no?
0: Claro que sí, y sobre todo que son personas que gracias a su esfuerzo, a su dedicación, al amor que tienen por nuestra familia, ellos son los formadores de nuestro Colima, son personas que son la esencia de nuestras familias y que queremos en este mes reconocer, agradecer y sobre todo festejar por este mes tan hermoso que es en pro del adulto mayor.
1: Y reconocerles todo el esfuerzo que se han hecho, ¿no?
0: Claro que sí, esfuerzo, dedicación y
1: trabajo
0: sobre todo.
1: Y para hombres y mujeres por igual, porque también las mujeres adultas mayores son muy trabajadoras.
0: Claro que sí.
1: Y que básicamente pues fueron las que sacaron adelante la casa, ¿no? Vestir a los niños, darles de comer. Estamos hablando que las adultas mayores, damas de 60 años, pues ellas eran las que llevaban toda la casa, ¿no? Y en ese entonces no se usaba mucho que los hombres se ayudaran tanto en las labores del hogar. Y qué bueno que ahorita ya está cambiando y que ya sea como más equitativo la cosa. Pero mi reconocimiento a todas las mujeres que sacaron adelante los niños y que veían pues la comida, el vestido y demás, ¿no?
0: Sobre todo que esa generación fue una generación llena de valores civiles, morales y espirituales.
1: Sí, sí, sí.
0: Entonces tenemos que seguir aprendiendo de nuestros adultos mayores.
1: Oiga, estamos ya hoy a 8, si no me equivoco, no. ¿Qué estamos hoy? No sé ni qué día estamos hoy.
0: ¿6?
1: 5, estamos a miércoles 5. Y ya desde el lunes 3 hasta todo el mes hay actividades.
0: Así es, vamos a tener la oportunidad de disfrutar todo el mes de diferentes festejos, charlas, talleres, visitas de promoción de todos nuestros programas del instituto y sobre todo decirles que estoy muy, muy agradecida con las y los que representan nuestros DIF municipales en los 10 bellos municipios de nuestro estado de Colima, porque también ellas, ahorita estuvimos en una reunión precisamente con ellas y ellos, y ya tienen preparada una serie de acciones en cada uno de sus municipios para difundir los programas, para festejar a nuestros adultos mayores, para reconocer sobre todo a los que han luchado por trabajar en pro de nuestras familias, en el arte, en la cultura, en el deporte, en la salud, los que formaron los ejidos, los que mediante su esfuerzo y dedicación lograron formar municipios, pueblos, comunidades. Y bueno, para eso también les quiero comentar que estamos muy felices porque el Congreso del Estado emitió una convocatoria para dar el premio a las personas adultas mayores en diferentes temas como tecnología, cultura, deporte, educación, trabajo social, gestión social,
1: qué bonito,
0: tenemos,
1: ¿no?
0: Muchos luchadores sociales en salud, en deporte, en cultura, y me gustaría que el licenciado Roberto nos haga favor de darnos a conocer esta muy buena noticia.
1: A ver, Lick, cuéntenos, Roberto Ramos, cuéntame un poquito de lo que se hizo y lo que el Congreso del Estado también está aprobando.
2: Con gusto yo. Fíjate que el H Congreso del Estado de Colima siempre tiene mantiene abierta la convocatoria para participar en el primer estatal. Siempre ha estado a favor de las personas adultas mayores junto con nuestra gobernadora Indira. ¿Qué es lo que requiero ahorita? Una de las convocatorias muy hermosas que va a ser es premiar a aquellos adultos de la edad dorada, que es de 100 años.
1: Oye, imagínate nada más.
2: 100
1: lo que
2: años,
1: ha vivido una persona en 100 años.
2: Un siglo completo.
1: Sí, sí, sí. O sea, entonces, todo lo que ha visto.
2: Totalmente. No, quisiera estar yo en ese momento.
1: Imagínate.
2: ¿Qué es lo que se le pide nada más? Acérquense a sus familiares. Siempre tenemos un abuelito, una abuelita, un tío, una tía, un maestro, un compañero de escuela, un vecino, una vecina. Acérquense, por favor, a la convocatoria del Congreso del Estado, o acérquense al instituto, o acérquense al DIF estatal de su municipio, para que lleven la documentación que requiere y participen. También tenemos otra convocatoria, que es el reconocimiento de la trayectoria de 65 años o más, aquellos adultos mayores que han tenido una hermosa trayectoria en lo científico, en lo cultural, en lo laboral, en lo social. Siempre, como siempre, tenemos a alguien cercano. Qué mejor momento de reconocerlo, ¿no? A veces hacemos tantas cosas de corazón que ni volteamos a ver quiénes son los adecuados. Yo los invito. esta propuesta, la intención es que participe todo el estado de estos 10 municipios y el Congreso está pues totalmente convencido que mejor que nuestro adulto mayor, que es este mes de agosto, estemos participando. Si, ¿cuándo se llevará a cabo? La convocatoria se cierra este 10 de agosto.
1: Ajá.
2: Tenemos 5 días para entregar la documentación directamente al Congreso.
1: ¿Y qué ocupamos? Son
2: muy
1: algo
2: sencillo, acta de nacimiento.
1: Ajá.
2: Verificar si es de Colima, que no hay problema. Ajá. Si es de fuera, que tenga 20 años en el estado. Uh-huh. Nada más. Es todo lo que se necesita y no haber participado anteriormente.
1: Oh, okay.
2: 65 años más, pues hace una reseña, el motivo, el por qué las personas participan. Hay, siempre tenemos amigos, yo quisiera buscar un maestro que se me murió, donde ya tiene 101 años y dije, wow, ese sería súper bueno, sí, porque claro, siempre aprendemos mucho. Por ahí tenemos entendido que en Coquimaclán tenemos una adultita de ciento qué,
1: seis años. ¿Cuál es la persona más longeva que hay aquí en Colima? Yo creo que ella, 106 años.
0: Hasta lo que nosotros tenemos,
1: tenemos por aquí 102 años de Adela Magallán.
0: Adela Magallán, 102, está otro de Tecomán.
1: A ver, ya estoy viendo
0: no,
1: aquí.
0: No son los más longevos, lo que pasa es que nosotros emitimos la convocatoria para reconocer y agradecer por su longevidad y son los que nos han pasado el personal de los diferentes DIF estatales, municipales. Y ahorita precisamente les acabamos de informar de nuevo que nos hagan el favor de revisar en cada una de sus comunidades, rancherías, colonias para poder premiar y reconocer a todos los que tengan de 100 años en adelante. Y bueno, aprovechar la oportunidad para que ahorita que nos están escuchando a nivel estado, porque tú sé que este programa lo escucha muchísima gente. Gracias. Entonces aprovechar para si tienen algún abuelito que tenga arriba de 100 años, lo den a conocer y nosotros poder integrar, reconocer su longevidad.
2: Así. Oye, le recuerdo, este 10 de agosto cierra la convocatoria, los invito a que participen, y el 28 de agosto a las 11 de la mañana va a ser la sesión solemne, donde directamente nuestros diputados van a entregar el reconocimiento de aquellas personas que participaron de 100 años o más, o aquellos que tienen una trayectoria de 65 años. Yo los invito de todo corazón, participen, porque es el mejor regalo que le podemos dar a nuestro familiar, a nuestros amigos, un reconocimiento a nivel del estado.
1: Qué bonito, y la verdad es que qué buena labor de que ustedes están haciendo las gestiones para que se les pueda reconocer a estos adultos mayores. Doña Leo tiene actividades durante todos los días y va a haber un festejo del Día Nacional de las Personas Adultas Mayores también el jueves 27.
0: Sí, en las instalaciones de la feria. Ajá. Como ya es tradición, ahí los y las invitamos, claro que sí, por supuesto. Yayo, nos vas a ayudar a dirigir este evento, porque los abuelitos te quieren mucho, entonces vamos a aprovechar para que te
1: ahí
0: vean.
1: Ahí vamos a estar y la verdad es que me había invitado, ya Leo, ya nomás le estoy ahorita jugando con ella, pero ya me había invitado. La verdad es que a mí siempre me gusta mucho participar en estas actividades, y qué mejor que podamos dar un poquito a los adultos mayores que tanto nos dieron, ¿no?
0: Así es, como debe de ser. Y yo creo que es muy importante pedirle a nuestras familias que se siga viviendo en valores civiles, morales y espirituales, y sobre todo que escuchemos, aprendamos, reconozcamos, protejamos, pero sobre todo que sigamos amando todos y todos los días a nuestros adultos mayores.
1: Los adultos mayores que, como decíamos, pues tienen esa sabiduría, tienen esas historias, tienen ese conocimiento que muchas veces ahorita, pues el nieto va a la casa de la abuelita, se cae en el celular y están comiendo, y yo que ya no tengo abuelitos, pues yo qué más quisiera yo poder pasar un rato con ellos y que me contara las historias de cuando era joven o cuando fue a tal lado y demás. Y entonces es. Si lo tienen cerquita a sus abuelitos, aprovechenlos y escuchen la historia, aunque se la hayan contado 10 veces la misma historia. Qué bonito es que ellos recuerden con orgullo todo lo que hicieron.
0: Muy,
1: ¿no?,
0: bonito. Y tenemos un evento en especial que es reconocer, dar un galardón a todos los patrocinadores, todas las personas que han trabajado con nosotros en el instituto, solo por ayudar a seguir fortaleciendo enlaces que generen mejores condiciones de vida de nuestros adultos mayores. Sería a las 10 de la mañana del día miércoles 26. Okay. Y te voy a decir por qué. Porque tenemos empresas en el estado, bueno, por ser una empresa, un estado industrial y desarrollado, tenemos muchas empresas que generan empleo y que por tanto generan economía, pero no todas tienen ese sentido humano y social que requiere nuestra sociedad para seguir apoyando a los que menos tienen. En Manzanillo nos están apoyando varias empresas, los vamos a reconocer, entre ellos la empresa CIMA, ajá, pero también reconocer el esfuerzo y la dedicación de todas las instituciones educativas que nos han abierto sus puertas, como la Universidad de Colima, como muchas universidades en Manzanillo, los CBETIS de Colima, y también queremos reconocer en ese momento a los exponentes, a nuestros abuelitos que van y cuentan su historia de vida a través de estas charlas intergeneracionales que hemos llevado por todo el estado. Tenemos que seguir difundiendo el trabajar en pro de nuestros abuelitos, porque sabemos que este bello camino que se llama vida les ha enseñado demasiado y tenemos mucho que aprender de ellos.
1: Qué bonito, la verdad, le quiero felicitar y reconocer la labor que está usted haciendo al frente de este instituto. La visibilidad que se le está dando a nuestros abuelitos, a nuestros adultos mayores, con usted al frente. Y yo la conozco a usted de hace años, entonces yo sé que usted ha trabajado por muchas causas y es una luchadora social, y en este momento pues defendiendo y dándole visibilidad y apoyando a los adultos mayores. Me da muchísimo gusto, ya Leo.
0: Muchas gracias.
1: Qué bueno que siga haciendo esa labor. Y bueno, por ahí vamos a estar nosotros aquí también en Conexión 98.FM. Vamos a estar anunciando en los programas lo que se lleva a cabo, lo que va a haber. Hay algunas charlas, hay algunos eventos en auditorios, hay algunos eventos en, por ejemplo, entrega de pañales a los asilos. Por ahí veo promoción de programas de servicios en Cuauhtémoc, la fuerza acuática en las albercas del Parque Regional, que mañana es mañana a las 11 de la mañana. Por ejemplo, tenemos ahí psicología en Tecomán. O sea, hay muchos eventos. Si quieren conocer el programa completo, lo pueden ver en...
0: En cada uno de los municipales ya tienen el programa para todo el mes. Ajá. Pero además de eso, pueden llamar con todo gusto al Instituto de la Atención para los Adultos Mayores o consultarlo con todos los líderes sociales de cada grupo organizado en nuestro bello estado.
1: Ok, también la página de Facebook.
0: Ahí viene en la página de Facebook, ajá, los invitamos a que nos sigan todos los días, porque ahí van a saber de todas las estrategias y acciones que estamos preparando para seguir mejorando mejores condiciones de vida.
1: Pues ahí está, chéquenlo, y bueno, si ustedes como nietos o como hijos de los abuelitos mayores, pueden llevarlos y checar toda la información y decirle, ¿sabes qué? Arréglate porque te voy a llevar una charla, arréglate porque hoy vamos a salir tú y yo, tenemos una cita y vamos a esto, ¿no?
0: Así es, ojalá pudieran hacernos el favor de acompañarnos. Pues aquí lo más cercano, ¿sí?, sería el evento que vamos a tener el jueves 27, uh-huh, aquí en Colima, en las instalaciones de la feria. Ahí los esperamos a todas y todos.
1: Ahí nos vemos y ahí vamos a estar nosotros, ¿sale? Así que bueno, les agradezco muchísimo. Roberto Ramos, coordinador técnico del instituto, muchas gracias por venir.
2: Gracias, Jerry. Más que nada, yo los invito. En Tecomán lo tenemos el día 21, Colima el día 27, sí, y Manzanillo el día 31.
1: Ahí
2: yo está, los invito.
1: Se va a hacer en esos municipios este festejo, ¿no? Ajá.
2: Que es año con año, ¿no? Manzanillo, uh-huh, es una gran tradición, tiene festejo de reina casi de 30 reinas.
1: ¿Qué tal?
2: Sí, que son más que hermosas las que participan. Sí. En Colima, pues siempre nos acompañan de todos los municipios. Y Tecomán, siempre con gran apoyo del presidente y nuestra gobernadora. Un gran evento el día 21.
1: Muy bien, ahí está. Le agradezco muchísimo, Roberto. Y muchísimas gracias, doña Leo Alcaraz, directora del Instituto para la Atención a los Adultos Mayores. Muchas gracias.
0: No, gracias por la oportunidad y un saludo para todas y todos nuestros abuelitos. Que tengan la plena seguridad que seguimos tejiendo estrategias para lograr mejores condiciones de vida para todas y todos. Muchas gracias por la atención.
1: Gracias, doña Leo. Gracias por venir. Gracias, Roberto. Y nosotros estamos de aquí en Conexión 98.1 FM, la poderosa voz de Colima.
3: Son las 12:49.

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3: La presidenta Claudia Sheinbaum firmó un decreto para reforzar la Plataforma Nacional de Transparencia y anunció que todos los contratos del gobierno federal serán publicados mensualmente. Durante la mañanera, el gobierno federal defendió los nuevos lineamientos sobre derechos de las audiencias y aseguró que buscan garantizar información veraz y plural sin limitar la libertad de expresión. El gobierno federal inició la entrega de apoyos económicos a más de 26,000 productores de maíz en Sinaloa como parte del programa de ordenamiento de la producción del ciclo agrícola 2025-2026. Voz informativa, Sinoé de la Rosa.
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0: 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Es la 1:15.
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0: 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Es la 1:27.
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1: Autoridades de salud reforzaron el llamado a eliminar criaderos de mosquitos y mantener medidas preventivas para reducir enfermedades transmitidas por el vector durante la temporada de lluvias. La Unidad Estatal de Protección Civil mantiene monitoreo permanente en ríos, arroyos y zonas de riesgo ante la presencia de lluvias e invita a la población a seguir únicamente información oficial. Dependencias estatales avanzan en la coordinación de acciones para el próximo ciclo escolar con trabajos de mantenimiento y organización de programas de apoyo a estudiantes. Voz informativa, Sinoé de la Rosa.
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Hola, hola, ¿cómo estamos? Muy buenas tardes. Muchísimas gracias por estarme acompañando. Yo ya de regreso, otra vez aquí con ustedes, pues contenta, feliz y muy agradecida porque, bueno, ya sabes que en estos días que estuve así como que descansando, bueno, seguí en el aprendizaje que traigo desde hace 25, 26 años en las medicinas naturales, pero en los últimos 10 años con lo que son las medicinas sagradas, medicinas espirituales y lo que es pues estas medicinas que nos ayudan a sanar nuestra alma, nuestro espíritu, nuestra esencia, nuestro ser, ¿no? De esas medicinas maravillosas que tiene esta tierra. 2:07 p.m. Un saludo súper, súper especial a quienes nos están escuchando aquí en el bellísimo estado de Colima, pero por supuesto a nuestros hermanos Jalisco y Michoacán. ¿Cómo están? ¿Cómo están todos ustedes? Y claro, yo les recuerdo que a través de nuestra página de internet también nos están siguiendo. Y es la página icrtvcolima.col.gov.mx. Muchísimas gracias a ustedes que a través de internet siguen nuestra frecuencia 98.1 FM Radio Conexión. Y bueno, también recordarles que hay un número telefónico aquí en cabina para que tú te puedas comunicar. Me puedes decir cómo andas, cómo te sientes, qué ha pasado en tu vida, cuáles son esas cosas que más te gustan o aquellas cosas que no te gustan. Bueno, ¿qué quieres platicar conmigo? Aquí estoy para escucharte también. 312-31-39-981 o si quieres mandar pues algún mensaje también. 312-31-39-981. Te recuerdo además que pues estamos en Facebook y también estamos en Instagram como Conexión 98.1. Para que ahí nos busques, nos agregues y veas cuál es la programación que tenemos todos los días para ti. Una programación que hacemos con mucho cariño, con mucho respeto y con muchas, muchas ganas. 2:08 p.m. Mi nombre es Patti Mendoza y bueno, ya sabes, ¿no? Que te doy la súper, súper bienvenida a este espacio donde, pues, todos los días así como que me gusta compartirte información que nos pueda ayudar de pronto a pues como que comprender mejor nuestro mundo externo, nuestro mundo interior y también ir conociendo pues parte de nuestra salud, cómo prevenir enfermedades y si ya las tenemos, qué podemos hacer. Y también platicar como aquellas historias que forman parte pues de la cultura, de tradiciones y todo aquello que nos haga ser siempre mejores seres humanos. Entonces, hoy en este programa, que espero que sea interesante para ti, te voy a hablar sobre una planta medicinal que ha salvado a millones de vidas y que cambió para siempre el tratamiento contra la malaria. Ahorita te voy a hablar de este tema, ¿no? Las plantas medicinales que son tan interesantes, que son tan bonitas y que ahí es donde encontramos la sanación a nuestros problemas, a nuestras enfermedades. Y también dentro de la herbolaria pues encontramos cómo prevenir otras muchas. Pero déjame te doy también una información que quizás ni siquiera te pasaba así como que por la mente. Cuando una mujer está embarazada, si tú tienes una mascotita, por ejemplo, un lomito, si tienes un perrito, si eres de las personas o en las familias donde hay mascotas y está embarazada, ya sea mamá o está embarazada la hermana o la tía, bueno, déjame decirte que los perros saben cuando una mujer está embarazada. Y esto es pura ciencia lo que te voy a platicar. ¿Y por qué los lomitos cambian el comportamiento hacia la mujer? Entonces yo te voy a platicar acerca de esto. Pero también hoy vamos a conocer la historia de uno de los personajes más sorprendentes de aquí de nuestro país. Tal vez ya los has escuchado y si es la primera vez, bueno, te vas a sorprender porque yo también me he sorprendido con esta historia, que es verídica, ¿no? Que es el niño Fidencio. Él fue un curandero que hasta nuestros días, pues así como que sigue despertando admiración por los testimonios tan, tan interesantes de quienes aseguran y dicen que recuperaron la salud gracias a él. Bueno, así es que yo te pido que te quedes aquí conmigo porque pues hoy vamos a tener ciencia, naturaleza, comportamiento de los animalitos y mucho más. 2:11 p.m, mi nombre es Patti Mendoza, no te vayas porque esto apenas está empezando.

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0: 2:22. Saludo especial a Oralia, que me está escuchando en los Asmoles. Muchísimas gracias, Oralia, por estar ahí. Un saludo especial para toda la gente bella y maravillosa que vive ahí en los Asmoles. Gente trabajadora, gente bonita que me dice, Oralia, ay, ¿dónde estabas? Que ya no te estaba escuchando. Bueno, andaba descansando. Mira que trabajo tanto, tanto. Ay, no es cierto. Gracias, Oralia. Son 2:22 y cuando nosotros hablamos de plantas medicinales, ¿qué es lo primero que tú piensas? Seguramente piensas como, por ejemplo, algo que es tan común como la manzanilla, ¿no? Que cuando nos duele un poquito el estómago o hay algo de cólicos, utilizamos, por ejemplo, la manzanilla. O que quieres dormir, bueno, dices, voy a hacerme un té de manzanilla, ¿no? Porque te ayuda pues también a relajar los nervios, si hay un poquito de inflamación. O también la hierbabuena, que es tan común así como en los jardines y algo tan práctico que si algo te cayó así un poquito mal cuando comiste, vas a tu hierbabuena, le cortas unas 3 o 4 hojitas y le pones unos granitos de sal y así te comes las hojas y te súper, súper ayuda si te duele el estómago, si tienes un poquito de dolor de cabeza, bueno. De pronto pensamos en plantas medicinales muy comunes o, por ejemplo, la sábila, que también es una verdadera maravilla. Cuando, por ejemplo, de pronto te quemas así cocinando, que te la aplicas buenísima o que andas como irritado por el sol, que te fuiste a la playa o que te fuiste a las albercas y te quemaste y te pones el gel de la sábila así natural, es extraordinariamente maravilloso. Pero también, si hablamos, por ejemplo, de una planta que no es muy común, pero muy efectiva, como la Artemisia annua, esta planta que cambió la historia de la malaria. Y ya sabemos, ¿no? Cuando decimos, plantas medicinales, bueno, también así como que nos vamos a esos remedios caseros que son maravillosos, que son extraordinarios, pero existen algunas plantas que los estudios han cambiado literalmente la historia de la medicina. Y una de estas plantas que quiero compartir contigo es la Artemisia annua, también conocido como ajenjo dulce. Quizás tú lo identificas como ajenjo dulce. Bueno, esta planta es originaria de Asia y desde hace más de 2000 años era utilizada por la medicina tradicional china para aliviar la fiebre. Durante muchos años, nadie imaginó que dentro de esta planta existía una sustancia capaz de combatir uno de los parásitos más mortales del planeta. Y mira que dentro de la herbolaria y dentro de las investigaciones que hay, te quedas fascinado y te quedas sorprendido de los beneficios tan espectaculares que tienen las plantas medicinales. Y bueno, esta planta en la década de 1970, China inició un proyecto secreto para encontrar un tratamiento contra la malaria, una enfermedad que, bueno, seguía cobrando millones de vidas. La encargada de estudiar antiguos textos médicos fue la científica Tu Zhou Zhou, quien encontró una receta escrita hace aproximadamente 1600 años, donde se recomendaba utilizar la Artemisia annua para tratar episodios de fiebre. Después de muchos experimentos, logró aislar el principio activo de la planta y ese descubrimiento revolucionó la medicina. Hoy, la artemisinina forma parte del tratamiento recomendado por la Organización Mundial de la Salud contra la malaria. Y se calcula que ha contribuido a salvar millones de vidas, principalmente en África, donde pues esta enfermedad afecta sobre todo a niños que son niños menores de 5 años. Y por este trabajo, por esta investigación, Tu Zhou Zhou recibió el Premio Nobel de Medicina en el año 2015. Lo interesante es que este descubrimiento demuestra cómo el conocimiento tradicional puede convertirse en medicina moderna cuando se investiga con un rigor científico. Y actualmente la Artemisia annua continúa siendo pues, un objeto de investigación para estudiar otros efectos terapéuticos, aunque muchos de ellos pues, todavía buscan pues, mayor evidencia científica antes de como poder recomendarse. Pero finalmente son plantas medicinales maravillosas. Y este es como un excelente ejemplo de cómo la naturaleza pues, sigue siendo como una enorme fuente de medicamentos. ¿La conoces? ¿No la conoces? ¿Sabías que existía o no sabías que existía esta planta? Bueno, Es una planta que si tú te pones a investigarla también en lo que es internet, por ejemplo, si buscas en los investigadores médicos, que digas, te vas por ejemplo a Google, ¿no? Y le pones PubMed como publicación, pero nada más Pub, las tres letritas, PubMed de médico, ahí si tú pones esta planta o la que tú quieras investigar, ahí te va a arrojar mucha investigación científica y mucha investigación muy valiosa para que tú la puedas tener como a la mano y puedas decir, ah, mira, estas son herramientas maravillosas y herramientas extraordinarias que nos ayudan para ir recuperando nuestra salud. Pero recordando que si tú quieres estar más sano, elevar tu sistema inmunológico, sentirte más en equilibrio contigo, la base de la salud es la alimentación. ¿Qué le estás dando a tu cuerpo? ¿Estás dándole qué? ¿Refrescos? Bueno, no, ese es un veneno para tu cuerpo, lo que le quieras poner y llamar. Y a veces hay personas que dicen, no, es que yo estoy utilizando el refresco, claro, y ese no me hace daño. Todo eso es veneno puro para nuestro cuerpo. Entonces dale agua, dale frutas, dale verduras, dale ensaladas, utiliza proteína, utiliza todo aquello que esté más apegado a lo natural. Entonces, después de todo esto, yo te digo que la área natural, la medicina natural, tiene muchas áreas que podemos investigar, que podemos revisar, que podemos ver y que podemos adentrarnos también a ellas de una manera, sí, responsable, sí, investigando, sí, dándote cuenta qué es lo que tú vas a empezar a utilizar. Todo tiene que ser con conocimiento, con responsabilidad, para que eso que tú quieres mejorar, pues realmente sea mejor para ti, ¿no? Y pues acércate a quien tenga, pues ya, trayectoria, conocimiento sobre lo que son las medicinas naturales, porque de verdad que tú te quedas así como que sorprendido de decir, ¿cómo es que esto funciona de tal grado que se logran estos cambios tan profundos? Sí, así es. Bueno, 2:29 p.m. Ahorita que regrese te voy a hablar un tema que también va a sorprender a quienes tienen, por ejemplo, mascotas. Y las mujeres cuando están embarazadas, si tienen sus lomitos por ahí, que digan, ¿por qué tiene este comportamiento tan extraño, no? Bueno, ahorita te voy a platicar científicamente, para las personas que les gusta la ciencia, ¿por qué los lomitos, por qué los perritos cambian como su actitud con la mujer? 2:29 p.m, no te me vayas.
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2:35. Si tú tienes en tu casa mascotas, pero hablando de lomitos, y estás embarazada y notas como que tu perrito como que está actuando de forma diferente, ¿tú crees que él imagina o piensa o siente que tú estás embarazada? Bueno, hay muchas mujeres que dicen que su mascota empezó a cambiar cuando, incluso antes de que ellas supieran que estaban embarazadas, ¿no? Así como que notaron que su perrito comenzó como que a comportarse de una forma, pues, diferente, ¿no? Así como media extraña, como que le estará pasando, ¿no? ¿Y qué es lo que hacen las mascotitas? ¿Qué es lo que hacen los lomitos cuando identifican que su ama está embarazada? Algunos se vuelven todavía mucho más protectores y otros lo que hacen es como permanecer el mayor tiempo posible junto a su dueña, ¿no? Incluso hay quienes, algunos perritos, de manera como consciente de ellos, colocan su cabeza sobre la pancita, ¿no? Donde está creciendo el bebé. Y hay quienes dicen, ay, seguramente es pura casualidad, pero bueno, la

0: Dice que es muy probable que no sea pura casualidad, porque la ciencia dice que los perros poseen un sentido del olfato realmente extraordinario. Y nosotros como seres humanos tenemos alrededor de 6 millones de receptores olfativos. ¿Y cuántos crees que tiene tu perrito? Bueno, ellos pueden tener entre 200 y 300 millones de receptores olfativos. O sea, es enorme la diferencia. Además, la parte de su cerebro que es dedicada a interpretar olores es muchísimo más grande, pues, que la nuestra, ¿no? Y durante el embarazo, el cuerpo femenino comienza a producir unos cambios hormonales profundos. Aumenta, por ejemplo, las sustancias como los estrógenos, la progesterona, y estos cambios modifican en la mujer el olor corporal. Aunque nosotras, o nosotras como mujeres, no podemos percibirlo, los perros sí lo hacen y de una forma muy, muy finita, ¿no? Y ellos también, las mascotas, los lomitos, ellos detectan cambios incluso en la respiración. Ellos detectan cambios en el ritmo cardíaco, ellos identifican la postura corporal e incluso las emociones, cómo se van modificando. Por eso es que algunos especialistas consideran que el perro no sabe exactamente que existe un embarazo como lo entendemos nosotros los humanos, pero sí están percibiendo ellos claramente que algo importante está ocurriendo en la mujer, ¿no? Y muchos animales desarrollan esa conducta aún más protectora. Y otros perritos pueden mostrarse ansiosos porque perciben que la rutina familiar va a cambiar. De verdad que las mascotas, los perritos, son súper, súper inteligentes. Y ellos detectan situaciones que nosotros como humanos, por andar tan distraídos, no los estamos detectando. Y también los expertos, pues, de pronto recomiendan preparar con anticipación a la mascota para la llegada del bebé, aunque parezca así como que de risa de, ay, ellos qué chinto los van a saber. No, sí saben. Y de verdad que es un lazo tan, tan energético, tan amoroso entre el dueño y el animalito que es, dicen los expertos que es importante como irlos acostumbrando a nuevos sonidos, mantener, por ejemplo, sus rutinas. Y también la recomendación que dan es no desplazarlos de la convivencia familiar, porque de verdad que el sufrimiento que tienen ellos, creo que no tenemos la capacidad de poder, no todos, hay muchas personas que se identifican cuando sus animalitos están tristes, cuando se sienten mal, y muchas, muchas personas que son hermosísimas siguen con sus mascotas, abrazándolos, apapachándolos, cuidándolos y no los hacen a un lado. La mayoría de los perritos logran adaptarse muy bien cuando el proceso pues se va realizando con paciencia, ¿no? Con mucho amor. Y esto confirma pues la extraordinaria sensibilidad que tienen los animalitos para interpretar nuestro estado físico y nuestro estado emocional. Yo no sé si tú antes habías escuchado esto, pero si tuviéramos nosotros la capacidad de observar más a nuestras mascotas, yo creo que ellos vienen a enseñarnos algo bien profundo y bien importante como seres humanos. Por ejemplo, los lomitos, ellos vienen a enseñarnos lo que es el amor puro, el amor verdadero, la fidelidad, el cuidado, ese acompañamiento tan, tan puro que dan ellos. Y en algunas ocasiones yo lo he dicho, ay, si el humano tuviéramos corazón de animal, de verdad que viviéramos en un mundo extraordinariamente maravilloso, hermosísimo, porque cuando hemos visto que los animales están destruyendo sus hogares, jamás. Cuando hemos visto que los animales simplemente por maldad van y destruyen a otros, jamás. Entonces, ¿qué nos hace falta como humanos? Voltear ahí, simplemente ahí, a ver a nuestras mascotas, ver cómo, por ejemplo, los lomitos son tan vigilantes de que estemos bien, son tan vigilantes de que nadie interfiera y nadie interrumpa de pronto nuestra seguridad y nuestra tranquilidad. La verdad que son una belleza, son una hermosura de compañeros. Y es decir, yo tengo animalitos, me hago responsable de ellos, llévalos para que ella no tengan más animalitos, llévalos al veterinario para que los cuiden, para que les pongan sus vacunas, para que los desparasiten. Y si tienes gatitos, lo mismo, las mascotas que tú tengas, lo que tengas, es observarlos e identificar qué es lo que podemos nosotros aprender de ellos. Por ejemplo, los gatitos son unos amores tan independientes que también son bellísimos, que ellos van y te quieren cuando ellos quieren, ¿no? Y no son así de que cuando yo quiero, no. También ellos nos están enseñando algo bien importante en nuestra vida, ese amor sin apegos, ese amor independiente, ese amor tan, pues tan puro que tienen también ellos. Entonces, si tú tienes animalitos, cuídalos. Abrázalos, apapáchalos, porque son compañeros que realmente vale la pena tener. 2:42, ahorita regreso, no te me vayas.
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2:49. Hablar del niño Fidencio es hablar de uno de los personajes más enigmáticos de la historia de México. Y su nombre era José Fidencio Constantino Cíntora. Él nació en Guanajuato en 1898 y aunque gran parte de su vida la desarrolló en Espinazo, Nuevo León, tiene mucha historia, porque desde muy joven comenzó a atender personas enfermas. Su fama creció rápidamente porque miles de personas aseguraban haber recuperado la salud después de ser atendidas por él. El niño Fidencio realizaba tratamientos poco convencionales. ¿Qué era lo que utilizaba él? Bueno, él utilizaba plantas medicinales. Él aplicaba masajes. Él realizaba pequeñas intervenciones con objetos sencillos. Utilizaba agua, utilizaba barro y rituales de oración. Tan importante la oración para la salud y para todos los ámbitos, ¿no? Quienes acudían a verlo afirmaban experimentar mejorías físicas y espirituales. Con el paso del tiempo comenzaron a llegar personas de todas las partes del país. Incluso se dice que en 1928 fue visitado por el entonces presidente de México, Plutarco Elías Calles, quien buscaba aliviar un padecimiento de salud. Aunque de pronto no existe evidencias científicas que confirme los llamados milagros del niño Fidencio, sí existe muchísima documentación histórica sobre la enorme cantidad de personas que acudían ahí donde él vivía. Ya saben, ¿no? Que cuando la ciencia no puede descubrir o no puede entender algo, siempre lo llama pseudociencia porque dice aquí ya no sé qué pasó y mejor lo llamo así, también como para quitarle pues esa realidad que existe. Bueno, bendita ciencia, también es muy buena. Entonces, después de su fallecimiento en 1938, nació el llamado movimiento fidencista y los seguidores pues continúan reuniéndose en ceremonias y consideran que el espíritu del niño Fidencio sigue ayudando a los enfermos mediante los médiums conocidos como cajitas, así cajitas. Y para muchos investigadores sociales, este movimiento representa pues, una expresión importante de lo que es la religiosidad popular en México. Para los creyentes, el niño Fidencio fue un hombre con un don extraordinario, que fue este don pues, otorgado por Dios, ¿no? Para la medicina, muchos casos pueden explicarse mediante factores psicológicos como el efecto placebo, que cuando algunas personas dicen, ay, es que eso es nada más, es algo placebo, ¿no? ¿No? Y finalmente, aunque sea efecto placebo, pero te curó, pues qué importa lo que venga detrás, ¿no? Yo a mí cúrame, aunque sea con lo que sea, pero que es la curación la que llega, ¿no? Y ese efecto placebo es como decir, eso no es ciencia, eso no funciona, pero bueno. Y también se dice que a través de la esperanza y a través de la fe, era como se estaban curando las personas. O sea, yo vuelvo a lo mismo, sea el punto que sea, la cosa es que se curaban, ¿no? Que es donde la ciencia ya no encuentra ni qué hacer ni qué decir. Lo cierto es que su historia de pronto continúa como despertando pues interés, casi un siglo después de su muerte, y forma parte de lo que es el patrimonio cultural y espiritual de nuestro país. Segura estoy que tú has escuchado también sanaciones milagrosas y que de pronto pues uno no sabe cómo se hacen, cómo es que se curan las personas, ¿no? Cómo es que después de una enfermedad tan fuerte o personas que ya estaban como en los últimos días de su vida, resulta

Es importante que nosotros como seres humanos pues seamos congruentes, ¿no? Con lo que hacemos, con lo que decimos, a dónde vamos. Porque si hablamos, por ejemplo, de proteger y de cuidar nuestra salud, yo no voy a ser congruente si todos los días estoy consumiendo comida chatarra que no trae vitaminas, minerales, que no trae nada, que solamente lo único que traen los empaques son puros colorantes artificiales, que traen puros ingredientes que son cancerígenos. Y estamos hablando que si yo digo, yo me estoy cuidando, pero estoy consumiendo todo esto, entonces no hay congruencia. Y si todos los días yo estoy así como que tomándome 3 o 4 litros de refresco y digo, es que no me quiero enfermar, pues me voy a enfermar. Entonces, hay que ser congruentes con lo que hablamos, con lo que decimos, con lo que hacemos, para prevenir las enfermedades, porque de verdad cuando ya se presenta una enfermedad, créame que sufre tanto la persona que trae la enfermedad, que trastoca también lo que es el núcleo de la familia, porque no nada más enferma a la persona, también ya enfermó a toda la familia. ¿Por qué? Porque ya empiezan a cambiar las dinámicas, porque ya se tiene que estar al pendiente de esa persona, porque la cuestión económica empieza a verse afectada, porque se tienen que ver a diferentes especialistas. Y resulta que cuando yo todavía estaba bien, pues no tuve ni el amor propio ni el respeto hacia mí misma para cuidarme. Entonces, la prevención es sumamente importante. La prevención de las enfermedades es también muchísimo más económica prevenir una enfermedad que después tratar de corregirla. Entonces, cuida lo que comes. Cuida también lo que piensas, cómo te estás alimentando, porque esa energía también influye en tu salud. Cuida qué es lo que estás viendo, que también ese es un alimento. Cuida lo que estás escuchando, porque también eso influye mucho en tu organismo, en tu cuerpo. Cuida a las personas que tú frecuentas, a los lugares a donde tú vas, las películas que tú ves, ¿no? Esas personas que, uy, les encantan las películas de terror, ¿no? El Exorcista y no sé qué. Para el inconsciente, créeme que eso no es una película, es una realidad y tu cuerpo empieza a moverse de tal forma que tú lo empiezas a desequilibrar con tal de protegerte, ¿no? Entonces, cuídate, cuida todo aquello que puedas cuidar. Igual si te vas a pasear a algún lugar, cuídate cuando vas manejando, cuídate cuando vas caminando. Es mantenernos así como que conscientes de lo que estamos haciendo, a dónde vamos, qué es lo que queremos, qué es lo que estamos nosotros trabajando para qué, para nuestro futuro. Si estamos estudiando, pues echarle muchas ganas. Si tenemos así como que, ay, qué flojera tengo, disfrútala, tú disfrútala, pero no mucho, mucho tiempo, ¿no? Es como ser un poquito así, amarnos muchos, porque créeme que el peor enemigo que tenemos somos nosotros mismos, somos así como que nuestros propios verdugos, y que a veces ya no necesitamos que otra persona nos ande diciendo cosas, que ni nos anden maltratando, porque nosotros aquí estamos bien puestos para eso. Entonces, respira profundo, voltéate a ver tus emociones, tus sentimientos, voltea a ver qué es lo que está pasando en tu vida y no perder la fe en ningún momento, en ningún instante. 2 de la tarde, 57 minutos, yo me voy, mi nombre es Pati Mendoza. Gracias por acompañarme. Ahora que regreso, nos escuchamos mañana a 2 de la tarde. Adiós.

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0: 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Son las 3:27.

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2: Al momento, México es la potencia deportiva en los Juegos Centroamericanos y del Caribe, con 233 medallas en total, 105 de oro, 72 de plata y 56 de bronce, seguido por Colombia con 159 preseas, 52 de oro, 52 de plata y 55 de bronce. En el tercer sitio se ubica Cuba, con 24 de oro, 20 de plata y 29 de bronce, un total de 73 medallas. México es una potencia histórica en los Juegos Centroamericanos que se viven en Santo Domingo. La disciplina que al momento arroja mejor cosecha es el taekwondo con 16 medallas, clavados, remo, ciclismo de pista y la natación, además del tiro con arco. La delegación mexicana espera romper su propio récord de medallas superando las 353 obtenidas en El Salvador. Edgar Elizondo desde los 11 años abrazó el fútbol como su mejor juego y pasatiempo. El mismo brujo, como algunas personas le llaman, pues su origen es de Suchitlán, desde las divisiones infantiles ha logrado estar en el cuadro de honor de los goleadores individuales, como ahora con su equipo de Guindas. Este año en la categoría del fútbol Super Veteranos Libres, nuevamente llegó a la final con su equipo Guindas y obtener por tercera vez consecutiva el título de goleo individual para su haber con 100 goles. Ahora dice que seguirá con su grupo de amigos y esperando hacer lo que más le gusta, jugando al fútbol como hasta hoy a sus 44 años y cosechando títulos. U de San José se convirtió en el primer campeón de la categoría superplatino del fútbol del recuerdo tras vencer al Bosco Comala en la final de Liga 3x2 el sábado en el Estadio San Jorge, duelo que reunió a un buen número de aficionados, familiares y amigos. El partido tuvo sus emociones, por U de San José fue más efectivo al momento de llegar a la meta contraria, mientras que Bosco Comala, quien terminó como superlíder del campeonato regular, no se sintió cómodo sobre el terreno de juego cargando con la derrota, incluso estuvieron abajo 3-1. En cuanto a las acciones de la final, el primer tiempo fue en su totalidad para U de San José, quien se vieron abajo en el marcador. Precisamente Bosco Comala abrió el ostión 1-0 con diana de Héctor Ochoa. Posteriormente igualó Ramón García y minutos más tarde un autogol del cuadro comalteco por conducto de Abel Padilla. Le dio la ventaja al universitario 2-1. Con ese marcador se fueron al descanso. En la parte complementaria no cambiaron las cosas. U de San José dominó, se adueñó del medio campo y estuvo creando serias llegadas de gol hasta que cayó el 3-1 con tanto de Jesús Nava en una serie de rebotes dentro del área. Todo parece indicar que U de San José se coronaría fácilmente, sin embargo en los últimos minutos Bosco Comal apretó para marcar el 2-3 llegando nuevamente Héctor Ochoa. Al final este marcador no se movió para que el equipo que iba uniformado de blanco y negro consiguiera el primer título de liga de esta recién creada categoría superplatino. El juez central fue Ernesto Núñez, quien fue apoyado en la bandas por Sergio Rojas Beltrán y Martín Chavira. Los campeones son César González, Claudio Orozco, Eduardo Vázquez, Efraín Macías, Federico Solorio, Francisco Jaimes, Jesús Nava, José Rentería, José Cervantes, Pablo Laguerene, Ramón García. Entraron de relevo Rafael Reyes, Carlos Vibriesca, Eleuterio Vázquez, Guillermo Martín. En la dirección técnica, Pablo Laguerene Cortés. Al término del juego se llevó a cabo la premiación, acto que fue encabezado por Juan Francisco Juárez Rodríguez y parte de su directiva para entregar los trofeos de goleo individual. Antonio María Angulo de Lo de Villa, quien terminó con 22 anotaciones. También se entregó reconocimiento al homenajeado Víctor Manuel Gallardo Chávez, quien además fue el mejor arquero de la temporada. Él defiende los colores del Bosco Comala. Acto seguido entregaron el trofeo de subcampeón a Bosco Comala y posteriormente al campeón U de San José. La próxima semana comenzarán a darle paso al torneo de Copa. Informó Carla Gabriela Gómez Torres.
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0: 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Son las 4:33.

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0: 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Son las 4:45.

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2: El gobierno estadounidense anunció la imposición de nuevos aranceles a productos provenientes de India, aumentando la tensión comercial entre ambas naciones y generando preocupación en los mercados internacionales. El Papa León XIV visitará Uruguay, Argentina y Perú durante noviembre en su primer gira por América Latina como pontífice, aunque México quedó fuera del itinerario oficial. Gobiernos, organismos internacionales y líderes religiosos mantienen el llamado para establecer reglas globales sobre el desarrollo y uso de la inteligencia artificial, tema que continúa generando relevancia en la agenda internacional. Voz informativa, Sinoé de la Rosa.
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La canción se llama Piel, una de las canciones más populares de esta banda mexicana de indie rock denominada Levarón, lanzada originalmente como el segundo sencillo de su disco Magnetismo Colectivo. Con esto decidimos abrir Colima Indie cuando son las 5:07 de esta tarde de miércoles 5 de agosto de este 2026. ¿Cómo están? Es un verdadero placer poder estar con ustedes en esta frecuencia, en el 98.1, la poderosa voz de Colima. Esta es Conexión, soy Sinoé de la Rosa y les digo, es un placer poder estar aquí con ustedes. Voy a estar con ustedes, contigo, sí, contigo, si me lo permites, de aquí hasta las 6 de la tarde que Colima Indie suena. Alternativas de comunicación siempre vigentes, disponibles, utilícenlas, por favor, son para ustedes. Teléfono en cabina y WhatsApp 312-31-39-981 para que le marquen o si prefieren enviarnos un mensaje a través del WhatsApp, ahí está a su entera disposición. A la gente que le gusta utilizar las redes sociales, pues, y no nos tienen agregados, búsquennos y encuéntrenos, por favor, en Facebook e Instagram como Conexión 98.1. Saludo también con mucho entusiasmo a toda la gente que nos sigue en línea en cualquier parte de este mundo a través de icrtvcolima.col.gov.mx. Gracias también a ustedes por acompañarnos, chicos, chicas, donde quiera que se encuentren. En este lado del charco o del otro, en cualquier parte de este mundo llamado Tierra. Bueno, ¿les gusta el rollo independiente? Este es el espacio indicado para ustedes, vayan y corran la voz, porque aquí suena lo más selectivo de esta onda. Lo que viene a continuación es a cargo de Empire of the Sun, del disco Eyes on the Dawn del 2013. La rolita se llama Alive, es uno de los exitosos sencillos del electropop lanzado por este dúo australiano, les decía por allá específicamente en abril del 2013, que funciona como la carta de presentación de su aclamado segundo álbum de estudio, el Eyes on the Dawn. Aquí se las voy a dejar. Esto es Colima Indie, bienvenidos y bienvenidas.

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Shut Up and Let Me Go. Una de las canciones más exitosas de este dúo británico de indie pop, The Thing Things. 18 años nada más tiene la rolita, como parte de su aclamado álbum de estudio debut, el We Started Nothing, en la música de Colima Indie. Lanzamiento por allá en julio de 2008 en el United Kingdom, que la neta tuvo un impacto comercial muy bueno. Llegó a posicionarse en el puesto número 6 en las listas de éxitos británicas. El tema ganó enorme fama mundial tras aparecer en un icónico anuncio televisivo para el iPod de Apple. Sí, para que se chequen. La neta está como, pues, buenilla la rola, ¿no? Mezcla ritmos de dance, punk, funk. Y un bajo bastante bailable y pegajoso. No sé si ustedes compaginen con el choro que ando tirando. Lo que viene ahora es a cargo de Jumbo. Esto sonó por primera vez en 1998 cuando sale a la venta, no necesariamente venta, pero sí a la a proyección radial y muchas ondas así, Restaurant, que incluía sencillos como Siento Que y esta canción que vas a escuchar a cargo de Jumbo aquí en Colima Indie por Conexión 98.1 FM. 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

0: de 2008. My Mistakes Weren't Made For You. Tercer sencillo del álbum debut de esta bandota. Este proyecto de este supergrupo formado por Alex Turner, vocalista de Arctic Monkeys, y Miles Kane. Destaca por su combinación pop rock indie con arreglos orquestales dramáticos inspirados mucho en el pop de los años 60. La rola tiene una atmósfera que está fuertemente influenciada por la canción de The Old Man's Back Again del cantautor estadounidense Scott Walker, y trae una onda bastante buena con unos arreglos muy pero muy buenos. Les digo, una, le llaman como proyecto de supergrupo. Sí, no, pues de la voz de Alex Turner y uno de los gruesos de Arctic Monkeys, ¿no? Qué cosas, lo que viene ahora no se queda atrás. La rola se llama Soy, una de las canciones de esta banda británica de indie rock de The Cooks, que se lanzó originalmente en abril de 2008. Vamos a escucharla y van a ver de lo que estoy hablando.
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Esta es una canción del Never Let Me Go de 2022, Placebo, en la música de Colima Indie Beautiful James. Una rolota, por supuesto. Se lanzó como sencillo principal de su octavo disco de estudio, el Never Let Me Go, que marcó el regreso musical del grupo liderado por Brian Molko tras casi 5 añotes de silencio discográfico. Solamente girar y girar alrededor del planeta con infinidad de conciertos. Y esas giras que tienden a alargarse bastante, 5 años nada más, ¿no? Y es que tienes tanto material discográfico que dices, bueno, sería bueno un recital de 3 horas. Imagínense un concierto de 3 horas, banda. Chido. Lo que les voy a presentar a continuación es a cargo de Husker Du. Pink Turns to Blue se llama la canción. Es una de las más significativas de esta banda estadounidense de indie, y que aparte mezcla mucho punk rock y rock alternativo actualmente. Husker Du, pues esto salió hace rato, banda. Salió a la luz en julio de 1984. Es una de las canciones super chidas, trae una temática que narra una trágica historia sobre una chica que pues sufre una sobredosis fatal en su cama, dejando pues de pronto a quien le canta sumido en una confusión, y el duelo pues le da el título y hace referencia al cambio de color de la piel por falta de oxígeno. A pesar de que nunca se lanzó como un sencillo comercial, medios especializados como Pitchfork la consideran una de las mejores canciones de la banda. Su melodía pop acelera pues esa combinada distorsión furiosa, permítanme decirlo de esta manera, de la guitarra de Bob Mould, que sentó la base del rock alternativo para los 90. Chéquense lo que les estoy comentando. Sentó las bases para el rock alternativo de los 90. La neta, la rola trae un tipo de, pues no sé si un dato curioso, su título sirvió de inspiración directa para bautizar a la famosa banda alemana de post-punk y dark wave, Pink Turns Blue, que muchos la han de ubicar. Mejor me voy a callar y chéquense de lo que les estoy diciendo. Es Husker Du, Pink Turns to Blue, aquí en Colima Indie.

Pink Turns to Blue, Husker Du. Checaron lo que les mencionaba, la distorsión furiosa de la guitarra de Bob Mould. Sí, que sentó, les decía, las bases del rock alternativo de los 90. ¿A poco no? Se me viene de pronto a la cabeza infestada de imágenes de Kurt Cobain con ese rasgueo. Furioso, furioso. Bandita, estamos entrando a la recta final de este espacio radiofónico. No me resta más que agradecerles muchísimo por prestarme su tan amable atención. Y quiero recordarles que mañana regreso en punto a las 5 de la tarde con una emisión más de Colima Indie. Mi último de esta semana, bueno, y entraré después yo a un pequeño receso vacacional, pero mañana será el último programa mío, porque me voy de vacaciones, pero nos escuchamos el sábado con Retrópolis. Ya regresa Richie Cárdenas, y bueno, me va a tocar entrarle ahí al quite con el Retrópolis el sábado de 9 a 11, pero Colima Indie sigue con música. Ya saben que lunes y viernes está Rosario Gutiérrez al comando de este espacio radiofónico, ¿de acuerdo? Para que sigan haciendo conexión, carnales y carnalitas, yo los voy a dejar con algo de DLD. La rolita la conocen muy bien, todo cuenta. Esto sonó por allá por finales del 2012, si no mal lo recuerdo. Aquí se los voy a dejar. Yo soy Sinoé de la Rosa, pásensela muy chido, no se desconecten, sigan haciendo conexión aquí en la poderosa voz de Colima.

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3: La presidenta Claudia Sheinbaum informó que el próximo 9 de agosto se realizará una jornada nacional de reforestación en todo el país. En Colima se plantarán más de 5.000 árboles en el municipio de Cuauhtémoc como parte de esta estrategia ambiental. La consulta pública sobre los nuevos lineamientos para proteger los derechos de las audiencias mantiene el debate entre autoridades, medios de comunicación y especialistas, quienes discuten el alcance de la regulación y la libertad de expresión. La presidenta volvió a invitar al Papa León XIV a visitar México luego de que el Vaticano anunciara una gira por América Latina que no incluye al país. Voz informativa, Sinoé de la Rosa.
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